0: Gracias a todos los que ya se sumaron y a los que no se han sumado, pues súmense. Ya estamos al aire por radio y obviamente, como dice la camarada, también en Face Live. Y pues bienvenidos a esta tarde lluviecita de lunes, que está riquísimo el clima. La verdad sí, que está bien, bien a gusto. Y bueno, pues huele ya a el partido de mañana de México y pues sí, todo el mundo anda animado. Yo veo por todos lados playeras verdes, todo el mundo quiere comprar su playera y pues obviamente el comercio subió y felicidades a todas las personas que pues todavía siguen ahí en sus tienditas ambulantes y que bueno, pues esto también ayudó, el mundial ayudó a que mucha gente pudiera tener la oportunidad pues de también reactivar su economía familiar. Pues bienvenidos a todas y a todos y que viva México, mañana va a ser un gran día, camarada. Y pues excelente, yo muy bien, muy contenta, me encantó el clima del día de hoy y obviamente pues con toda la actitud. En la mañana pues fui a mi clase de yoga como siempre y camarada, pues padrísima la canción, que fíjate que me encantó porque quedó muy ad hoc a todo lo que está pasando ahorita en nuestra querida Latinoamérica, en México. Híjole, somos un gran país, de verdad, yo estoy muy contenta porque hemos demostrado desde el tema de Irán, de la despedida de Irán, que bueno, pues toda la gente estaba súper contenta en el aeropuerto, mucha gente fue a despedir a esta selección. Y pues gran fraternidad la que vive México en el mundial.
1: Así es, camarada, pues como bien dices, ya estamos a dos para el ratito de que mañana sea este partido tan esperado. ¿Por qué? Pues porque México no ha perdido ni uno solo de los partidos y bueno, pues eso es, creo que ni un gol, ¿verdad? Les han metido.
0: No le han metido ni gol.
1: Y la verdad es que pues emociona a uno, aunque no le sepa mucho, pero bueno, yo que no le sé mucho, casi nada, pero me gusta, me late y así como hay momentos de tristeza colectiva, también hay muchos momentos de alegría colectiva y pues esos son los que estamos viviendo, camarada, en estos días y pues precisamente ese himno de resistencia de Calle 13 en 2010 lo escuché por primera vez y ¿qué crees, camarada? Lo escuché en los días que yo me iba a Polonia hace 16 años.
0: Oye, y ahorita, y fíjate, hace 16 años y tus hijos se van también.
1: Mis hijos se van mañana a Polonia después de 16 años. Qué cosa. La vida no es así casualidades, camarada, y lo sabemos. Pero bueno, este himno se encierra muchas cosas. Habla de Latinoamérica, de todo, de la comida, la educación, el fútbol, el amor, el desamor y todo. Y creo que pues queda muy bien con nuestra invitada del día de hoy, porque pues también es una persona que ama su patria, que ama su país, que ha estado en otros países, que ya combinó ahí su genética con la con todas las cuestiones y tiene un niño cubano mexicano. Y bueno, pues así es América Latina, así somos y qué.
0: Así ¿verdad? Es, y la verdad es que Calle 13 siempre tiene unas letras de canciones que sí como que te ponen la piel chinita y es pues una carga social muy fuerte de nuestra identidad latinoamericana, de nuestras luchas sociales, ¿no? Desde el punto de vista revolucionario, porque pues todos los países desde México hasta Centroamérica y Sudamérica pues pasaron por revoluciones sociales y traemos una carga fuerte, ¿no? De luchas y movimientos y eso pues nos ha llevado, por ejemplo, el día de hoy que yo venía en traslado a la cabina de Magnética, camarada, que veo, más bien escucho por la radio que ganó Paraguay. O sea, imagínate, le ganó Alemania. Sí, a mí también, porque ¿verdad? Dices, híjole, Paraguay es un país de Sudamérica y que su gente pues trabaja como los mexicanos y que están felices en Paraguay y obviamente toda la gente en México feliz porque había ganado Paraguay. Bueno, okay. Se escuchaba el estadio, entonces, pues qué padre que Calle 13 hizo este homenaje a la identidad es centroamericana, sudamericana, él es puertorriqueño, pero siempre se ha sumado a este tema de los movimientos. Él
1: incluyente.
0: Es un gran colectivo de música. Sí. Uh-huh. ¿Y tú, camarada, qué hiciste el fin de semana? Cuéntamelo
1: pues
0: todo.
1: Pues el fin de semana estuve. Pues un fin de semana movido, camarada. Bueno, el domingo comí con mi mamá, desayuné con mi mamá, con mis hermanos Francisco y Gloria. y el sábado estuve en una despedida que me invitó ahí Carlita Huber, que ya se va, también se va de México por 2 años con su familia, con Hugo Humara y Carlita. Les mando un abrazo grande, y gracias por invitarme a despedirlos. Eso estuvo muy padre. Y pues otro día anterior, camarada, estuve con las espirituosas también, pues pasándola, pues ya tenía mucho rato que no veía a varias personas que vi este fin de semana, y tú sabes que pues siempre también te recarga la pila y haces mil cosas, y eso, y preparando pues todo lo que viene para mí ahora ya en agosto y todo esto, y ando muy emocionada, camarada. La vida va dando vueltas muy padres a mi favor.
2: Pues ¿tú sí, qué camarada, hiciste? Porque vas a ser catedrática de la Facultad de Derecho, eso hay que presumirlo aquí en cabina, ¿no? Pues qué padre, la verdad, qué padre que los alumnos y las alumnas de la facultad vayan a tener una maestra como tú. Yo, porque eres mi amiga y sé la capacidad, camarada, que tienes, y felicidades, camarada. No, pues yo también fui a ver a mi mamá, mi hijo salió de la secundaria, gran
1: felicidades,
2: festín,
1: Bastian.
2: De Bastian ya salió, pues ya vamos a ahora a la prepa, y pues tuvimos una fiesta, por ahí también me invitaron a un reconocimiento que se me hizo de un partido político. Yo agradezco obviamente pues esta oportunidad, y bueno, pues sí, hemos andado en varios caminos en la vida. Ahora mi camino es otro, es andar aquí en la parte académica, en el radio, y bueno, pues apoyando a la camaradería. Ojalá San Luis se ponga de acuerdo y que las mejores mujeres o hombres puedan encabezar la próxima elección. Eso es lo que yo quiero, y con unidad, camarada, yo creo que todo se puede. Y bueno, pues también le doy el más sentido pésame a mi amiga Ana Knife, a Marta Knife, a Isa Dora Knife, a sus nietos de don Pedro Luis Knife, también un político pues muy controvertido, a su vez era un hombre que bueno, pues fue presidente municipal de Río Verde, San Luis Potosí, y bueno, pues yo tuve la oportunidad de conocerlo de muy de cerca, y bueno, hasta el último día de su vida escribió sus memorias, escribió para su esposa, todavía me tocó ir a un homenaje que le hizo a su esposa a través de un libro. Y pues un hombre que dio por San Luis, y bueno, pues perdió la batalla en una enfermedad, pero yo creo que él ya también quería ir con su esposa Dora y con Pedro, su hijo.
1: Así es.
2: Y bueno, pues don Pedro, donde esté, pues lo vamos a alcanzar algún día. Y un abrazo muy grande a Ana y a toda su familia.
1: Así es, un abrazo para toda la familia, y a través de ti y de Ana, obviamente, pude conocer a don Pedro. ¿Te acuerdas que nos invitó a su casa y me regaló 4 de sus libros? Y yo no olvido eso, atesoro esos libros, esas hazañas que platica don Pedro ahí, donde habla de su Río Verde con un amor verdadero, y de su familia y de su trayectoria. Y como dicen por ahí, ¿verdad? Podremos no estar muy de acuerdo a veces en las cuestiones ideológicas, camarada, pero la amistad y el respeto siempre nos va a unir. Y pues que descanse en paz don Pedro, porque de verdad que fue una persona muy importante para San Luis Potosí, para el estado. Y pues así un abrazo. Bueno. Y también murió el maestro Abraham Rivera, que ahorita lo comentábamos con Susi y lo comentábamos con mis hermanos. Pues fue un gran maestro, fue un luchador social, fue una persona muy recta, y pues pasó a mejor vida, como dicen. Y pues un abrazo para toda su familia, camarada, porque seguramente son de esas personas, al igual que don Pedro, que dejan profunda tristeza y dolor entre sus familiares, entre sus amigos, entre la comunidad, ¿verdad?
2: Así es, pues sí, para allá vamos todas y todos, y pues bueno, los que nos quedamos son los que seguimos en este constante lucha. Entonces hay que vivir al máximo, porque no sabemos en qué momento se nos apaga la lucecita. Y también, camarada, pues a toda la comunidad venezolana que está en San Luis Potosí, también qué terrible terremoto pasó ahí en Venezuela. Uy. Siguen ahí las ayudas de rescate, todo el mundo salió a mandar sus rescatistas, hasta los sirios, que en la vida habían como mandado toda su área de rescate, que tienen excelentes rescatistas, y obviamente nuestros topos de México con todos los perros, qué impresión, también la comunidad española llevaba 10 perritos, y mis respetos para los animales también que están rescatando personas en este terremoto, en esta tragedia tan terrible que le pasó al pueblo venezolano.
1: Así es, camarada, pues un abrazo y siempre fraternal a la gran Venezuela, a su pueblo, a todo mundo, y a las personas que viven aquí en San Luis Potosí, pues aquí estamos siempre todos abrazándonos como hermanos, lo que somos. Por eso ese himno del día de hoy, Latinoamérica, con Calle 13, Y camarada, ¿qué crees que nos anda mandando saludar nuestro VIP, Luis Vázquez? Porque dice que no está aquí en San Luis, pero adivina dónde anda.
2: ¿Dónde anda?
1: Monterrey, a ver, está a punto de ver Holanda contra Marruecos. Pero dice que nos escucha y nos mandó un video desde el estadio, que nos está escuchando ahorita. Y pues saludos al maestro Pablo Díaz Favela, que está con César Sánchez, el maestro Harris, Beto, el Mofles y el Chaparrito. Que están en Marranita también, que están allá en la vidriera, en la templadora de vidrio aquí en San Luis Potosí. Y nuestro querido Luis, pues está a punto de ver otro histórico partido. Saludos, querido Luis, hasta Monterrey.
2: Ay, no, qué envidia nos das, Luisito. Vas a ver, tráenos una playera, una gorra, sí, o algo, por favor. No seas así, no, hombre, qué bárbaro. De verdad, camarada, es una fiesta como nunca se había visto. Hoy estaba escuchando la radio y de verdad, las mexicanas y los mexicanos tenemos esa chispa, de verdad, donde te así pares, es, hacemos fiesta y toda la gente dice, ¿por qué el mundial no fue en México? De verdad,
1: completo.
2: Todos los europeos, sí, están, bueno, los noruegos, los suecos, los, sí, japoneses, sí, sí, los coreanos, qué bárbaro.
1: No, no, qué tal. No,
2: bueno, el pueblo de Irán, que está súper agradecido con nosotros. De verdad, híjole, México es eso. Entonces, ojalá todos podamos ayudar al pueblo de Venezuela. Hay muchos lugares donde se puede mandar ayuda, pues obviamente a lugares como la Cruz Roja, que pues sabemos que sí llegan las cosas, ¿no? Porque luego también ya ves que hay gente que se queda con las cosas,
1: claro,
2: para los ayuda, pero híjole, de verdad, un saludo a toda la gente que anda allá en los estadios, a Luisito sobre todo, un abrazote.
1: Así es.
2: Y qué envidia de la buena.
1: Envidia y de la buena que
2: oye,
1: traemos.
2: Camarada, pues tenemos muchos saludos. Pues empieza.
1: Dale.
2: Bueno, pues Ana Lucía García, mi Ana, saludotes desde saludos, aquí de la cabina. Lupita Ábalos, amiga Lupita, yo creo que también está sumada por Susi. Jairo dice, saludos camaradas, un día invítenme a echar plática. Pues el día que quiera, háblese. Uy, luego claro, tú que le sabes mucho al tema del foods. Marisol Ibarra, saludos a las camaradas, excelente día. Gabriel Cervantes, saludos desde Río Verde. Fabiola Pimentel, saludos desde Guadalajara. Ay, Lupita, Fabiola Pimentel, perdón, invitadas de primera. Mariana Chazarelli, saludos Susi. Claudia Muñiz, saludos Susi. Rudo Holguín, saludos Susi. Órale, Susi, traes porra. Serajit Ramírez López, Susana Holguín, saludos. María de la Luz, gracias, Hernández, nuestra VIP también, que siempre Lucecita está aquí con nosotros. Paye Sierra, saludos a las bebés.
1: Gracias, saludos, Payota.
2: Celi Lozano, excelente programa. Carolina Rulán, saludos Susi. Y por ahí Susi, me da mucho gusto. Tony Jacobo y
1: de ahí, Chicago.
2: Hay un saludos desde Chicago. Y Tony desde Guadalajara, Tony, camarada.
3: Mi bro.
1: Ay, saludos.
2: Desde Guadalajara, que a mí ya se me perdió aquí, pero
1: Manu Rey.
2: Ajá, ahí dice
3: Manu, tu primo.
1: Dice, ánimo camaradas, bien por ustedes. No, él no es mi primo,
3: ¿no?
1: Soy de Río Verde, pero desde Guadalajara, Manu, las es estoy escuchando.
3: Ya.
1: Felicito por este tipo de programas y comentarios. Felicidades y bien por artistas como Manu Chao, Calle 13 y otros más como los Yapú en Chile, quienes por cierto fueron exiliados en México y ahora son exitosos en su patria. Así es, querido Manu Rey. Saludos y pues aquí estamos siempre tratando de hacer cosas que no se hacen en cualquier lado.
3: Así
1: ¿verdad?
3: Es.
2: Creo que ya nos vamos a
1: un corte. A un corte y volvemos con nuestra gran invitada.
2: Claro. Trae mucha porra.
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6: Es la hora 18:17 minutos. La temperatura, 20 grados, 6 décimas. La humedad, 64%.
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4: Ella anda mal.
3: Ahí vamos.
4: Ella anda mal.
3: Pues ya estamos de regreso aquí nuevamente en Sin Anestesia, camarada. Y pues estamos con nuestra gran invitada, Susy Holguín.
4: Tienes que presentarla, camarada.
3: Pues la vamos a presentar.
4: Un escrito, como siempre, que te vas así como al interior del ser.
3: Claro, basándonos en las trayectorias de nuestros invitados. Y a veces se me va el avión, pero hoy no se me fue, afortunadamente. Así es que bueno, pues hoy en Sin Anestesia tenemos una invitada cuya vida es un ejemplo de que la educación puede transformar realidades. Susy Holguín, maestra de vocación, licenciada en educación primaria, licenciada en derecho y con 2 maestrías concluidas. Susy nunca se conforma con lo aprendido. Entendió que para defender la educación también era necesario conocer las leyes. Por eso decidió estudiar derecho y fortalecer con argumentos, conocimientos y compromiso cada proyecto que ha impulsado. Ha sido maestra, directora, formadora de docentes y coordinadora de importantes programas educativos. Su trabajo no solo ha dejado huella en las aulas y en las escuelas, sino también en las personas. En Sin Anestesia nos interesa hablar con quienes construyen comunidad desde el trabajo cotidiano, lejos de los reflectores y cerca de la gente. Por eso queremos conversar con esta mujer que ha demostrado que el liderazgo, la disciplina y la convicción pueden hacer de una escuela un espacio de dignidad, esperanza y oportunidades, incluso en los contextos más complejos. Así que recibamos con un aplauso, camarada, a Susy Holguín.
4: ¡Bravo!
5: Gracias,
4: Susy.
5: También les aplaudo, Susy.
4: Sí. Oye, aparte traes muchísima porra, Susy. Qué gusto tenerte en esta cabina. Me acuerdo cuando conocí a esa Susy idealista, que por allá anduvimos en La Habana, Cuba, ¿te acuerdas?
5: Ay,
4: en la Plaza Revolución, ¿cómo
5: sí,
4: olvidarlo?
5: Claro,
4: eres
5: un
4: todo
5: viaje,
4: un personaje, mi Susy.
3: A ustedes andaban en Cuba,
4: sí,
3: ¿verdad?
4: Nos fuimos, estuvimos un ratote allá. Conocimos. Y hasta a la Juana la Cubana, ¿te acuerdas?
5: Nos tomamos una foto con ella.
3: Ah, así qué es. Padrísimo. No, pues que más honor de tenerla.
4: Exacto. A ver, Susy, pero ¿de dónde vienes? ¿Cuál es tu origen? Porque tú vienes de un origen de barrio,
5: claro.
4: El barrio de San Sebastián.
5: Mucha honra, de verdad que es un barrio cultural, 100%, un barrio de mucha tradición, de mucha cultura, costumbres muy arraigadas. Y bueno, yo vengo de una familia, mi mamá es maestra, mi papá ingeniero civil, topógrafo, hidrólogo. Entonces vengo de una familia muy, como te dijera, muy controversial. Mi mamá católica, mi abuelo católico, él incluso estuvo en la guerra cristera, le tocó a mi abuelito, salieron huyendo, mi bisabuelito de San Martín, Zacatecas, porque las puertas de la iglesia estaban escritas con sangre, con el nombre de la familia de mi bisabuelo, entonces huyen y se vienen acá. Y de esa familia hubo 3 maestras que marcaron mi vida, al igual que mi mamá. Mi tía Chelito Limón, mi tía Tachita Limón y mi tía Lolita Limón. Mi tía Tachita, incluso hay un jardín de niños con el nombre de ella, un jardín de niños público, oficial.
3: ¿Aquí en el barrio?
5: En San Luis Potosí. Ya. Ella en el barrio, ella fue directora del jardín de niños Margarita Reyes, wow. El que está justo al lado de la iglesia de San Sebastián. Estuvo más de 30 años como directora de ahí, de muchas generaciones.

0: encontré con luego con compañeros del sistema estatal regular, donde también estuve casi 18 años, y me decían que mi tía había sido maestra y que había sido directora de ellos, y eran ya pues unos señores,
1: ya unos bien formados, claro. Y traes toda esa, traes esa línea, así, esa, como en el ADN, camarada.
0: Sí, claro.
2: La educación. De 100 años de soledad.
0: Y no, y de Río Verde también.
1: De Río Verde.
0: Río Verde, mi tía Juanita Lucio, mis primos, Padilla Lucio. Entonces, también, bueno, tengo un primo que es, y su esposa tienen doctorado, son directores.
1: Claro.
0: Y siempre buscando la transformación de la sociedad a través de la educación.
1: Wow.
0: Con justicia, con equidad, con igualdad. Siempre se está buscando eso como maestros. Y creo que ese es el ideal que esperan la sociedad de un maestro. Eso es lo que busca la sociedad, que el maestro sea realmente un transformador. Pero no hay una transformación si no hay amor. Yo estoy convencidísima de que si no tienes la vocación de ser maestro, difícil vas a poder llegar al alma del alumno.
1: Claro.
0: Para realmente generar aprendizajes significativos. Te tiene que gustar lo que haces. Tienes que ser apasionada. Alguien me dijo, es que usted es apasionada de la educación. Le digo, sí. Si no lo fuera, créame que estaría yo creo que vendiendo churros, con todo respeto, o haciendo otra cosa.
1: Claro.
0: Pero esto me llena a mí, la educación. Me llena muchísimo.
1: No, pues qué grato tenerte aquí. De verdad. Gracias. De verdad, porque es... Wow, la educación es lo que mueve, entre muchas otras cosas, y el amor al mundo, una nación, ¿no? La educación, camarada, pues ¿qué pasa cuando no hay educación, cuando no hay escuelas buenas, las públicas que tuvieron su auge? Pero ¿qué crees? Que yo fui a darme una vuelta por la escuela cuando Susi estaba ahí, en la prepa del Saucito. No, tres veces me invitaste.
0: Sí,
1: ¿verdad?
0: Amiga, sí.
1: Y no sabes, camarada, de verdad, impactante. La forma, el modelo educativo que tú aplicabas ahí, o sea, en el lugar más recóndito de San Luis Potosí, se puede decir, la escuela limpia, los chavos estudiosos, educados, sentados, o sea, yo me quedé impactada, de verdad. Entonces eso es amor.
0: Eso es amor y compromiso.
1: Qué bonito.
0: Y creo yo que lo más importante es, para generar estos cambios, para generar realmente convicciones de amor de los muchachos hacia el estudio, hacia querer hacer cambio, exacto, tú lo has dicho, hacer la vida, transformar la vida de los muchachos. Creo que lo más importante es el director de las instituciones. Y si el director no está convencido, si no tiene una misión, un porqué, un para qué, un rumbo, una visión, unos objetivos claros, difícil que los maestros empiecen a generar eso en sus salones de clase.
2: Sí, y fíjate, Susi, porque hablando de así educación, es. Yo creo que México le falta. Yo creo que es un camino que todavía estamos pues picando piedra. Hay comunidades indígenas, sobre todo, que tienen escuelitas de CONAFE, que los niños, las niñas tienen que caminar hasta 3, 4, 5 kilómetros para llegar a la escuela. Muchas de las ocasiones pues no tienen alimentación, tienen un estado de desnutrición y hay una deserción escolar muy fuerte en México. ¿Por qué? Porque obviamente pues la pobreza ha sido una asignatura pendiente de muchos años en México. Entonces, a mí sí me da mucho gusto que existan todavía maestras como tú, porque se nota cómo hablas de tu vocación, y obviamente si traes desde tu abuela, imagínate, tus tías, y estuvieron en comunidades lejanas, porque muchas de las ocasiones dicen, no, cuando ya van a darles que la ubicación de las escuelas en la Secretaría de Educación o en el SER, dicen, ay, pero pues como es acomodado, pues lo va, que lo dejen en la capital, cuando la riqueza, yo creo que de la educación tiene que ir de en las comunidades indígenas, porque o en no comunidades indígenas, en las comunidades aledañas, por ejemplo, en nuestro altiplano potosino, aquí en la zona conurbada, porque ahí es donde te das cuenta de la necesidad, y ahí es cuando también tú como maestra, yo creo que ves el alma de la niña y el niño desde su casa. Yo algunas veces platicaba contigo y decías, es que es bien triste porque pues todo el tema de la violencia, todo lo que engloba el entorno de una niña o un niño en el aula. Y pues obviamente tú estás en una prepa, pero obviamente Es un joven que viene roto desde el inicio, desde el inicio de la educación. Yo creo que México tenemos que cambiar, revolucionar el sistema educativo, Susi. Mira, a mí me llama muchísimo la atención que hay países en el Medio Oriente, incluso en Europa o aquí mismo en Centroamérica o en Sudamérica, que hablan hasta 2-3 idiomas y la lengua materna. O sea, estamos hablando de que, por ejemplo, en el Paraguay, hoy que gana Paraguay, en Paraguay los niños y las niñas les enseñan a hablar obligatorio la lengua materna de Paraguay. O sea, el dialecto es parte de la educación. Entonces, sí, también ha habido mucha resistencia, Susi. ¿Qué retos, o sea, tú tienes todos los días? Porque ya sé que eres una mujer apasionada, pero ¿tú qué crees que le falta a México? Porque tú mucho hablabas de la educación inclusiva, sé que hiciste esa maestría, que estabas también en el doctorado y hablabas la inclusión en México. Todavía existe mucha discriminación entre pares, ¿no? En la parte educativa, porque hay países que de primer mundo que ya no tienen escuelas privadas, son puras escuelas públicas.
0: Bueno, mira, yo creo que lo que le falta a México es que se haga, porque los programas están. Hay muchísimo material que se ha venido conformando de acuerdo al contexto, a las nuevas generaciones. La nueva escuela mexicana está incluyendo muchísimo el trabajo con la comunidad, porque eso es muy importante, que el alumno sepa el porqué y el para qué del aprendizaje de conocimientos. Entonces, esos conocimientos no tienen sentido si él no los aplica. ¿Y en dónde? En la comunidad donde encuentra sus problemáticas. Ahorita, de verdad, la nueva escuela mexicana me ha gustado muchísimo. Tiene mucha referencia de Paulo Freire, de Celestín Freinet, de Augusto Comte. O sea, tiene mucha referencia en autores que leíamos antes y decíamos, esto es utopía. No, no es utopía. Ellos lo vivieron, lo realizaron, lo trabajaron. Una de las experiencias que tuve ahorita, como mencionabas, de los pueblos indígenas, fue cuando estuve en la asesoría técnico-pedagógica del programa para abatir el rezago en el CER. Me fui a las comunidades donde había más rezago y era en Tamazunchale, en Valles, en Matehuala. Vamos a Tamazunchale y lo que descubres es, no es que el niño no sepa, es que el niño de primer año, que no alcanzaba el nivel óptimo para la lectoescritura, era porque el chiquito apenas estaba aprendiendo el castellano, porque su lengua materna era el náhuatl, el tenec. Claro. Entonces, desde ahí canalizamos, identificamos cuántos alumnos teníamos con esta situación de que su lengua materna era el náhuatl. Y lo peor, o sea, bueno, lo más triste era que los maestros no eran bilingües. Entonces, claro, ¿cómo quieres abatir el rezago?
2: Claro.
0: Si desde ahí no tienes un programa donde los maestros iban a una escuela donde la población es de Tenec, etcétera, no tienen esas herramientas para trabajar con los niños.
1: Pues tenemos que ir a un corte, pero ahorita seguimos hablando de educación.
2: Con y muchos saludos,
1: maestra, Rumoso. Doctora.
2: Por ahí el camarada Carlos Arriola dice que hablemos de la mediación. Fíjate qué importante sería una clase de mediación en la educación inicial, media y superior.
1: Pues vámonos al corte.
0: Sí, las escuelas de tránsito que le llamaban en Cuba también.
2: Necesitamos paz en nuestro país.
0: Sí.
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5: Es la hora 18:33 minutos. La temperatura 20 grados, 6 décimas. La humedad 64%.
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2: Bueno, pues ya regresamos por aquí. Por ahí tenemos un saludo del maestro Carlos Arriola Sánchez, que es el director del Centro de Mediación. Qué honor que nos esté escuchando, maestro, porque...
1: Saludos.
2: Fíjense que la mediación es un tema que... tendría que ser una materia que debería ser obligatoria, Susi, desde el kinder. O sea,
1: sí.
2: Mira, todos tenemos un círculo de violencia, el que sea, por la familia, con las personas con las que te juntas, pero no nos enseñan a tener educación para la paz. Y la paz es parte fundamental de la construcción de un país donde podamos dialogar. Y creo que sería importantísimo que la mediación estuviera. Yo sí creo, camarada, que hay que invitar al maestro Carlos, pero también
1: claro,
2: me encantaría que te conocieras.
1: Que vuelva.
2: Sí, porque eso es muy importante, fíjate, hasta presentar una iniciativa en el Congreso del Estado. Que nos ayude por ahí el maestro Carlos para presentárselo, obviamente, a Carlos, su hijo, donde la educación para la paz, la mediación fuera parte de las materias de currícula, camarada. Y claro, pues me voy un poquito con los saludos. Sara Marieta, mi hija, saludos, Marietita. Lupita dice, una gran maestra con vocación sin límites. Serajit Ramírez López, excelente tema, muchas gracias por compartir. Mariana Cuellar, esta información. Oscar Padilla, tres parámetros para toda maestra y maestro en México son vocación, responsabilidad, profesionalismo. No basta ser maestra, hay que ser un líder, un investigador para transformar la realidad de las niñas y niños. Uh-huh. Con acciones que desarrollen su pensamiento crítico y que coadyuven en la excelencia, en la inclusión, en la educación.
1: Excelente.
2: Sofi Durda, Sofi, que ya se va a Polonia, Sofi.
1: Saludos, mi chofis.
2: Saludos a Marta, a mi comadre Ceci, a Susi, Nona Cerrato, la comadre Cerrato.
1: Saludos.
2: Ángel Acevedo, Susana Holguín, saludos, buena conferencia de los exponentes. Y Mauricio Salinas Origel, saludos Ceci y Marta. Mao, estamos pendientes con la caminata, ¿verdad, camarada?
1: Así es, ya se quedó ahí la caminata y nada más clavada en el olvido.
2: Así es. Entonces, continuamos, Susi, pues sí, hay muchas cosas. ¿Cuáles son los retos de la educación en México?
0: Los retos, primero, es la inclusión. Porque sí, aunque se hable de que es para todos, eso no es verdad. Hay muchos niños, incluso con rezago educativo, que no se tiene un programa de diagnóstico fino para detectar el nivel de rezago y estar atendiendo desde las causas que generan la reprobación o la deserción. Yo creo que si se atendiera desde las causas no habría tanto rezago, porque hay niños que aprenden de forma auditiva, otros aprenden de forma visual, uh-huh. otros de forma kinestésica. Entonces, el maestro a veces con...
2: ¿Cómo
0: el...
2: eso? Sí, explícanos al auditorio.
0: Sí, mira, hay alumnos que escuchan y aprenden escuchando. Uh-huh. No hay problema si no están observando al maestro. Ellos, el maestro da la clase, ellos incluso pueden estar pintando y están escuchando y están aprendiendo. Hay alumnos que no, que tienen que estar viendo forzosamente para poder tener el acercamiento al conocimiento. Entonces, ya voy a hacer aquí un paréntesis. La educación artística, si los maestros trabajaran la educación artística, fuera otra cosa. Porque la educación artística es la que ayuda a... favorece los diferentes estilos de aprendizaje. Un maestro que después de su clase dice, ahora dibujen, el alumno generaliza el conocimiento y a través del dibujo lo representa y dice, aquí está, es lo que entendí. La música como medio para aprender también.
1: Por supuesto, debe existir siempre.
0: Yo me acuerdo que cuando estaba estudiando en el Colegio Minerva, ahí estudié la licenciatura en educación, una de las condiciones que nos daban para hacer la práctica educativa en los lugares donde nos tocaba era generen una canción uh-huh. a partir de un tema. Y me acuerdo mucho que nosotros inventamos la de el sujeto, esa parte es el sujeto, puede ser de una cosa, un animal como la osa. Entonces los niños la cantaban y asimilaban cuál era el contenido, el tema. Claro. Y entonces lo reproducían y ya cuando le preguntabas qué es el sujeto, como que recordaban más el tonito de la canción y te decían qué era. Entonces yo considero que si llevamos a cabo la educación artística como debe de ser en nuestro plan de clase, generaríamos muchísimos aprendizajes significativos.
1: Pero ahí también tendría
0: y atenderíamos a los alumnos visuales, uh-huh. kinestésicos, auditivos.
1: Pero yo creo, por ejemplo, es que en un momento, no sé, de la vida, no sé dónde, camarada, pero se perdió la relación que había de la familia con la escuela. O sea, antes era, sí, ni modo, iba el papá, pasaba algo, la mamá y ya. Pero ahora... No digo que en general, pero he escuchado muchos casos y todavía me tocó sobre todo con mi hijo, los papás, en lugar de ayudar al hijo, muchas veces lo provocamos, porque si hay una queja que se recibe de la escuela o una observación o algo, ahora ya creen los papás y las mamás que es una agresión, y entonces los derechos humanos, la maestra quiso pasarse de lanza, a mi hijo no le gritas, los niños de cristal. Y creo yo que eso también, digo, no te vas a pasar de lanza, pero también tiene, si no, hace un jalón de greñas.
0: El borrador.
1: Pero de verdad, yo sí creo que ahí se ha perdido, no que digo que sea el problema así real, pero en ese inter se ha perdido, Susi, de verdad.
0: Yo creo, como lo comentó aquí mi primo Oscar Padilla, yo creo que el maestro, el director, debe de ser un líder, un investigador. Cuando tú platicas con los padres de familia y, por ejemplo, se genera un bullying. Tú no le mandas la nota, oiga, su hijo fue buleador de un alumno y un reporte y una incidencia. No, a ver, mando llamar al papá, uh-huh. mando llamar al alumno, son menores de edad, el responsable del alumno es el padre de familia. Ajá. Entonces les mando llamar y les digo, les explico. A ver, señor, mire, hubo esta situación. El bullying ahorita está penado. ¿Qué es el bullying? Y le explico y le digo, mire, y su hijo pues acaba de cometer este incidente. ¿Cómo le vamos a hacer? Vamos a hacer una reparación de daño. Y eso, bueno, aquí están unas maestras que les consta, porque estuvieron conmigo en el saucillo. Me pasó con unas niñas que se jalonearon. Entonces le mando a hablar a la mamá de la buleadora, bueno, de la niña que de la niña bullying. Le explico y les digo, ¿qué vamos a hacer? Señora, usted va a tener que ir a pedir una disculpa pública al salón de clase de la niña afectada. ¿Pero yo por qué? Porque usted es la responsable de su hija, uh-huh. porque su hija es menor de edad. Claro. Y incluso les pedí a las mamás que prepararan un tema sobre la no violencia escolar. Claro, y que lo dieran a conocer a los diferentes grupos. Y lo hicieron, y de hecho las mamás en su, pues en su lenguaje, bueno, les decían a los muchachos, oiga, uh-huh. no lo hagan porque es una vergüenza venir a pedir disculpas y delante de todos. Y luego yo no sé dar clase, decía la señora, y tengo que venirles a explicar qué es el bullying y que para que no hagan cosas malas en la escuela.
1: Claro.
0: Entonces, fue una enseñanza muy padre para los chicos, para los papás, y como que eso detuvo mucho en la escuela que se generara bullying. Pues por el miedo, yo creo, de, sí, claro, va a venir mi papá, le van a tener que mandar llamar a mi papá para que venga a dar estas pláticas y no va a querer o
2: pero
0: o para
2: es como dice la camarada, se tienen que involucrar. Ay, es que claro. La educación no es en la escuela, viene desde la casa. Oye, te manda saludos Adriana Chávez. Y dice Carolina Rulán, excelente temática, trabajamos como escuela integradora. Así y Tony es. Jacobo, también a ti, Susi, recuerdo los días cuando fuimos parte de los salesianos y su educación, que fue un parteaguas que nos cambió.
0: Ay, cómo los no, salesianos. Mira, de hecho, mi formación ha sido salesiana y ha sido Verbo Encarnado. También estuve.
2: Eres hija del Verbo Encarnado.
1: Yo también fui
2: la nobleza mayor. Invoquemos un nombre sagrado. No,
0: es una emoción cantarla. Bueno, Don Bosco fue un gran pedagogo.
2: Claro.
0: De sus tiempos. Incluso él decía que la educación era cuestión del corazón. Uh-huh. Hazte amar para hacerte respetar, y eso era ciertísimo. En una ocasión un maestro se quejó de que por qué le poncharon las llantas y que por qué le poncharon las llantas del carro. Yo apenas estaba en primer año en el Salesiano dando clase a primer grado de primaria, y entonces yo dije, ¿le digo? ¿No le digo? ¡Ay, qué haré! Pues se la aventé y le digo, profe, yo no estaría preguntando quién me ponchó las llantas. Yo estaría preguntando por qué me poncharon las llantas del carro.
1: Claro.
0: O sea, no quién fue. ¿Qué hice yo como docente para generar una agresión en un alumno a tal grado de que me ponchara las
2: llantas?
0: Tienes
2: toda la razón.
1: Un odio.
0: Bueno, de verdad, a mí me marcó mucho la escuela salesiana porque Don Bosco dejó mucha enseñanza. De hecho, él fue el primero que trabajó con los talleres. De carpintería, de soldadura, claro, de
1: para hacer una educación integral.
0: Exactamente.
2: Oye, Susi, y el tema de las personas con discapacidad y las personas que tienen alguna condición, por ejemplo, el autismo, el Asperger, hay muchas quejas de este tema. De muchas madres, padres que sienten que sus hijos no están incluidos en escuelas de educación especial. Y además, bueno, hubo una reforma educativa por ahí en la época entre 2012, por ahí, donde se hablaba de que en las escuelas regulares tenía que haber también niños con condiciones o con discapacidad para que se integraran a una educación inclusiva. Sí se puede lograr. Vamos a un corte.
0: Bueno, depende de la condición.
1: Y volvemos.
2: Exacto.
1: Okay. Y volvemos con Susi Holguín.
2: Ahí tiene muchas preguntas.
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18: Es la hora 18:47 minutos. La temperatura 19 grados, 2 décimas. La humedad 72%.
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1: Pues ya estamos de regreso aquí en Sin Anestesia por 101.3 de FM y a través de Facebook Live. Y tenemos una gran invitada, Susy Holguín, una educadora, abogada, maestra, pedagoga. Ella es todo lo que ustedes no se imaginan.
2: Y mamá también.
1: Y madre también. Ahorita vamos a platicar de eso. Pero tienes muchos saludos, Susy, muchos saludos. Gracias. Y bueno, pues está Carmen Yolanda Navarro. Susy, muchas felicidades, excelente entrevista, saludos cariñosos, chata. Gracias. También hay una persona, Oscar Padilla. Cuando se pierde el orden en la escuela, los padres de familia hacen valer su estatus. Estamos los maestros en una nueva dinámica que el Sistema Educativo Nacional nos facilita. Somos hoy, por ley, segundos cuidadores. Por tanto, la escuela nuevamente retoma la disciplina, valores, enseñanza, formación. Aprovechemos la propia ley para dignificar el papel social de la escuela. Y bueno, pues ya Tony Jacobo, Carolina Culán.
0: Rulán,
1: perdón, es que leí mal porque traigo una mancha en mi ojo y se me tapa. Mauricio Salinas, bueno, eso ya los leímos. Y tengo acá otros saludos en el Facebook. Fíjate que te manda a saludar, adivina quién.
0: ¿Quién, amiga?
1: Christoph Durda. Christoph Durda, el polaco, te está escuchando.
0: Ay, amigo. Y bueno, mi amiga es Martita.
1: También Chris, pero
0: él también hizo una amistad muy bonita.
1: Así por es.
0: Ti, amiga. Por
1: así
0: ti.
1: Es.
0: Él sabe que mi amistad contigo es de ley.
1: Así es, y él lo sabe, pero él, a lo que dice Chris es que hay grandes educadores aquí en México, ¿no? Uno de esos educadores, porque le tocó estar haciendo cosas muy de cerca contigo, él considera que eres tú. Cris es un gran educador también, pues nomás pasó por nada ahí 10 años en el Rafael Nieto, gran labor de Cris.
0: Buenísimo, sí, me acuerdo que compartíamos.
1: El padre Chinchachoma, así es, Cris. Uh-huh. Pues bueno, camarada, sigamos, saludos, Cris, ya mañana te vas con tus hijos.
2: Sí, Cris, buen viaje. Y pues a ver si nos traes unos espíritus, antiespíritus desde Polonia.
1: Por favor,
2: sí, ya.
1: Tráenos algo.
2: Algo.
1: Tráeme aquella bolsa que no me compraste hace 16 años, verde militar, la quiero.
2: Exacto, queremos muchos regalos, compadre. Uh-huh. Pues sí, fíjate, él es polaco, camarada, obviamente conoce y sabe.
1: Así es.
2: Porque ha estado estuvo en Chicago, estuvo en Polonia.
1: En Italia.
2: Pues, en Italia, entonces sabe perfectamente que, bueno, dice, en México hay muy buenas mucho. Educadoras. Yo creo que sí tenemos que... las maestras y los maestros sí tenemos que cambiar nuestro sistema de pensamiento, ir a innovar. Y como dices tú, hasta desde el punto de vista antropológico, porque tú hablabas de tenemos que ir al fondo del problema. Eso es antropología, Susi. Y uh-huh. No cualquier maestro se atreve a ir al más allá. ¿Por qué? Porque uh-huh. Obviamente la comodidad del sueldo dice, no, yo que no me meto hasta aquí. Hasta y además llegue. También, digo, yo soy maestra, claro, de la universidad, pero también los maestros estamos muy vulnerables, por lo que tú decías, camarada.
1: Así
2: es. Y ahora, pues, cualquier situación que tú quieras corregir o disciplinar a la alumna o alumno, se puede tomar ofensivo y luego se vuelve un círculo donde tú quedas como el violentado.
1: Claro.
2: Y la propia autoridad se queda en estado de indefensión. Uh-huh. Entonces, yo creo que es el respeto a la educación, a la autoridad que es la maestra y el maestro, eso sí. Pero te dejaba esa pregunta de las personas con discapacidad, de los niños que tienen condiciones o niñas, niños que tienen este tipo de condición como autismo.
0: Claro.
2: O sea, sí pueden entrar a una escuela regular.
0: Bueno, te voy a hablar de una experiencia que tuve en Cuba. En Cuba tienen un sistema padrísimo. Uh-huh. Les llaman escuelas de tránsito. ¿Qué es la escuela uh-huh. de tránsito? Donde están los niños con capacidades diferentes. Que tienen discapacidad. Y esos niños son evaluados para conocer el grado de la discapacidad y uh-huh. si pueden, en ese momento que son evaluados durante un año, entrar a una escuela regular. Y por eso le llaman escuela de tránsito. Okay. Si el niño no reúne las condiciones para entrar a esa escuela regular, el niño continúa en esa escuela de tránsito uh-huh. hasta alcanzar los objetivos deseados. Y puede el niño incluso en esa escuela de tránsito tener su diploma de primaria, por ejemplo, o de preescolar, en esa escuela de tránsito. ¿Por qué? Porque los objetivos de la escuela los logró. Sin embargo, los objetivos deseados para poder alcanzar el nivel que se requiere para transitar a la primaria o al preescolar, sí va a depender muchísimo de otro tipo de factores, de factores.
1: Así es.
0: Y aquí en México falta mucho esa parte. Mira, el diagnóstico te permite identificar qué niños tienen situaciones que solamente a veces con un empujoncito puedes lograr que alcancen el nivel deseado. A mí me tocó que los alumnos a veces confunden el signo de más. En primaria se da el signo de más con el signo de menos. Entonces, ¿el maestro qué hace? El niño le ponen una suma, pero como confunde el signo menos
2: con el más. Es que puede ser dislexia.
0: Exacto. Entonces el maestro pasa, está mal, y no se detiene a ver.
1: Qué mal caído.
2: ¿Por qué?
0: Porque claro. Ese
2: es dislexia. Confunden hasta las letras.
0: Exacto.
2: ¿No?
0: Los números. ¿Por qué? Y entonces al alumno es nada más decirle, oye, a ver, este te sirve para juntar este signo y este para quitar o para restar. Y ya, el niño alcanza y logra.
1: A entender. Pero no hay un diagnóstico.
0: No hay un diagnóstico que les permita.
1: Como por ejemplo en Estados Unidos, que hay hasta escuelas de diagnóstico.
0: Bueno, no, en Estados
1: Unidos. Centros de diagnóstico.
0: Pero revolucionados en esa parte. No. Me acuerdo que mi hijo, cuando entraba a la escuela de preescolar, llegaba directo porque vas y observas y te puedes quedar ahí como mamá viendo todo el proceso. Pues ahí estoy de metiche.
1: Estados Unidos.
0: Sí, ya. No todos los días, obviamente, pero la primera vez, o sea, le di como de margen como 15 días, ¿no? Luego voy a la escuela y lo primero que hizo mi hijo fue dirigirse a donde estaban las computadoras. La prende, no sé qué hace, imprime, va y se sienta con el grupito que le tocaba sentarse en equipo, va y se sienta y llega la maestra y le dice, ¿tienes algún problema? ¿Entiendes todo? Y mi hijo, sí, y se pone a trabajar. Y yo, ¡wow!
1: Claro.
0: O sea, por sí solo fue, sacó su trabajo que quería, porque le manejaban ahí muchas
1: opciones,
0: dibujos, sumas, agrupaciones, y él decía, este quiero hacer, seleccionaba, imprimía, se lo llevaba, y ya la maestra solamente era el guía.
2: Wow. Oye, ya nos quedan 3 minutos.
0: Ay, caray, mucho Susi. Que hablar.
2: Susi, muchísimo. Eres mamá. Sí, Susi, mamá.
0: Soy mamá.
2: ¿Quién es Susi, mamá?
0: Híjole, con muchos retos, nunca pensé que la adolescencia de mi hijo me fuera a llegar fuerte. Ahorita estoy...
1: ¿Qué edad tiene ya?
0: Leyendo, 14 años, cumple 15 en septiembre. Y entonces esto de, pues sí se afecta mucho la genética.
1: ¿Cómo no?
0: La genética, él se siente más cubano
1: que mexicano.
0: Y bueno, ajá.
1: No, pues...
0: Entonces, esta parte sí me está calando.
2: Pues que Marta te puede... Digo, tus hijos son polacos mexicanos, camarada. Pueden vivir con las dos identidades, con las dos nacionalidades.
0: Sí, yo le digo mucho, México lo tiene todo, hijo. De hecho, por eso me vine para acá. México lo tiene todo. O sea,
1: no
0: necesitamos Cuba, nada. Bueno, a Cuba me gustaría llevarlo en las vacaciones para que...
2: Valore.
0: Él valore, pero además... esté en algunos cursos, pintura, música,
1: claro, porque tiene
0: muchísimo talento en Cuba, hay mucho talento.
2: Dice Susana, les envío un saludo a las tres y gracias por compartir estos temas que tanto ayudan a la educación en México y a la juventud.
1: Muy bien, oye Susi, pues 2 minutitos para que digas
2: lo que quieras.
1: Lo que tú quieras decir. O concluir con el tema de tu hijo, que te interrumpimos.
0: También, ¿verdad? Bueno, primero, pues lo que les había comentado, La vocación es cuestión del corazón, del amor.
1: Yeah.
0: Y yo creo que cuando entras a un salón de clase, cuando entras a un equipo de trabajo, lo que están ellos esperando es que tú les ayudes a transformar su vida.
1: Así es.
0: Entonces, ¿cómo lo tienes que hacer? Pues preparándote, ser investigador y realmente preocuparte de las situaciones que viven en casa, de las situaciones que viven con ellos mismos, que a veces no se entienden. En esta parte de la adolescencia me está pasando con mi hijo, ¿no? Que estoy leyendo mucho sobre adolescencia y digo, ay, por algo no quise yo en algún momento ser maestra de secundaria.
1: Claro, es
0: muy complicado, ¿no?
1: Es difícil.
0: Y Y bueno, y pues es como decía también San Juan Bosco, hazte amar para que te hagas respetar.
1: Perfecto.
0: Creo que hay mucho, mucho que hacer. Tenemos todo aquí en México. Hay muchísimos autores que hablan de la educación. Ahorita me encanta escuchar a Silvia Smelkers. Me encanta escuchar a Ángel Díaz Barriga. Ángel Díaz Barriga es de los que están ahorita trabajando con la nueva escuela mexicana. Es de los que aportaron mucho a la nueva escuela mexicana.
2: Muy bien, pues ya nos vamos.
1: Nos vamos, mi Susi.
2: Oye, muchísimas gracias, Lucero, por esta transmisión. Les prometemos que volvemos a invitar a Susi.
0: Ay, hermosa.
1: Muchas gracias, mi Susi, querida.
0: Muy amable. Gracias.
1: Huyamos.
2: Adiós, nos escuchamos el lunes.
0: Gracias.

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2: Es la hora 19 en punto. La temperatura 19 grados, 2 décimas. La humedad 72%.
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0: Amigos, ¿cómo están? Muy buenas noches, bienvenidos a Sonidos del Deporte. Los saludamos con muchísimo gusto. Lunes 29 de junio, se termina el mes y estamos entrando a la segunda fase del Campeonato Mundial de Fútbol de la FIFA 2026, donde ya se dieron algunas sorpresas, desde la eliminación de algunos equipos en la primera ronda hasta lo que sucedió en estos primeros dos días ya de competición. Ha quedado fuera el equipo alemán, ha quedado fuera el equipo nipón. Ayer ya se clasificó el primer local a la siguiente ronda, el caso de Canadá. Y bueno, en unos momentos más ya se estará, bueno, si no, ya en estos momentos se debe estar jugando el partido, entre la escuadra de Marruecos y los Países Bajos. Un partidazo en Monterrey, el último duelo a celebrarse en el Gigante de Acero. Y a partir de ese momento, bueno, pues este inmueble se dedicará a prepararse para el arranque de la Liga MX. A ver si nos da tiempo de platicar un poquito acerca de eso. Se quebró Joao Pedro, el delantero número 9 del Atlético de San Luis. Se rompió la rodilla y ha sido o será baja para el resto del torneo, si no es que es para el resto del año futbolístico. Y eso prácticamente le mata el 50%, si no es que más, de las aspiraciones al conjunto potosino. Mi nombre es Rodrigo Martínez. Y como siempre estoy acompañado de mis amigos, en este caso el señor Carlos Eduardo Salas. ¿Cómo estás, Carlitos?
1: ¿Cómo andas, Rodrigo? Amigos que nos escuchan a través del 101.3, saludándolos con mucho gusto y esperando que estén muy bien. Tarde lluviosa aquí en territorio potosino, esperando que se resguarde. Si va en sus vehículos, tenga paciencia. Ahora sí que no tire la lámina, no pasa nada. Más vale llegar que llegar, pues, asustado, que no llegan, ¿no? Asustado o con algún accidente. Así es que, pues, mejor manténgase en frecuencia de Sonidos del Deporte y vamos a platicar de cosas bien interesantes. Como ya lo decía Rodrigo, actividad ya mundialista. El tema de Joao Pedro, que yo lo decía, tenemos un grupo y a lo mejor lo voy a ventilar. Me llamó la atención el comunicado del equipo porque decía lesión en el ligamento, ¿no? Al final hay que ponerle el nombre que es. Y si es una ruptura, si es una distensión, si es... Hay que decirlo como es, ¿no? A veces creo que nos da un poquito de miedo el mandar el mensaje a la afición de que tu máximo emblema se rompió.
0: Es que aparte es un accidente, ni siquiera es que sea algo que haya hecho mal la dirigencia o
1: sí,
0: algo así, ¿no?
1: No,
0: o sea,
1: son cosas que pasan. Ese es el problema de situar tu proyecto alrededor de un solo futbolista. Y San Luis ya tenía dos torneos basándose enteramente a lo que era Joao Pedro. Habrá que ver ahora la capacidad de replantear. La buena noticia para San Luis es que no es un torneo regular. Eso quiere decir que todavía tiene tiempo de ir al mercado para hacer una gran contratación, porque San Luis va a necesitar de urgencia un centro delantero y, pues bueno, como prioridad, uno que resuelva, no lo que Joao Pedro resolvía, pero porque ha sido extraordinario, ¿no? Pero pues de perdido alguien que se acerque, ¿no? Que te dé por lo menos 10 goles.
0: Mira, recién llegó Llorente, este futbolista español, que no está llamado a ser.
1: No, era el complemento, suplente, ¿no?
0: Era el complemento de Joao Pedro, ¿no? Entonces yo no sé si el equipo potosino vaya a apostar a soltarle toda esa responsabilidad a Llorente y complementarlo con un jugador de otras características o seguir bajo el plan, solamente cambiar el nombre, ¿no? De Joao por otro futbolista. Tiempo, entre comillas. O sea, sí tiene tiempo porque los registros seguramente se alargarán, pero... el torneo empieza en 3 semanas, ¿eh?
1: Sí.
0: O sea, el torneo empieza en 3 semanas.
1: Claro.
0: Esta ruptura del futbolista o la lesión se da el viernes anterior o entre jueves y viernes, no recuerdo exactamente el día, en este partido que se juega ante Querétaro, que por ahí me decían que estuvo bastante
1: peleadito
0: para hacer un amistoso. Uh-huh. Ahí está la consecuencia. Y bueno... no es que de repente tú voltees, abras tu libro y digas, le hablo a este para que venga.
1: Sí,
0: ¿no? O sea, también,
1: también
0: la tiene difícil la dirigencia. No es tan sencillo.
1: Y es la posición más compleja de suplir en el fútbol actualmente.
0: De las más caras actualmente.
1: Sí, no, bueno, hay que abrir la cartera.
0: Históricamente, ¿no?
1: Pero si tienes que ir por un centro delantero de rebote así rapidito, que no entre en planes de su equipo y que tengas que invertirle, pues hace unos días me hablaban de Memote Martínez, ¿no? A lo mejor San Luis podría meterse a la puja por este tipo de jugadores que no están siendo tan...
0: Que no tiene esa regularidad
1: en
0: Pumas,
1: sí, ¿no? Que no están siendo tan considerados como en Pumas. Habrá que ver qué es lo que viene de la mano de Solari, pero Memo, por lo pronto, con Efraín Juárez, no era el centro delantero de Pumas.
0: ¿Qué nombres de los que están en el fútbol mexicano? O sea, está el Memote que lo acabas de poner, un futbolista que no es titular habitual. La gente de Pumas me va a querer colgar, pero la realidad es que
1: es Morales.
0: No es, no es un futbolista que sea al 100%, o que no fue más bien al 100% del agrado de Efraín Juárez. Era un complemento. Hoy con Solari no sé cuál sea la idea que pueda tener el técnico argentino. Puede que cambie un poco la perspectiva o la situación de Memo en el equipo. Otro futbolista que podría estar en esa situación, bueno, es un nombre importante, no es barato, pero ya no va a jugar en su equipo. Es André Pierre Gignac, ¿no?
2: Sí. No,
0: y es un futbolista que quiere seguir jugando. Ahora, ojo, saldría como futbolista libre y evidentemente él mismo sabe que no podría amarrar un contrato de esos multianuales que sean tan caros, ¿no? No, entonces, si él se quiere mantener jugando, pues San Luis podría ser una buena posibilidad. De ahí en fuera, pues no me suena a algún otro, ¿eh?
1: O sea, no, tendrías que ir por Cambindo.
0: Bueno,
1: por,
0: está Funes Mori, que no sé si en León siga teniendo cabida. Sí, que no le fue bien desde que salió de Monterrey. O sea, se fue a Pumas, no le fue bien. Se fue a León, no le ha ido bien. Cambindo, que estaba justamente ahí en León. Vaya, hay futbolistas, hay nombres, pero yo no sé también qué tan dispuesto está el equipo potosino a pagar. Ahora, tiene que ser una compra de pánico.
1: Sí,
0: o sea,
1: porque,
0: con todo respeto, pues tiene que ser una compra de pánico porque te agarró con los dedos en la puerta.
1: Es que el tema, como tú dices, Gignac, suena una locura, porque sí suena locura, pero el tema es que San Luis, para suplir al último campeón de goleo de los dos torneos, tiene que abrir la cartera, ¿no? Y hablar de este tipo de personajes, por ejemplo, como Salomón Rondón, no es una locura, tomando en cuenta que Rondón tampoco era titular en Pachuca, ¿no? El titular era Valencia y Kennedy. Uh-huh. Entonces, a partir de ahí, tiene que empezar a rascarle. San Luis sí o sí va a tener que negociar, y creo que la clave está en hacer este tipo de gestiones que ya habíamos dicho San Luis normalmente no hace, ¿no? Es esta parte de bueno, a lo mejor tú te quedas con los derechos federativos, me lo das a préstamo, tú cargas con una parte del sueldo, yo completo la otra parte del sueldo.
0: Con esos futbolistas que ya no quieren los otros equipos.
1: Y te lo quito de encima, ¿no? Para que tú tengas una plaza y puedas ir por una contratación extra. Ese tipo de gestiones son las que va a tener que hacer San Luis. De lo contrario, veo bien lejano que San Luis pueda tener un 9 de nombre y de barbas, ¿no? Ahora,
0: ¿sabes quién estaba también por salir de su equipo? El Toro Fernández.
1: Bueno, pero imagínate el tamaño de... El tamaño de contratación que tendría que ser la de Toro Fernández.
0: El tipo,
1: ¿no?,
0: de contrato.
1: Sí.
0: Es que yo no sé, digo, mira, al final el equipo de San Luis tiene que empezar ya a pensar en otras cosas, ¿no? O sea, a aspirar a otras cosas. Ahora, sí te rompe un poco el esquema, porque seguramente sus esfuerzos estaban hechos hacia a lo mejor un central, hacia a lo mejor mantener ahí su media cancha, fortalecerla un poco. Y ahora yo te voy a decir una cosa. La afición, yo no sé si está dispuesta a aguantarles que traigan para suplir al bicampeón de goleo Joao Pedro con un futbolista de Expansión MX, ¿eh?
1: No creo.
0: Yo no sé si la afición está para aguantar algo así, tomando en cuenta que las aspiraciones del conjunto potosino prácticamente están fincadas.
1: Sí, en él.
0: En Joao Pedro, porque Joao Pedro mete goles que te dan puntos.
1: Totalmente.
0: O sea, de los puntos
1: que hizo San Luis. Bueno, te salvó torneos.
0: Sí, sí, de los puntos que hizo San Luis en estos dos torneos, sí, son muchos de los puntos gracias a goles de Joao Pedro, ¿no? Entonces, creo que sí es una prueba de fuego, en temas de gestión deportiva para el equipo potosino, para Íñigo, que es el director deportivo. Y pues vamos a ver qué herramientas utiliza para poder salir al mercado.
1: Sí, bueno, seguramente tendrá que gestionar mucho, tendrá que moverle también ahí a sus conocidos, a sus amigos, y buscar ir por jugadores, a lo mejor también al fútbol sudamericano, ¿no? Que no están siendo tan bien pagados, pero te los vas a tener que traer a billetazos. Esa es una realidad, ¿no? Como en su momento tuvo que ser por este Joao Pedro, ¿no? Que fueron, lo buscaron y apostaron por él. Creo que para allá va a ser,
0: Lo que pasa es que la de Joao Pedro fue una contratación planeada. Eso es un muy buen acierto de Íñigo y de su gente, porque fue una contratación planeada, tomando en cuenta que yo terminaba contrato, venía libre, su contrato podrá ser alto, pero no te costaba el pago de una transferencia. Es decir, fue un fichaje bien estructurado de principio a fin.
1: Ahorita vas a tener que ir a sacarlo del club.
0: Tienes que ir a sacarlo del club.
1: Literalmente.
0: O a quitarle el problema a un equipo que ya no quiere a ese futbolista, o a pagar a un futbolista de...
1: Que es lo más probable, ¿no? Que tengan que girar a Colombia, que tengan que jugar a Vélez Arfield, a Gimnasia Esgrima.
0: Ahí está Cavani, que lo echó Boca.
1: Es que ese es el tema. O sea, vas a tener que girar ese tipo de futbolistas, ¿no? O de plano, porque porque incluso yo te iba a decir, o de plano, buscar otra vez en España, ¿no? Porque mira, más allá de eso, yo el fútbol mexicano, tal cual, las franquicias mexicanas, yo no veo quién sea candidato para suplir a un futbolista como Joao Pedro, sobre todo que San Luis se vaya a animar a pagar. Y dos, el mercado de Estados Unidos está, se me hace que peor. Ese es un tema, ¿no?
0: Es mucho más caro.
1: Se me hace que todavía es más caro.
0: Hoy día ir por un jugador de MLS
1: es bien complejo, bien difícil, ¿no? Y bueno, por ahí dicen que también San Luis tenía amarrado otra contratación que también al parecer se rompió el ligamento. Entonces,
0: un brasileño, ¿no?
1: Sí, hay que girar un poquito ahí a las ramas de laurel y a las ramas de pino y a las barridas con huevo porque la cosa no está pintando bien por lo pronto en cuanto a vibras, ¿no?
0: Sí, sí, sí.
1: Más allá de ese tema, pues bueno, al parecer San Luis va a tener que hacer un giro rápidamente de timón y buscar lo que no ha tenido, ¿no? Solventar con un grupo la carencia o la ausencia de un futbolista.
0: Qué problemón para Mejía, ¿no? Que se está... que se va a estrenar.
1: Va a decir, bueno, lo único que tenía.
0: Que va a arrancar con Cruz Azul. Tiene por ahí otros partidos amistosos ya pactados. Esperemos que estos que vienen, pues no le arrojen ninguna baja, ¿no? En ese sentido. Y que puedan, bueno, pues tener esa tranquilidad de trabajar de manera... pues bien estructurada, ¿no? Porque al final, por ejemplo, decíamos el tema del tiempo, ¿no? De aquí a la cara, de cara a lo que es el arranque del torneo. Por ahí un poquito se enfrió también lo de Andrés Sánchez, que tenía opciones para salir. Al final no se va.
1: Habrá que ver lo de Dourado.
0: Habrá que ver lo de Dourado, que bueno, pues es una opción, ¿no? Es una opción para poder reforzar al equipo. Yo no sé también ahí si en el plan de juego de Mejía entre un futbolista como él. Yo creo que no sobra la calidad de Dourado, pero también es un futbolista al que ya no le vas a pagar lo que le pagabas antes. O sea,
1: sí,
0: tendrías que hacer esa negociación que tú decías, ¿no? O sea, ir y decir, pues yo te lo quito de encima, pero pues échame la mano, ¿no? Pagando una parte del...
1: Es que ese es el tema, ¿no? Porque si vas por estos jóvenes promesa, vas a tener que gastar un dineral. No, y un dineral. Y por ejemplo, si apuestas a lo que en su momento apostó Chivas, por ejemplo, que fue darle la confianza a un juvenil... pues ahora tú dirás lo que vale la hormiga, por ejemplo, ¿no? Que son futbolistas que se revaloraron.
0: Pero son proyectos distintos.
1: No, y San Luis no puede darse ese lujo. El otro que te iba a poner en la mesa es Sepúlveda, ¿eh?
0: Ángel Sepúlveda.
1: Sí.
0: Bueno, sí, se fue a Chivas.
1: Hoy en día el 9 de Chivas...
0: Y no tiene ni opciones.
1: Eso te iba a decir. Hoy el 9 de Chivas es la hormiga, uh-huh. ¿Sí? Y atrás de él, pues a lo mejor vende a otro chamaco, etcétera. Y hoy en día, si vas por el cuate Sepúlveda, puede ser una buena opción, ¿no?
0: Sí, puede ser una opción interesante, ¿no? Vamos a ver qué sucede. Por lo pronto ahí está el tema de Joao Pedro. Vamos a ir a la pausa. Estamos a punto de ir a la pausa y vamos a regresar para platicarles un poco del Mundial. Llevan 15 minutos del primer tiempo entre los Países Bajos y el equipo de Marruecos. 0-0 el marcador al momento. Nosotros vamos a la pausa y regresamos.
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5: Es la hora 19, 17 minutos. La temperatura 19 grados, 2 décimas. La humedad 72%.
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0: tema, ¿no? Pero bueno, decíamos al momento 0-0. Iba a decir Holanda, es que es la...
1: Sí, Países Bajos, ¿no?
0: Es la costumbre, ¿no? Países Bajos 0-0 con Marruecos. Ayer por la tarde se jugó el primer partido de 16avos de final entre la escuadra de Sudáfrica y el conjunto de Canadá. 1-0 lo gana la escuadra canadiense. Un partido que estaba, me parece, estaba puesto muerto para cualquiera de los
1: sí,
0: dos.
1: Sí, sí, sí. Estaba, ¿no?, ahí en la hielera.
0: Sí, y fíjate, qué lástima por Sudáfrica, porque le costó tanto trabajo pasar el grupo para irse a la primera con un equipo de Canadá que evidentemente no está ni de cerca para ser candidato, pero bueno, avanza una llavecita más y eso le da esa posibilidad de tener por lo menos un juego más de cara a lo que resta del torneo. Partido malito, ¿no? La verdad.
1: Sí, sí, sí, se esperaba. También no es que Canadá sea un equipo que tiene grandes luces, es un equipo modesto, sí tiene buenos futbolistas, por ejemplo este Steven Eustaquio que juega muy bien, es un mediocampista, estuvo en Cruz Azul,
0: ¿no?
1: Estuvo sí, en Cruz Azul, de origen portugués, nacionalizado canadiense, agarra un balón que le queda un bombón, auténticamente lo para con el pecho, dispara cruzado y termina mandando a una nación que ni siquiera se imaginaba que iba a estar ahí, ¿eh? Canadá, sí. Canadá era de los tres anfitriones el más endeble y es el primero que califica y es el primero que está dándole una alegría a toda su nación. Más allá de que ya no hay juegos en Canadá.
0: No, ya se terminaron.
1: Ya todo se va a jugar en tierra norteamericana.
0: En México y todavía mexicana. Queda el de hoy que se está jugando en Monterrey.
1: El de mañana
0: y el domingo, ¿no?
1: Y en caso de que México vuelva a ganar, vuelve a jugar en el Azteca.
0: No, según yo ya juega nada más en el Azteca. Si pasa hasta el domingo, ¿eh? Nada más.
1: Me parece que todavía ese, en teoría, que decían checarlo, contra Inglaterra.
0: Por eso, si fuera contra Inglaterra, se jugaría el siguiente domingo.
1: Así, o sea, es, así mañana, es, sí, justo a eso me refiero. Ahí, sí, hasta ahí. Y ya. Y acabamos y todos nos vamos a Estados Unidos.
0: Y todos
1: sí,
0: se sí, van a Estados Unidos.
1: Sí, o sea, todavía juega México. A ver,
0: mañana.
1: Por así decirlo. Mañana Ecuador, martes. Ecuador, Inglaterra, que sí es que las cosas pasan como todo mundo espera que pasen. Y se acabaron los partidos en México. Con ese se despediría México del Mundial, dejando la selección en teoría pues lista para jugar cuartos, ¿no?
0: Cuartos de final.
1: Nah, bueno.
0: Ojalá y se den.
1: No, sería extraordinario.
0: Bueno, ahí estaba el resultado entonces. Hoy por la mañana la escuadra brasileña le sufrió bastante con un equipo japonés.
1: Un parto.
0: Un equipo japonés que jugó al tú por tú, ¿eh?
1: Sí, jugó a lo que juega Japón. Así le jugó a Países Bajos. Sí, y Países Bajos lo tenía sometido y se levantaban los japoneses y peleaban al fiel estilo de un kamikaze, ¿no?
0: O sea,
1: me voy a morir y no me importa lo que pase por encima de lo que tenga que aventar. Bueno, la mayoría del torneo lo jugaron sin Kubo, su gran estrella. Y bueno, y ya Yamatomo, este jugador histórico, metiéndole el pecho a las balas. No, espectacular lo que de Japón. Japón porque es un equipo que no tiene recursos, es la verdad. No es un,
0: tiene
1: no es un
0: talento,
1: país,
0: pero no es un
1: país futbolero.
0: Que ha terminado por potenciar.
1: No. Japón es un equipo que está en desarrollo, es una selección que le ha costado mucho tiempo, que incluso por ahí anduvo Javier Aguirre. La verdad es que Japón no termina por dar ese salto, pero es un equipo que se muere. Bueno, si podríamos decirlo, es algo así, es como el Uruguay asiático, ¿no?
0: Sí, ¿sabes por qué? Porque tiene esa capacidad de irse reinventando, pero no ha podido cuajar una generación. O sea, a Uruguay le ha pasado lo mismo. Ha tenido esa generación, por ejemplo, nos vamos hacia atrás, hacia los 90s, de Enzo Francescoli, Pablo Benguechea, Cáceres, todos esos nombres importantes
1: importantísimos,
0: que no terminaron por ganar nada en un mundial. Es más, creo que
1: ganaron los del 30 y se acabó.
0: Uruguay jugó nada más el del 90, creo, ¿no? Con esa generación.
1: Con esa generación dorada.
0: Más o menos, sí, porque 94 y 98 no lo jugó. Y probablemente 86, no me acuerdo. Y luego aparece la generación de Álvaro Recoba. Bueno, sí. Álvaro Recoba te le tocó esa parte final de Francesco y ellos.
1: Del Chino Recoba.
0: Del Chino Recoba. Pero después aparece esa generación de Luis Suárez, Edinson Cavani.
1: Sí.
0: Bueno, Lugano.
1: Ahí se quedó.
0: Forlán. Todos esos, ¿no? Egidio Arévalo.
1: Arévalo, claro.
0: El propio Muslera. O sea, futbolistas que estaban llamados a hacer papeles importantes
1: y que
0: en
1: tampoco.
0: Copas América, sí, claro. en Copas Mundiales. Y no pasó absolutamente nada.
1: No.
0: Y ahora con esta nueva generación, bueno, pues...
1: Bueno, tenían a sus tres mejores delanteros, yo creo que de la historia. El tema de Luis Suárez, sí, que no es cosa menor.
0: No.
1: El tema de Cavani y sobre todo lo de Diego Forlán.
0: Sí, porque Francescoli era otro tipo de
1: jugador. No, bueno, era...

0: era un, no, era, era la elegancia hecha, sí, hecha sí, futbolista, sí. Pero era un llegador, ¿no? Era más
1: como, sí, no era, no, era un goleador.
0: Sí, pero no, sin duda, los jugadores que ha tenido Uruguay en la historia,
2: bueno,
0: mamit.
2: Algo parecido le sucede a Japón.
0: Sí,
2: que
0: sí, sí.
2: Tiene buenas generaciones, pero no termina por dar ese paso.
0: Es que no tiene un sustento como tal. ¿Sabes qué pasa? O sea, su liga no termina por ser fuerte, no es atractiva económicamente. Por ejemplo, ahora la liga de Arabia está dando saltos increíbles a base de billetazos.
2: Sí.
0: Sí, cosa que el fútbol asiático pues no ha sido, ¿no? Yo recuerdo que hace un tiempo los grandes equipos empezaron a hacer giras por Asia, ¿no? Por Japón, por China, pero no terminó por pegar el deporte.
2: Pero fue más un tema comercial que un tema deportivo.
0: Sí, sí, sí, de un tema de consumismo literalmente, ¿no? Sí, sí, sí. Sí, y el tema del deporte pues no se ha desarrollado en aquellos rumbos, y pues sí, pues se ve en la selección, pero hoy Japón murió literalmente con la cara al sol como un samurái.
2: Y del otro lado, pues un equipo brasileño que no termina. Digo, de por sí estaba en una segunda, tercera línea de los equipos, sí, que pudieran pelear por el título. No es un equipo que esté llamado a ser campeón, es la realidad. O sea, en Brasil te dicen y te venden, vamos por la sexta estrella.
0: Sí, pero no,
2: y ya está muy lejos. Ya tiene mucho tiempo que no la ganamos y no sé qué. Hoy día no tiene argumentos para poder ser campeón del mundo Brasil. Y lo demostró hoy con un partido en el que sufrió verdaderamente muchísimo con el conjunto japonés.
0: Bueno, si no cae ese golazo de Martinelli, yo creo que Japón
2: se van al tiempo extra y
0: no,
2: se
0: lo hubiera trabado, ¿eh? ¿Sí? Y lo hubiera trabado igual que lo quiso Paraguay.
2: No, bueno, lo de Paraguay fue ese típico partido que luego lo comentamos así, que es una frase que usamos mucho aquí de alargar el partido hasta lo más que se pueda.
0: Bueno,
2: lo Paraguay llegó un momento en que supo que no tenía con qué. O sea, se encuentra con la ventaja en el partido.
0: Y
2: era evidente que no la iban a aguantar.
0: Sí.
2: Les cae el empate y Alfaro tácticamente se comportó de una manera espectacular.
0: Es que,
2: dijo, Paraguay, no lo voy a ganar, pero tampoco lo voy a perder.
0: Sí, Paraguay, una muralla. Y un Alemania totalmente inoperante.
2: Y aparece por ahí un gol que le terminan eliminando, sí, o, bueno, sancionando con falta a Alemania. A una jugada previa pedían una mano, ¿no? A mí me parecía que no era mano. Pero bueno, pues al final la termina no marcando el árbitro. Y después en los penales, Paraguay tuvo dos veces en la lona Alemania. Sí,
0: matándolo y no la aprovechó.
2: Neuer dijo, yo no me quiero ir, para dos penales consecutivos. Y después llega este chico, ay, se me fue el nombre, el número 4 de Alemania.
0: Sí, el que jugaba en el Querétaro.
2: Y termina, el de la Alemania que termina volando el balón. Y después aparece justamente el último disparo.
0: Sí, de Canale.
2: Canale, el exfutbolista de Gallo.
0: Ta
2: el es central, el que falta, el que falla de Alemania. Sí. Y Canale es el que mete por parte de Paraguay.
0: Que
2: vamos.
0: Bueno, que Canale, de jugar en el Gallos Blancos de Querétaro, a ser el ídolo de Paraguay y clasificarlos a octavos de final.
2: Octavos de final.
0: Tú dirás, ¿no? No, yo creo que ninguna quiniela decía que ganaba Paraguay.
2: Ahora, ¿en el bracket con quién está acomodado Paraguay?
0: Ahorita te digo. Sí, es complicado. Es complicado el pensar que el conjunto alemán iba a quedar eliminado. Anotadores por parte de los penales paraguayos. Pues bueno, el tema es de Mauricio, Gómez, Galarza. Falló Sanabria, falló Balbuena y al final Canale termina acertando por parte de la selección alemana. Havertz falló, Kimmich lo anotó, Musiala lo anotó, Waldemade también falló. Amiri anota y Ta. Este que decíamos, el central, termina volando su disparo y pues bueno, dejando a Alemania otra vez sin pasar a rondas definitivas, ¿no?
2: Sí, sí, sí. Ahora Paraguay enfrentará al ganador de Francia-Suecia. No,
0: bueno, se acabó el sueño.
2: Dime tú si no está complicada. No,
0: se acabó el sueño.
2: Muy, muy difícil.
0: Yo creo que Paraguay quedó satisfecha, ¿eh? Ya lo que hizo, eliminar a Alemania, mira, yo creo que ya
2: a Paraguay
0: ya
2: lo acuchillaron horriblemente con los arbitrajes, ¿sí?, en la primera, sí, sí, ronda. Sí. Tiene mucha presión Gustavo Alfaro, uno de sus referentes más grandes, como es José Luis Chilavert, ha utilizado los medios para golpearlo lo más que puede. Sí, sí, sí. Hoy creo que me y para golpear Chilavert, a su portero.
0: Chilavert y José Saturnino Cardoso. Son como las dos emblemas, ¿no? que tiene, sí, Paraguay,
2: yo,
0: ¿no?
2: Yo sumaría a Roque Santa Cruz probablemente.
0: Podría ser.
2: Gamarra, que creo que son los cuatro hombres más importantes,
0: sí,
2: en la historia.
0: Sí, pero
2: después vienen muy buenos jugadores,
0: no, bueno,
2: pero, sí, pero no tienen, sí, ese...
0: Tacuara, Cardoso, etcétera. Pero pues alcance, ya están, ¿no?, como en una segunda línea, ¿no? Sí, el tema de Chilavert, pues es por mucho hablar, como bueno, si habláramos de Hugo Sánchez en México, ¿no?
2: Atacó con todo a su portero y hoy el portero fue figura.
0: Sí, no, fue bueno, figura. Y fue una decisión sostenida contra todo y todos.
2: Exactamente, bueno, Canadá, que eliminó a Sudáfrica, estará jugando con el vencedor de este partido que se está jugando en este momento entre Países Bajos y Marruecos. Sí. Sí, no, yo también ahí sí creo que está mucho más marcado. Del otro lado, Brasil, que eliminó a Japón, se va a enfrentar al ganador de Noruega y Costa de Marfil.
0: Ahí en teoría vamos a ver un Brasil contra Haaland.
2: Ahí puede ser un buen partido, un muy buen partido, ¿no? Claro. Yo creo que se puede ser un partidazo. Y bueno, pues a seguir esperando el resto de los juegos, ¿no? Mañana juega el equipo mexicano.
0: Sí, vamos a hablarlo contra en el Ecuador, siguiente bloque. Sí.
2: Y ahí es donde creo que se va a poner bueno esto.
0: Sí, y todavía el día de mañana también habrá actividad interesante. Como tú lo decías, abre a las 11 de la mañana Costa de Marfil contra Noruega. Francia, Suecia a las 3 de la tarde. Y cierra la actividad del partido que ya vamos a platicar ahorita más adelante. México-Ecuador. Para el día miércoles, Inglaterra contra Congo. Bélgica-Senegal. Vamos a tenerlo también el día miércoles. Estados Unidos, que bueno, yo no sé qué tanta fortuna tienen los estadounidenses. Van a jugar contra Bosnia y prácticamente pues tienen todo servido. España-Austria, esto el jueves a la 1 de la tarde. El jueves a las 5 de la tarde, Portugal-Croacia, que va a ser un partidazo. Probablemente en el adiós, ya sea de Cristiano Ronaldo o de Luka Modric. Luka Modric,
2: vaya.
0: A ver quién es el que termina dejando por ahí las botas con su selección. Suiza contra Argelia a las 9 de la noche el jueves. El viernes a las 12 del mediodía, Australia contra Egipto, Cabo Verde contra Argentina a las 4 de la tarde y cierra esta ronda de 16avos de final, Colombia contra Ghana, en donde también va a ser un gran partido. 7:30 el viernes, cerrando esta actividad, James Rodríguez buscando alargar el sueño y de seguir contra uno de los equipos africanos más poderosos que hay, Ghana.
2: Sí, por ahí dice Horacio Rodríguez. Toto dice que venga Julián Álvarez, que lo mande al Atlético un año de castigo por andar declarando lo que declara.
0: En una de esas lo prefieren mandar para acá que venderlo, ¿no?
2: Dice, bueno, por eso el portero de Países Bajos se está disfrazando de Neuer. Sí, ya lleva 2 jugadas Marruecos.
0: Sí, sí, sí.
2: Que no ha caído el gol, nada más de puro milagro, ¿eh?
0: No, el tema aquí, y no es ponerlo como víctima, ¿no? Es que Marruecos es más equipo que Holanda. Bueno, que Países
2: bueno,
0: Bajos.
2: Bueno, Marruecos ya es un equipo muy formado.
0: Sí, tiene un equipazo.
2: Está consolidado. Sí. Y el equipo de Países Bajos creo que todavía está en desarrollo con muy buenos futbolistas.
0: Sí, claro, sí.
2: Ya maduros, pero el resto, los más jóvenes son talentos puros, claro. Pero que están empezando ahí. Es un buen proyecto el de Ronald Koeman.
0: Si al final de cuentas neutralizas el ataque por fuera, va a terminar sufriendo mucho Países Bajos, ¿no? Depende mucho de Gakpo, depende mucho de lo que pueden hacer por fuera. Y bueno, Memphis, que es suplente.
2: Sí, bueno, pues es que no le ha ido bien. A nivel de clubes le ha ido muy mal.
0: Ya es un jugador con sus años, ¿no?
2: Sí, sí, sí. También le mandamos un saludo a Ale Narváez, que nos manda a saludar a
0: todos. Ah, saludos.
2: Bueno, ¿cuánto tiempo nos queda, Lucero?
0: ¿O ya?
2: ¿Corte? Vamos a ir a corte. Bueno, vamos a la pausa y regresamos.
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5: Es la hora 19:33 minutos. La temperatura 18 grados, 9 décimas. La humedad 75%.
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8: entre pandemia y epidemia, una pandemia es un brote de proporciones globales. Sucede cuando una bacteria o virus nuevo se vuelve capaz de propagarse rápidamente, causa una enfermedad grave y se traslada fácilmente de una persona a otra, por lo que se propaga a través de una amplia área geográfica y afecta a muchas personas. Una epidemia es específica de una ciudad, región o país, a diferencia de la pandemia que se extiende más allá de las fronteras nacionales. Una epidemia ocurre cuando la cantidad de personas que experimentan una infección es mayor a la cantidad que se espera dentro de un país o parte de un país. Si una infección se generaliza en varios países al mismo tiempo, puede convertirse en una pandemia. Una pandemia afecta a más personas y puede ser más mortal que una epidemia. También puede conducir a más trastornos sociales, pérdidas económicas y dificultades en general.
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0: Estamos de regreso ya aquí en Sonidos del Deporte. Tenemos información importante y antes de eso le mandamos un abrazo a nuestro compañero y amigo Etienne Merck, que pues fue víctima de la lluvia el día de hoy.
1: Sí, que anda con el trapeador.
0: Anda con el trapeador, donde no tendría que estar trapeando, pero bueno, ahí está trapeando. Sí,
1: es la única piedra que sostiene ese pilar.
0: Ese pilar, exacto.
1: No vamos a decir cuál, sí. Pero se está cayendo pedazos.
0: Bueno, pues ahí está entonces, información, Carlitos.
1: 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Y es que sí, ahorita con el agua, Rodrigo, el calor, pues te salen hormiguitas, cucarachas y
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0: 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Bueno, mañana se viene el día importante para el equipo mexicano. Se acabó la estadística, se acabó el paso perfecto. No se ha acabado, por supuesto, la celebración. Pero el equipo mexicano tiene una cita importante con la historia. La gente dirá, pero pues es una ronda en la que...
1: No es
0: insignificante. Es un partido muy difícil, porque si lo ganas... Es esos juegos que no te dejan mucho, ¿no? Al aumentar el número de equipos, México ya no está obligado a jugar 5 partidos. O sea, hoy la meta tiene que ser 6 partidos.
1: Sí.
0: ¿No? O sea, de entrada esa es una. Después, ante esa situación, bueno, pues estamos hablando de que estás jugando de local. Estás jugando contra un equipo como Ecuador que si le ganas... La gente lo va a celebrar, por supuesto, pero va a decir, bueno, esta ronda la teníamos que ganar a fuerza. Era obligatorio ganarlo. Y si la pierdes, te puede dejar muy mal parado.
1: Sí, el tema tiene que pasar o tiene que partir de un análisis hacia la selección de Ecuador, ¿no? El tema de Galíndez es un guardameta muy experimentado en el fútbol sudamericano. Es un tipo... de buenas costuras, es un tipo que no va a regalar mucho, ¿no? Juega con una línea de 4, en donde Pacho y Ordóñez son los dos centrales, muy sólidos, pero también rocosones, ¿no? No son dos centrales que saben jugar con la bola, y a partir de ahí, el desgaste que puede hacer Raúl Jiménez y Quiñones puede funcionar, ¿no? También lo del Piojo, presionando un poquito la salida de Hincapié, puede ser factor importante. Tira una segunda línea de 4 en el medio campo. Ahí es en donde pues está muy fuerte Ecuador. Si tuviéramos que decir cuál es la línea en la cual el equipo sudamericano tiene mayor fortaleza, es precisamente en el medio campo, en donde Caicedo y Angulo y Yeboah son jugadores pues de otro nivel. A lo mejor Pedro Vite sí puede estar en una segunda línea, pero pues no deja de ser un contención zurdo.
0: Pero ha jugado muy bien.
1: Que te está jugando.
0: Ha jugado, pues, o sea, sus desde compañeros lo han hecho jugar, yo creo que muy bien.
1: No es que no desde con Pumas juega bien.
0: Tuvo un muy buen torneo con
1: Pumas. Es un contención zurdo que incluso por encima de lo que hace Caicedo, que es la gran promesa del fútbol ecuatoriano, pues bueno, toma ese rol de recuperación. Por eso yo creo que otra vez veremos a Romo, otra vez veremos a Lira, y probablemente veremos a Brian, ¿no? Ahí haciendo una línea de 3 en medio campo, acompañado con los dos volantes por fuera, que creo que podría ser lo que Aguirre tiene pensado. Ahorita vamos a hablar de la alineación de la selección mexicana.
0: Sí. Primero terminemos con Ecuador.
1: Y adelante, pues, dos tipos que conocemos. Plata y Valencia. No tiene más Ecuador más que atacar con la velocidad y la potencia de estos dos futbolistas. Ahora, son dos jugadores que creo no van a ser tanto problema para los dos centrales mexicanos, pero sí creo que Plata puede representarse como un reto constante para la banda de la izquierda, ¿sí? Para el tema de Gallardo, para el quien se recarga ahí esa zona, si le termina dando la oportunidad de jugar de Romo como un medio interior por izquierda, va a tener que estar ayudando mucho ahí esa parte, y sobre todo también Johan Vázquez ayudando desde la central. 4-4-2, que no te pinta como en su momento pintó Corea, que sabías que a Corea le ibas a poder hacer daño con los trazos largos, que a lo mejor con los desdobles de Quiñones iban a ser constantemente perjudicados. Ahora no. Ahora es un equipo que te va a plantar muy buena solidez defensiva y a ver qué encuentra adelante. Ese es Ecuador. Por eso parece indicar que tendremos un partido largo, un partido trabado, un partido que se tendrá que estar trabajando, ¿no? Eso creo que es lo que vamos a ver por parte de Ecuador. Ahora, México, pues creo que la alineación está cantada.
0: Sí, yo no creo que Javier Aguirre cambie mucho, ¿no? O sea, digo, tendrá el regreso de... Bueno, el regreso entre comillas, porque Ochoa jugó unos minutos solamente. Atala Rangel en la portería, donde yo creo que tiene sus dudas Aguirre en la central, ¿eh?
1: ¿Tú crees?
0: Yo no sé si Montes...
1: Yo creo que va Montes y va Johan, ¿eh?
0: Te voy a decir por qué. Por la velocidad que sí tienen y que representan de peligro tanto Ener Valencia, ya no tanto, pero el propio Plata. ¿Sí? O sí, sea, son futbolistas rápidos, mucho más rápidos que los centrales que tiene México. En el caso de Vázquez, creo que se defiende un poco más en ese sentido, pero tampoco es que tengas a un acompañante que sea más rápido. No. O sea, está César Montes y la otra opción es Edson Álvarez, que son los, o Israel Reyes, ¿no? Que son los tres hombres que por naturaleza o por el uso constante o esas variantes podrían ocupar ese lugar.
1: Sí.
0: Yo creo que de los tres, el tema que les puede ayudar a sopesar un poco esa problemática es el de César Montes. ¿Por qué? Por los trazos largos que puede utilizar, sí, Ecuador, y jugando en la altura. Bueno, pues ahí sí,
1: me refiero un juegazo con
0: lo alto que es Montes, puede ahí generar esa situación de seguridad, ¿no?
1: Sí.
0: En las bandas creo que está claro, va a ser Gallardo por izquierda y del lado derecho...
1: Reyes.
0: Reyes, sí, ¿no? El propio Israel Reyes. No sé, yo creo que a Sánchez no le alcanza para poder jugar. ¿Por qué? Porque no tiene ese oficio defensivo que sí tiene Reyes y que le puede ayudar,
1: claro,
0: a Montes en la parte de Ener Valencia y los hombres que llegan por detrás, ¿no?
1: De acuerdo, totalmente. La línea de cuatro, yo creo que entonces va el Tala,
0: sí,
1: es Tala, Montes y Johan, Gallardo y Reyes.
0: Y Reyes.
1: Son los cuatro.
0: Sí, en donde yo tengo mis dudas es en el tema.
1: Bueno, va Lira.
0: Lira
1: va fijo. Es el mejor jugador que tiene México ahorita.
0: Sí, Lira es fijo. Yo creo que donde podría tener la duda es si a Luis Romo.
1: El otro yo creo que también es Romo y también va fijo.
0: Híjole,
1: por cómo ha estado jugando.
0: A mí no me ha gustado cómo ha jugado.
1: Pues es que el tema es que Romo te va a dar solidez y necesitas competirle. Y fíjate, ojo con lo que voy a decir, porque en teoría el otro sería Brian. ¿Para qué? Para que México no sacrifique tanta generación de jugador. Pero... podría ser Mora, pero luego yo te tiro un nombre aquí a la mesa y a lo mejor si le atino voy a ser Nostradamus y si no probablemente me van a decir que estoy loco, pero no te extrañe ver a Edson como cinco clavado, a Lira y a Romo, o sea, los tres contenciones
0: a Romo,
1: sí, los tres contenciones, bueno, de recuperación, es que
0: eso
1: de México,
0: eso disminuye
1: la generación,
0: ¿eh?
1: Va a disminuir la generación de fútbol.
0: Yo en todo caso vería a lo mejor a Edson, a Lira y a Fidalgo, o a Mora,
1: sí,
0: o a Brian.
1: En teoría siempre tienes que poner uno que genere más. Uh-huh. Pero ojo, el medio campo de Ecuador es muy fuerte. No te extrañe que el Vasco se la juegue los primeros 45 minutos así, a ver qué pasa.
0: Y esperando que Alvarado por un lado y del otro lado Quiñones
1: generen algo,
0: ¿no?
1: Ahora, eso sería también una probabilidad. Y no me extraña, conociendo a Javier Aguirre, ¿no?, que lo pueden linchar o lo pueden tachar de un genio si le sale. El tema sí creo que tendría que pasar por Brian o incluso por Morita. Morita no creo que vaya de inicio, porque tampoco es un jugador que tengas que tirar de inicio en un mundial, entendiendo el contexto, ¿no? Él te va a dar más de recambio, él te va a dar más cuando ya el partido esté un poquito más tronado,
0: esté desgastado,
1: ¿no? Sí, ahí es en donde te puede dar Mora, ¿no? Creo yo. Calidad la tiene, pero no deja de ser un chamaco de 17 años.
0: Sí,
1: Brian te cambiar, da un poquito, ¿no?, más de solidez, más de competencia física, te da un poquito más. Y adelante, Rodri, pues no le va a cambiar. Los tres están jugando muy bien.
0: Sí, sí.
1: El tema del Piojo, que yo no entiendo por qué lo han criticado, porque creo que no había dado tan buenos juegos, pero ha jugado muy bien.
0: Lo que pasa es que ofensivamente a lo mejor no ha sido ese hombre explosivo que se espera que pueda ser.
1: Pero te está dando equilibrio por la banda de la derecha.
0: Sí, no, el Piojo la verdad ha tenido
1: Quiñones de lo mejor de México y Raúl Jiménez es el mejor 9 que tenemos.
0: Uh-huh.
1: Entonces tendrá que jugar así. Esa es la, no hay tanta ciencia. Ese es Javier Aguirre y Javier Aguirre tampoco cambia. Yo creo, y ya para irnos a la pausa, que México va a batallar, pero va a ganar el partido por la mínima.
0: Bueno, platicamos de eso después, sí, de la pausa.

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4: Es la hora 19:46 minutos. La temperatura, 18 grados, 9 décimas. La humedad, 75%.
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0: Continuamos.

0: Bueno, seguimos aquí en Sonidos del Deporte.
1: Oye, saludos a Vale Montero, que dice que tenemos más comerciales que Prime.
0: Sí, bueno, y esperamos tener más.
1: Ojalá, ¿no? Esperamos tener más. Que se sigan anunciando, ¿no? Aquí sí. Es buen momento para... Aquí sí, podrían estar.
0: Que nos
1: mande ahí. Conoce a varios de unas florerías y así.
0: Muy bien, muy bien. Oye, bueno, entonces ya más o menos medio desmenuzamos la parte de lo que podría ser la alineación de ambas escuadras. Aquí el tema es, ¿qué situaciones podrían...? Bueno, yo pienso lo mismo que tú. Creo que va a ser un partido totalmente cerrado. No va a ser dominado por ninguno de los dos. Creo que además es una rivalidad que numéricamente le favorece mucho a México.
1: Sí, es que se enfrentan mucho.
0: Se enfrentan muy seguido en amistosos y en torneos oficiales que han sido Copas América... en su mayoría, excepto aquel mundial en 2002, si no me equivoco, que se enfrentaron, que gana México, sí. O empatan, no me acuerdo. Sí ha habido una, pues podríamos decir, hegemonía, paternidad, como tú le quieras llamar, del equipo mexicano sobre el equipo ecuatoriano, ¿no? La gente en Ecuador ha salido a decir que van a dar otro aztecazo, que le van a pagar la fiesta al equipo mexicano.
1: Y sí lo harían. De ganar.
0: Pero es que apagan la fiesta. Es que tienen argumentos para hacerlo. Ahora, mi pregunta va hacia acá. ¿Qué elementos justamente podrían hacer que se decante el partido en favor de alguno de los dos equipos? Comienzo con el equipo mexicano. ¿Qué equipo, qué jugador o qué circunstancia podría hacer que México se encuentre con un partido totalmente distinto a lo que pensamos aquí en la mesa?
1: Sí, es... A ver, primero hay que analizarlo desde el tema deportivo, ¿no? Ya lo habíamos dicho. Los aspectos de los parados te da a pensar que va a ser un partido que se va a quedar ahí en medio campo, ¿no? Que va a haber muchas faltas.
0: A ver quién se equivoca más.
1: Sí,
0: a ver que los dos
1: equipos van a estar justo en eso, ¿no? Y creo que va a ser un partido, si lo analizamos en base a los de México, a los que he tenido en esta Copa Mundial, más parecido al de Sudáfrica que a los otros dos. No, va a ser un partido como trabadón, como los mexicanos ahí también, creo yo, un poco más nerviosos, ansiosos. No deja de ser el primero de matar o morir. Y pues bueno, creo que por ahí va a ir el tenor. El segundo aspecto justo tiene que ver con lo que tú decías. El entorno. El estadio Azteca es un estadio que pesa para bien o para mal, ¿no? A mí personalmente no me gustó que a la selección mexicana contra Chequia le abucharon.
0: ¿Al terminar el primer tiempo?
1: Sí, sí. Eso a mí no me pareció tan bien. Y eso lo sabe Ecuador. Sabe que en un partido largo, en donde la cosa esté pantanosa, en donde no haya forma, es más probable que los aficionados empiecen a reclamarle a México que a que los levanten para que le vaya bien.
0: Pero yo quiero pensar que la afición mexicana...
1: Pues ojalá que...
0: Con el ejemplo que sucedió en Chequia, es decir, que era un partido cerrado y que en cuanto cayó al gol se abrió en favor del equipo mexicano... Pues tendrá que tener también esa paciencia, ¿no? O sea, porque al final, el que te estén abucheando, el que
1: no deja de ser un partido de fase final.
0: No, sí, pero a lo que voy es, a lo que me refiero es, en un partido que está tan cerrado, ¿sí? Como lo fue el primer tiempo de Chequia, ¿sí? En el segundo tiempo cayó el gol y todo se abrió. Y entonces todo se convirtió en fiesta, ¿no? Después del abucheo, todo se convirtió en fiesta. Creo que puede suceder algo similar en el partido de mañana.
1: Sí, sí, probablemente sí. Probablemente va a ser un partido, híjole, es que hay dos escenarios, lo platicamos ahorita antes de entrar al aire, ¿no? En una de esas México logra resolver el enigma muy pronto, ¿sí? Con un balón parado o con un rebote o una genialidad de alguno de los futbolistas, pero el otro camino que hay, como que no hay punto medio. El partido largo y pantanoso le va a favorecer a Ecuador.
0: Sí, porque mientras más largo se haga el juego, más presión va a tener el equipo mexicano.
1: Y no hablemos de una larga, ¿no? Porque ahí empiezan a salir las penumbras.
0: Vuelvo a preguntar, ¿qué puede cambiar el partido a favor de México? ¿O quién? Me dijiste que ya analizamos.
1: Sí.
0: Ya me hablaste del estadio, lo que tú me digas. ¿Quién puede cambiar el rumbo
1: del juego?
0: Bueno,
1: hablando de
0: un
1: nombre...
0: Si es un partido que se encuentra escabroso... ¿Quién podría cambiar el ritmo del partido? Analizándolo con lo que ya hemos hablado del partido, de los dos equipos. Porque todo el mundo me dice, no, es que Morita entra y cambia. No. O sea, también hay veces que Morita entra y lo que van a hacer es empezarle a pegar.
1: O no va a tener,
0: no va a tener opciones ni siquiera de agarrar la pelota. O sea, entonces, siendo honestos, ¿quién puede cambiar las cosas?
1: La respuesta obvia sería Quiñones. Pero me voy a ir por algo no tan obvio. Yo creo que el balón parado de México. ¿A favor o en contra? Yo creo que si México sigue siendo tan fuerte a la hora de defender su área, su meta, puede llevarlo a que esté tranquilo. Pero también creo que México no lo ha sacado ahorita como un arma. Y eso lo venía haciendo, ¿sí? El tema de Johan, el tema de Montes, ya no es pelear contra Chequia, ¿sí? Ya no es a ver qué les compites y a ver qué les ganas. Contra Ecuador ya México tiene buena presencia física, ¿no? Sabíamos que era uno de los pocos equipos que en el tema de la altura no le iba a pesar tanto, que el Estadio Azteca no le iba a pesar tanto, porque también hay que decirlo, Ecuador es un equipo al cual no le pesa tanto. Está más habituado a este tipo de escenarios, pero el tema físico creo que México puede ponerlo por encima en el balón parado. Ojo, porque nadie ha hablado de eso. Y México sí creo que tiene una presencia física mayor a la de Ecuador en el balón parado. Entonces yo creo que este tipo de partidos normalmente se resuelven así, con balones parados, con centros, con tiros de esquina, etcétera. Y bueno, creo que por ahí podría venir la luz de Javier Aguirre. Yo no veo por dónde, igual que tú, Mora entre y agarre la pelota como lo hizo con Chequia y empiece a generar fútbol. No va a tener espacios.
0: A menos que México vaya ganando el partido.
1: Ahí sí.
0: Y entonces sí suceda algo parecido, sí, en el que ya todo se decante a favor del equipo mexicano por la necesidad propia. Claro. De Ecuador.
1: Y empieza a generar volumen de juego, que agarre la bola, consiga faltas, empiece a desesperar un poquito.
0: Es importante que México tenga la pelota, ¿eh?
1: Es importante que México anote primero.
0: Sí, también. Porque si tiene que remar contra corriente.
1: Ahí se va a poner la cosa
0: complicada. Si nos vamos a ir hasta los penales, yo creo que los penales sería el peor escenario, ¿eh?
1: No,
0: sí. El peor de los escenarios.
1: Sí.
0: Más allá de que México
1: haya mejorado. El guardameta es muy bueno.
0: Muchísimo en ese sentido, pero sí.
1: Y México, híjole, yo no veo no es una generación tan corrida. Eso es otra cosa, no es una generación como las pasadas, que traían ya todos dos o tres mundiales en la espalda. Aquí hay muchos debuts, ¿sí? Sobre todo de esta selección inicial, salvo Gallardo, el tema de Montes, Johan, que ahí...
0: Bueno, está Montes, está Johan, está...
1: Nada más.
0: Está Gallardo, que es su tercer mundial, si no me equivoco.
1: Sí, y ya.
0: Está Edson.
1: Edson que bueno...
0: su tercero o cuarto Edson mundial,
1: en caso que sea titular.
0: Sí.
1: Pero si se mantiene...
0: Está Raúl Jiménez.
1: Y ya.
0: Y creo que ya.
1: Y todos los demás son nuevos. Entendiendo que no son nuevos, ¿verdad? O sea, han tenido participaciones, han jugado a nivel internacional. Pero ya quiero ver que tengan los pantaloncitos de que sea minuto 80 y tantos y México esté 0-0 contra Ecuador y tengas que estar aguantando a tu propio estadio en tu contra. Se necesita carácter, ¿eh?
0: Se necesita
1: carácter y yo no veo por dónde Morita vaya a ser nuestra solución. ¿Es muy buen futbolista? Sí. ¿Es lo mejor que tiene México en cuanto a calidad? Sí. ¿Es un chamaco de 17 años? Sí. Y no le podemos... Usted y yo que no me está escuchando en el radio, que hacía los 17 años.
0: No le puedes cargar la responsabilidad.
1: No, para nada. Porque ni a
0: Messi cuando tenía esa edad
1: se la cargaba. Ni a Messi, ni a Arda Güler, ni a Mbappé, ni a Doué, ni te puedo decir a todas estas grandes figuras, el mismo Maradona. Lo dejaron fuera de un mundial.
0: Por esa falta de
1: edad. Precisamente porque no tenía la experiencia y lo mandaron a Japón, al mundial con límite de edad. Que después todo el mundo se lo recriminó a Menotti, ¿no? Pero es una realidad. No dejan de ser niños jugando fútbol.
0: Exactamente. Bueno, ya para entrar en la parte final.
1: Tú dime, ¿gana México o no?
0: Yo creo que va a ganar. Lo va a sufrir mucho, pero va a ganar México.
1: Yo también creo.
0: Y creo que lo gana en el tiempo reglamentario. No creo que se vaya a la larga. Creo que lo gana en el tiempo reglamentario, pero muy sufrido.
1: Yo creo que este es el trampolín que México necesita. Yo creo que México lo gana.
0: Y de ahí se puede liberar.
1: Y de aquí México puede ser otro, ¿eh? Porque hablamos de Inglaterra, hablamos de que viene en la llave si le ganas Inglaterra a Brasil. Pero hoy lo que vimos de Brasil, no se ve invencible, ¿eh?
0: No
1: se ve invencible ese Brasil. Inglaterra no se ha visto tan bien. Entonces, hoy me atrevo a decir que incluso Ecuador representa más reto que Inglaterra y que Brasil, por la propia presión que tiene el equipo mexicano de jugar su primer partido de matar o morir en el Estadio Azteca.
0: Exactamente. Bueno, Costa de Marfil, Noruega. ¿Quién lo gana? ¿Quién Noruega. Pasa?
1: Noruega, no tan sencillo. Porque los equipos que están saliendo a jugar bloque bajo, o sea, armarse bien, están complicándole un montón a los que están jugando la pelota, ¿eh? Yo creo que ganan, Haaland mete gol y los lleva a otro buen destino. Yo pero no que, va a ser un tema fácil, ¿eh?
0: Yo creo que Noruega puede golear.
1: ¿Crees? Yo sí, bueno, una de esas. Depende de cómo se comporte el rival.
0: ¿Cuál es el otro partido que se juega mañana? ¿Portugal?
1: No.
0: A ver, dime, ¿quién más?
1: Mira, ahorita te digo.
0: No me acuerdo si es el de...
1: Mañana se juega el de México. Se juega Francia-Suecia.
0: Ah, sí, Francia.
1: A las 3. No, ese.
0: Ahí yo creo que Francia.
1: Y ahí yo creo que hasta va a golear Francia.
0: Sí, no veo Suecia tan fuerte.
1: ¿No? Sí, no. No, yo tampoco.
0: Francia-Suecia, yo creo también Francia. Y el último es el de México, ¿no?
1: Sí, sí, sí. Entonces, sí.
0: Solo hay tres solo partidos tres. Mañana.
1: Solo tres. No. Y ya el miércoles es Inglaterra-Congo, uh-huh. Bélgica-Senegal. Y Estados Unidos-Bosnia.
0: Ese Bélgica-Senegal va a estar...
1: Va a ser buen partido.
0: Bien interesante.
1: Bueno, es que Bélgica ya no es el Bélgica que veíamos, ¿no?
0: Bueno,
1: es que ya va de bajada. Y todos con Congo, ¿no? Porque imagínate en una de esas que Congo elimina a Inglaterra.
0: Bueno, Congo...
1: Pues es que
0: ha jugado con el autobús atrás.
1: No, y es que así va a ser. Pero Inglaterra no tiene el punch. Inglaterra se está arrepintiendo de haber dejado fuera a Phil Foden... A Cole Palmer, sí. A jugadores que bien o mal les guste
0: que
1: o no,
0: te generaban tienen gol, otro tipo de
1: tienen
0: cosas.
1: Gol. Sí, sí, sí. Hoy en día es Jude Bellingham y ya.
0: Y Harry Kane, y nada
1: y
0: más.
1: Kane más o menos.
0: Ah, bueno, es un jugadorazo.
1: No, es un jugadorazo. Es un jugadorazo. Es un jugadorazo, pero
0: se me hace que lo quiere el Barcelona, ¿eh?
1: Pues es que le
0: ya. Harry Kane lo quiere el Barcelona pues entre la salida no. De Lewandowski.
1: Lewandowski, perdóname. No, son jugadores pues que te meten goles, ¿no?
0: Sí, exactamente.
1: Pero no son tan poderosos.
0: Bueno, y entonces quedamos Noruega. Tú dices que Noruega pasa medio sufridón. Sí, yo digo sí. Que golea. Francia dices que golea. Yo creo que gana. No sé si le dé para golear. Bueno, sí le da, pero no creo que vaya a golear.
1: ¿A Francia?
0: A Francia. Sí. Y México-Ecuador, pues estamos en la misma,
1: sí,
0: ¿no?
1: Sí, gana México.
0: Gana México.
1: Y nos vamos a Carranza todos.
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1: ¿no?
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0: Hay quien dice, exagerados, no ganaron nada. 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
1: Sí.
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1: Sí, hoy en día.
0: Mientras lo hagas con.
1: Hoy en día somos una sociedad tan lastimada en tantos aspectos.
0: En muchos aspectos.
1: Que hay que disfrutarlo. 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Porque sí, hay cosas que ya también
0: exacto,
1: pasan mientras, un poquito la línea.
0: Mientras no hagas desmanes, mientras no vayas y vandales sí, nada.
1: No hagas daños
0: mientras
1: ajenos.
0: Mientras no lastimes a nadie, sí. Diviértete hasta donde te dé la energía. Cómprate. A mí ya no me da para ir a la. A
1: pero vamos pero, juntos. Ahí compramos sí, unas
0: mira,
1: espumas.
0: Si llega a México a cuartos de final, nos lanzamos.
1: Claro que sí.
0: Y hacemos algo ahí.
1: A ver qué hacemos.
0: Muy
1: compramos
0: bien.
1: Un sombrero gigante.
0: Ándale. A nombre de Lucero en los controles, de Tian Merck en la lluvia.
1: Que ya se quede.
0: De Luis, que ya no viene. Y no, del señor Salas y Rodrigo Martínez, le agradecemos mucho.
1: Nos parecemos a un trabajo de un locutor de aquí. Nos estamos cayendo a pedazos.
0: Estamos cayendo a pedazos. Pero resurgiremos. Tengan buena noche y buena semana. Que gane México.

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5: Es la hora 20, un minuto. La temperatura 18 grados, 9 décimas. La humedad 75%.
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8: La capacidad de establecer y mantener relaciones saludables con otros está estrechamente relacionada con la forma en que nos percibimos y nos relacionamos con nosotros mismos. Autoestima es la capacidad de valorarme y de tratarme con dignidad, amor y respeto. Una persona con una buena autoestima es capaz de admirar, apreciar y valorar a otros. Se alegra del éxito de los que están a su lado y no les ve como competencia o amenaza. Una baja autoestima nos puede llevar a rivalizar con alguien que nos aprecia e incluso tener sentimientos negativos hacia esa persona por el simple hecho de que posee cualidades dignas de admiración. Recuerde, es imposible admirar lo bueno de los demás cuando no somos capaces de admirar lo bueno que Dios nos ha dado. Le habla Sixto Porras de Enfoque a la Familia.
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1: Es la hora 20, 16 minutos. La temperatura 19 grados. La humedad 76%.
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0: 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Es la hora 20:32 minutos. La temperatura 18 grados, 9 décimas. La humedad 76%.
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1: Es la hora 20:47. La temperatura 18 grados, 4 décimas. La humedad 79%.
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0: 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Es la hora 21, un minuto. La temperatura 18 grados, 4 décimas. La humedad, 79%.
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1: Es la hora 21:15. La temperatura 18 grados, 4 décimas. La humedad 79%.
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0: 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Es la hora 21:32. La temperatura 18 grados, la humedad 80%. ¿Quieres escuchar en tu celular o dispositivo fijo o móvil a Magnética FM? 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
1: 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Polvo, lluvia, tráfico. Nuestro coche aguanta de todo, pero mantenerlo limpio no tiene por qué ser un lujo. Hoy te enseñamos cómo preparar un shampoo para lavar el auto. Anota la receta y dale a tu auto el brillo que se merece.
2: Y en otros temas, la fiebre mundialista está aquí, pero ojo, haz que ruede el balón y no tus gastos.
1: Si quieres saber cómo evitar que la pasión mundialista te deje fuera del juego, quédate en la Revista del Consumidor Radio.
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1: En la actualidad, crear nuestras propias tecnologías domésticas es la opción ideal para elaborar productos básicos con ingredientes de calidad y muy accesibles.
2: Lo mejor, no tenemos que buscar por horas lo que necesitamos, ya que lo encontramos en tiendas de materias primas y droguerías. Por eso vamos a preparar nuestro propio shampoo para lavar el auto. ¡Manos a la obra!
1: Recuerda que cada receta está aprobada por el Laboratorio Nacional de Protección al Consumidor. Los ingredientes que vamos a utilizar para hacer 750 mililitros son: una taza de agua purificada, una pizca de colorante vegetal azul, una cucharada sopera de cera de carnaúba, dos tazas de lauril éter sulfato de sodio y cuatro cucharadas soperas de polisorbato 20.
2: También vamos a necesitar los siguientes utensilios: una taza medidora, una cacerola con capacidad de 2.5 litros, un embudo, una cuchara sopera y una botella de plástico de 750 mililitros con tapa. Su preparación nos va a tomar nada más y nada menos que 25 minutos. Sin duda, una gran ventaja.
1: Para poder elaborar nuestro champú para auto, comenzamos vertiendo el agua en la cacerola y la calentamos. Una vez caliente, agregamos polisorbato 20 y revolvemos. Cuando el agua esté a punto de hervir, agregamos una cucharada sopera de cera de carnaúba. Agitamos hasta que se incorpore por completo y dejamos hervir durante 3 minutos. Retiramos del fuego, agregamos el lauril éter sulfato de sodio y removemos suavemente. Después incorporamos el colorante y mezclamos hasta que el color sea uniforme.
2: Por último, con ayuda del embudo, envasamos nuestra mezcla en la botella de plástico y colocamos una etiqueta con el nombre del producto, la fecha de elaboración y de caducidad. En este caso, considera que su tiempo de caducidad es de 6 meses. Finalmente, pero no menos importante, hay que guardarlo en un lugar fresco y seco, fuera del alcance de niñas y niños. ¡Y listo! Tenemos nuestro propio shampoo para auto. Para usarlo, toma en cuenta que para 10 litros de agua se deben disolver aproximadamente 15 mililitros de shampoo. Al final del día, apostar por las tecnologías domésticas no es solo una forma de ahorrar, es tomar el control de lo que consumimos.
1: Si quieres aprender a preparar otras tecnologías como crema de cacahuate, gel para el cabello o jabón líquido corporal, puedes visitar nuestro canal de YouTube, Profeco TV.
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1: La fiebre por la Copa Mundial de Fútbol 2026 ya está aquí. Y con ella la emoción llega a su punto máximo. Seas aficionado o no, el ambiente festivo invita a participar en celebraciones que, sin planificación, pueden desbordar tu presupuesto.
2: Entre las suscripciones para ver los partidos, la playera oficial o las salidas con amigas y amigos, los gastos se pueden elevar. Por eso, consumir de manera inteligente te permitirá disfrutar la intensidad del torneo sin poner en riesgo tu estabilidad económica.
1: No se trata de no gastar, sino de hacerlo con conciencia. Si vas a comprar productos alusivos con responsabilidad, evita hacer gastos con cargo a tu tarjeta de crédito. Además, para que tus finanzas no reciban una tarjeta roja, considera las siguientes reglas del juego.
2: Establece un presupuesto y define cuánto gastar en artículos y celebraciones sin descuidar tus gastos fijos. Compara precios antes de comprar y elige siempre establecimientos formales.
1: Guarda tus comprobantes, ya que son tu única defensa para cambios, devoluciones o aclaraciones. No olvides que la propina es opcional, ya que es una gratificación voluntaria por el servicio, no un cargo obligatorio.
2: Reflexiona antes de gastar y pregúntate si realmente necesitas el producto o si el lugar donde verás el partido justifica el gasto. Disfruta sin la camiseta oficial. Puedes vivir la emoción del fútbol sin necesidad de gastar de más.
1: Y hablando de camisetas, puedes consultar los costos de los productos oficiales en diferentes establecimientos en el programa ¿Quién es quién en los precios? Pero el precio no es lo único que debes vigilar. En plena fiebre mundialista, las imitaciones y los productos de baja calidad están a la orden del día. Por eso, si vas a comprar algún producto, revisa la calidad de los materiales. Examina las costuras, acabados y resistencia para detectar productos de baja calidad.
2: También verifica el empaque, ya que los artículos originales tienen sellos, hologramas y etiquetas de licenciamiento oficial de las marcas deportivas. Fíjate bien en la nitidez, la calidad de impresión y ortografía de las etiquetas. Las imitaciones suelen tener errores o empaques deficientes.
1: Recuerda comprar en tiendas o distribuidores oficiales. Es la forma más segura de garantizar la autenticidad del producto y hacer valer tu garantía. No te confíes. Aunque la compra sea digital, no debes de bajar la guardia.
2: Para evitar fraudes en tus compras en línea, toma en cuenta las siguientes recomendaciones. Compra en sitios seguros y verifica que la dirección comience con https://. Tenga certificado de seguridad vigente y ofrezca métodos de pago confiables.
1: Comprueba la identidad del proveedor. Asegúrate que el comercio tenga domicilio físico, teléfono, correo electrónico u otros medios de contacto. Consulta la reputación de la tienda y busca opiniones o referencias de otros compradores antes de pagar.
2: Lee los términos y condiciones. Hazlo para evitar sorpresas y conocer las políticas de envío, cambios y devoluciones. Analiza la descripción del producto y revisa materiales, talla, colores y dimensiones. Compara las imágenes con el original y verifica que el número de modelo coincida. Desconfía de las gangas, ya que si el precio está muy por debajo del valor de mercado, es una señal de alerta.
1: Para compras en línea más seguras, consulta el monitoreo de tiendas virtuales ingresando a www.profeco.gob.mx/tiendas-virtuales. Ahí te decimos si el comercio es transparente con sus medios de contacto físicos, métodos de envío, precios claros en moneda nacional y políticas de cancelación.
2: Ya para cerrar, recuerda que la Ley Federal de Protección al Consumidor, en su artículo 12, establece que el proveedor tiene la obligación de entregar factura, recibo o ticket de compra. ¡No te vayas sin él! ¡Es tu respaldo! Recuerda que no necesitas gastar en exceso para disfrutar del Mundial. ¡Vive la emoción del fútbol con un consumo responsable!
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0: 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Es la hora 22, 3 minutos. La temperatura 18 grados. La humedad 80%.
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extraordinaria interpretación de Rebeca para la letra y música del maestro Agustín Lara Aguirre. Su tema, Farolito.

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1: Es la hora 22, 17 minutos. La temperatura, 18 grados. La humedad, 80%.
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0: 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Es la hora 22:31. La temperatura 18 grados, la humedad 80%.
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Noche Latina te entrega este gran tema de Federico Baena en las voces de las hermanas Hernández. ¿En qué quedamos?

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1: Es la hora 22:46. La temperatura, 17 grados, 8 décimas. La humedad, 80%.
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2: Es la hora 23, 2 minutos. La temperatura 17 grados, 8 décimas. La humedad 80%.
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1: Es la hora 23, 17 minutos. La temperatura, 17 grados, 8 décimas. La humedad, 80%.
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0: 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Es la hora 23:31 minutos. La temperatura, 17 grados, 8 décimas. La humedad, 80%.
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0: La voz de Miguel Bosé, Noche Latina. Morena mía.
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1: Es la hora 23:48. La temperatura, 17 grados, 7 décimas. La humedad, 80%.
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Un ciclo de rotación de nuestro planeta se consumó. Hemos llegado cada quien al punto de partida de ayer. Imaginemos estar en el Ecuador e intentar percibir los 1.600 kilómetros por hora de la rotación terrestre. Sin embargo, en los polos la velocidad de rotación prácticamente sería nula. En todo caso, todos viajamos en este momento a la velocidad de 108.000 kilómetros por hora. Somos compañeros de viaje, viajando y coincidiendo por nuestra efímera existencia en el mismo vuelo. Minuto a minuto, nuevos seres humanos se incorporan al viaje, pero también lo abandonan. Esta secuencia cíclica de seres humanos, llamada humanidad, permite que ésta pueda permanecer, evolucionar y mejorar siempre y cuando no se extinga. Tú eres parte importante de esta humanidad. Son valiosos tus sueños, tus aspiraciones, pero también tus errores y fracasos. Aquí tienes un nuevo día de tu vida. En tu mente y cuerpo está tu decisión a convertir este en uno de los más importantes de tu vida. ¿Y por qué no? Para la humanidad misma. Tu corazón late, tu sangre circula. Escuchas estas palabras. Sí, estamos vivos y listos para dar lo mejor de sí y avanzar en el conocimiento hacia la mejora continua. A estar conscientes que, si ayer lo hicimos mal o bien, hoy lo podemos hacer mejor. El planeta sigue rotando. Nuestro viaje continúa. Y tu vida tiene hoy la respuesta del por qué existes.

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1: Es la hora 07 minutos. La temperatura 17 grados 7 décimas. La humedad 80%.
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Es la hora 0:18 minutos. La temperatura 17 grados, 7 décimas. La humedad 80%.

Todos los seres humanos tenemos recuerdos. Recuerdos buenos, recuerdos malos. Eddie Calvert, en Zona Instrumental, nos presenta este tema instrumental que habla precisamente de los recuerdos. Los recuerdos de ti.

La presencia del quinteto de Art Van Damme aquí en Zona Instrumental, con un tema del año de 1961 del siglo pasado, siglo XX. ¿Qué tal recordar, reconocer o conocer este tema titulado Estrellas en tus ojos?

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1: Es la hora 0:32 minutos. La temperatura 17 grados, 7 décimas. La humedad 80%.

Una de las grandes orquestas internacionales, indudable, es la orquesta de Richard Alden, pianista, arreglista, compositor y uno de los grandes músicos en el Salón de la Fama. Richard Alden, su arreglo musical para este tema de George Harrison, es maravilloso.

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1: Es la hora 0:46. La temperatura 17 grados, 8 décimas. La humedad 78%.
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1: Es la hora 1:01. La temperatura 17 grados 8 décimas. La humedad 78%.

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Es la hora 1:17 minutos. La temperatura 17 grados 8 décimas. La humedad 79%.

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1: Es la hora 1:34. La temperatura 17 grados 8 décimas. La humedad 78%.

El inolvidable maestro Chucho Ferrer en Zona Instrumental. Cielito lindo.

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0: Es la hora 1:48 minutos. La temperatura 17 grados 6 décimas. La humedad 79%.
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1: Es la hora 2:03. La temperatura 17 grados, 6 décimas. La humedad 79%.
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Juvenilmente clásica es la voz de la divina Sarah Vaughan. Aquí la tenemos con el gran tema de colección, la melodía del corazón destrozado.

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0: Es la hora 2, 17 minutos. La temperatura 17 grados, 5 décimas. La humedad 79%.
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2: Earth Sky en español. Hoy hablaremos de cómo las ballenas azules se hicieron tan grandes. Las ballenas azules son los mamíferos más grandes de la Tierra y se volvieron así al comer los diminutos y casi microscópicos krill y plancton. Hay otras ballenas que ingieren esta misma dieta y sin embargo se mantuvieron más pequeñas. Las ballenas azules crecen tanto debido a que tienen la boca muy grande. Las ballenas azules pueden comer diariamente millones de plancton que son altamente nutritivos. El hecho de que estas ballenas tengan la boca tan grande les permite capturar inmensas cantidades de alimento. Así que, gracias a su gigantesca boca, las ballenas azules han recibido toda la energía necesaria para crecer y convertirse en los mamíferos más grandes de la Tierra. Agradecemos a la Fundación Nacional de la Ciencia. Esto es Earth Sky en español, la clara voz de la ciencia.
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4: Es el piano y la orquesta de Roger Williams. Nací libre.

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1: Es la hora 2:32. La temperatura 17 grados 5 décimas. La humedad 79%.
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0: Sonidos de México. En el mundo prehispánico, la música no era un invento humano. Era un regalo de los dioses. Se decía que la trajo a la tierra Hécatl, el dios del viento, quien también era Quetzalcóatl, el sabio señor del conocimiento. La música acompañó la construcción de las primeras civilizaciones mesoamericanas. Le dio esplendor a la fiesta, fuerza a la guerra, consuelo al dolor. Estuvo presente en cada momento de la vida, desde el nacimiento hasta la muerte. Flautas, sonajas, tambores y cantos eran más que sonido. Eran puentes con el alma, con el corazón, con los dioses. Una forma de escuchar el mundo y también de escucharse a uno mismo. Aún hoy, instrumentos como el teponastli, el huehuetl, las flautas y las sonajas siguen siendo venerados por quienes los guardan y los hacen sonar, porque la música no era solo un medio, consuelo en las aflicciones del día a día y voz de lo más profundo que llevamos dentro.

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0: Es la hora 2:48 minutos. La temperatura 17 grados, 3 décimas. La humedad 80%.
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3: La guitarra de Al Cayola en Zona Platino. Dos guitarras.

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1: Es la hora 3:03. La temperatura 17 grados, 4 décimas. La humedad 80%.
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En el año de 1957, el grupo canadiense The Diamonds colocó este segundo lugar del Hit Parade, Amorcito.

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0: Es la hora 3, 17 minutos. La temperatura, 17 grados, 4 décimas. La humedad, 80%.
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2: Piensa, analiza, reflexiona. Nuestra cultura se enfoca más en tener la respuesta correcta que en descubrir la pregunta correcta. Gran parte de lo que hoy sabemos surgió gracias a que un día algunas personas fueron curiosas. ¿El agua fría refresca cuando hace mucho calor? ¿Un duchazo helado obliga al organismo a compensar la repentina bajada de temperatura para recuperar los 36.5 grados centígrados, que por término medio le corresponden a nuestro organismo para cumplir con sus necesidades fisiológicas? Este proceso, que implica un gasto de energía, se acompaña de una mayor sensación de calor. Dicho de otro modo, lejos de refrescarnos, nos sofoca. De hecho, antes de tomar esta drástica medida, expertos recomiendan beber una taza de té caliente en los peores días de calor. Un brebaje humeante estimula la sudoración, el mejor mecanismo con el que cuenta el cuerpo humano para refrigerarse.
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1: Es la hora 3:32 minutos. La temperatura 17 grados 4 décimas. La humedad 80%.
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3: Al hacer su compra de alimentos en el supermercado, no olvide mantener separados los alimentos crudos como carnes, frutas y verduras para evitar la contaminación cruzada, como aconseja una experta de extensión cooperativa de la Universidad de California.
4: Si compra carnes o pollo, colóquelos en la parte baja de su carrito de compras y manténgalos ahí mientras termina de hacer sus compras para que no estén expuestos a temperatura ambiente por mucho tiempo.
3: La asesora de nutrición Patty Witten Swanson señala que de esa manera reduce el riesgo de que los alimentos crudos desarrollen bacterias peligrosas a causa del calor. Si tiene que hacer otras diligencias antes de ir a casa, Witten Swanson tiene este otro consejo.
4: Lleve una hielera con hielo al supermercado para colocar ahí los alimentos que puedan descomponerse, porque obviamente la temperatura dentro del baúl del automóvil aumenta demasiado y muy rápidamente.
3: De la Universidad de California, Alberto Haufen.
5: En el año de 1986, Nuxus colocó este gran éxito. Puedo esperar.

Nos encontramos en este año de 1968. Y aquí estamos revisando la lista del Hit Parade norteamericano. Y nos encontramos a un grupo muy especial, tan especial como su nombre. Spanky and Our Gang es el nombre de este grupo que llegara a la lista del Hit Parade con este tema titulado Me gustaría conocerte.

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1: Es la hora 3:48. La temperatura 17 grados, 3 décimas. La humedad 82%.
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4: Esta es otra clásica de finales de los 50 en la voz de Lloyd Price. Escuchen Personalidad.

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1: Es la hora 4:01. La temperatura 17 grados, 3 décimas. La humedad 82%.
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3: Esta es la voz, la clase y estilo de Doris Day. Del año de 1957 nos canta Cuando me enamore.

Juvenilmente clásica, la voz de Richard Chamberlain nos canta: Todo lo que tengo que hacer es soñar contigo.

De las listas del Hit Parade de los 60 te presento. The Marvelettes. Cuando eres joven y te enamoras.

0: Esta es la voz de una chica que levantó muchos suspiros allá en los años de 1958 a 1963.
1: Look at you.
0: Es la voz de Cathy Carr.
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0: Primer aniversario.
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en estas excursiones nocturnas musicales en donde muchos noctámbulos nos desvelamos escuchando y descubriendo temas musicales aquí en Magnética FM. Te tengo una página dorada de la música. Un caso bastante especial y yo diría, fíjate bien lo que te voy a decir, hasta muy emocional. Te hablo de un gran jazzista, un gran guitarrista, un músico, escritor, intérprete, bueno, muy polifacético, que nació por allá del año de 1923. Pero fíjate también qué tristeza porque murió muy joven, un junio 15 del año de 1968. Quiere decir que falleció a los 45 años cuando estaba prácticamente en la cúspide de la fama. Y lo más interesante es que hoy día hablo principalmente, claro, hay que dar el nombre del artista, Wes Montgomery. Hablo de Wes Montgomery, exactamente. Hablar de Wes Montgomery es hablar de música de jazz actual. Y eso es lo más paradójico porque él falleció desde aquel año del siglo pasado de 1968. Quiero que disfrute su música y vayamos a este tema que tiene una esencia musical muy interesante, ya que Wes Montgomery confesó que fue uno de sus temas preferidos. Aquí lo tienes con su arte, con toda su inspiración, con ese tema titulado Fíjate quién está.

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1: Es la hora 4, 17 minutos. La temperatura, 17 grados, 3 décimas. La humedad, 82%.
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3: ¿Cómo generan electricidad los imanes? ¿Qué es la antimateria? ¿Es posible viajar en el tiempo? A partir de estas y otras muchas preguntas, te presentamos explicaciones claras y concisas que desbrozan la jerga especializada. La ley de la gravitación universal de Newton, presentada en 1687, constituyó, junto con las leyes del movimiento, la base indiscutible de la mecánica clásica durante más de dos siglos. La ley de la gravitación establece que cada partícula atrae a cualquier otra partícula con una fuerza proporcional al producto de sus masas e inversamente proporcional al cuadrado de la distancia entre sus centros. Antes de la era científica en la que Newton formuló sus teorías, la comprensión occidental de la naturaleza se basaba en los escritos de Aristóteles. Este no tenía noción de la gravedad. Creía que los cuerpos caían al suelo porque ese era su lugar natural y que los cuerpos celestes giraban alrededor de la Tierra porque eran perfectos. La visión geocéntrica de Aristóteles prácticamente no se cuestionó hasta el Renacimiento, cuando el astrónomo polaco Nicolás Copérnico propuso el modelo heliocéntrico del sistema solar con la Tierra y los planetas orbitando en torno al Sol. Según Copérnico, giramos alrededor del Sol como cualquier otro planeta. Sus teorías, publicadas en 1543, se basaron en detalladas observaciones a simple vista de Mercurio, Venus, Marte, Júpiter y Saturno.

Aquí tienes otra de las grandes voces de colección. Es la voz de Jimmy Rogers. Ámala y cuídala.

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1: Es la hora 4:31 minutos. La temperatura 17 grados, 3 décimas. La humedad 82%.
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3: La chispa de Albert Einstein. El célebre físico Albert Einstein gozó de una rapidez mental propia del más genial de los humoristas. Un día, un periodista le preguntó:
4: ¿me puede usted explicar la ley de la relatividad?
3: Einstein le contestó:
5: ¿y usted, me puede explicar cómo se fríe un huevo?
4: ¿Un huevo?
5: Ajá.
4: Bueno, sí, claro que podría explicárselo.
5: Bien, pues hágalo. Pero imaginando que yo no sé lo que es un huevo, ni una sartén, ni el aceite, ni el fuego.
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0: Es la hora 4:47 minutos. La temperatura 17 grados, una décima. La humedad 83%.
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3: De los grandes temas de colección, te presento este con Louis Armstrong. Este es un mundo maravilloso.

Juvenilmente clásica es la voz de Nat King Cole. Nos canta, sentado escribiéndome una carta. I'm gonna sit right down and

Déjame llevarte a finales de la década de los 50 con un gran tema que digitalizado suena así. Johnny Burnett, esto se llama Rómpelo.

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1: Es la hora 5:04. La temperatura 17 grados, una décima. La humedad 83%.
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3: Permíteme revivir a una de las reinas de la Fuerza Aérea Norteamericana, allá en los finales de los 50s e inicios de los 60s. Su nombre, Teresa Brewer. La famosa y legendaria Teresita Brewer, que nos canta Mándame.

tema de Oro Sólido es este a cargo de Ben E. King. Cuenta conmigo.

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1: Es la hora 5, 17 minutos. La temperatura 17 grados, una décima. La humedad 83%.
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3: Observa el río, la montaña. Mira la naturaleza y aprende de ella. Sé uno con lo que te rodea. Atrévete a mirar lo que hay más allá de tus límites. Comienza la aventura de conocerte. Cambia lo que eres por lo que deseas ser. Quita de tu mente las interferencias innecesarias. Deja espacios en blanco entre cada uno de tus pensamientos. Escucha la música que hay dentro de ti. Imagina que puedes evolucionar y evoluciona.

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1: Hola, es el título de la canción que nos canta esta noche en Zona Platino, Sammy Davis Jr.

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1: Es la hora 5:34. La temperatura 17 grados, una décima. La humedad 83%.
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4: Un estudio reveló que los plásticos para el hogar están vinculados a muertes por enfermedades cardíacas. Un nuevo estudio logró establecer que los plásticos que se encuentran en los productos de consumo doméstico habrían provocado miles de muertes vinculadas a problemas cardíacos en todo el mundo. Los recipientes para guardar alimentos, juguetes y todo tipo de envases como bebidas, champús y hasta maquillaje habrían contribuido a más del 10% de la mortalidad mundial de hombres y mujeres de 55 a 64 años durante el 2018. Todo estaría ocurriendo por el uso de unos químicos sintéticos llamados ftalatos, los cuales son usados en la industria para elaborar todo tipo de recipientes. Leonardo Trasande, investigador de salud poblacional de la Facultad de Medicina de la Universidad de Nueva York, aseguró que estas sustancias serían responsables de la aparición o agravamiento de enfermedades coronarias. Los ftalatos contribuyen a la inflamación sistémica en las arterias coronarias, lo que puede acelerar la enfermedad existente y provocar eventos agudos, incluida la mortalidad, dijo. En su nuevo análisis, los investigadores estimaron que la exposición a estos ftalatos contribuyó a 356.238 muertes, por lo que pudo haber representado el 13% de la mortalidad mundial por enfermedades cardíacas en 2018, en una población adulta entre 55 y 64 años. Esta no es la primera vez que los ftalatos son vinculados a enfermedades en las personas, debido a que estas sustancias químicas se descomponen en partículas microscópicas y son ingeridas. Otros estudios realizados en el pasado evidenciaron que también provocarían problemas reproductivos, especialmente en hombres y con otras patologías como el asma, obesidad infantil y cáncer.
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5: Geralbert y sus Tijuana Brass. ¿Y ahora qué?

Aquí tienes a Terry Desario y Casey en Zona Platino. Un romántico tema. Sí, estoy listo.

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0: Es la hora 5:46. La temperatura 16 grados 9 décimas. La humedad 84%.
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3: En Zona Platino, la voz de Johnny Ray. Nunca volveré a enamorarme.

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1: Es la hora 6:02. La temperatura 16 grados, 9 décimas. La humedad 84%.
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0: Tiempo para la actualidad en Radio Francia Internacional con Stefan Defosse en la técnica. Titulares.
1: Juan Cascón.
0: Venezuela vuelve a sentir un fuerte temblor en sus suelos apenas 4 días después del devastador doble terremoto del miércoles. Es una nueva réplica, o la mayor hasta el momento, en medio de las incansables operaciones de búsqueda de desaparecidos. El último balance oficial alcanza los 1.450 muertos y más de 3.100 heridos. Estados Unidos e Irán acuerdan detener los ataques en el Golfo, ataques mutuos, al igual que las acusaciones de violar el memorando de entendimiento firmado el 17 de junio. Unos ataques que han vuelto a poner en tela de juicio las negociaciones para el fin del conflicto en Oriente Medio. Y Vladimir Putin, que reconoce que su país sufre escasez de combustible. Unas inusuales declaraciones publicadas por el propio Kremlin después de los recientes ataques de Ucrania contra infraestructuras energéticas rusas. Estos son los titulares. Comienza el informativo en Radio Francia Internacional. Un fuerte temblor ha vuelto a sacudir Caracas y la región de La Guaira, como saben, las dos zonas más afectadas por el doble terremoto del miércoles. Es la réplica más intensa de dichos terremotos desde aquel día, en medio de las operaciones de búsqueda de desaparecidos que mantienen en vilo al país. La cifra de muertos asciende ya a 1.450 y la de heridos supera los 3.100. Las esperanzas de encontrar a gente con vida bajo los escombros disminuyen a medida que pasan los días, pero los vecinos siguen ayudando a contrarreloj con insumos y los equipos de rescate levantan escombros. Informa desde Caracas nuestro corresponsal Víctor Amaya.
2: Fachadas de edificios colapsados en la zona cero de desastres en Venezuela comienzan a ser marcadas con la letra D por equipos de inspección internacionales. Ese símbolo significa que allí ya no hay nadie vivo a quien buscar. El sábado cerró la ventana de 72 horas que los expertos consideran clave para hallar sobrevivientes luego de un terremoto. Pero en La Guaira, los rescatistas aún salvan personas incluso luego de excavaciones que pueden durar hasta 11 horas. Equipos de Colombia, El Salvador, Perú, Estados Unidos, Ecuador y de otra decena de países han protagonizado rescates que se han celebrado con aplausos. Un niño de 3 años, un menor de 11, dos mujeres mayores que permanecieron atrapadas más de 60 y 86 horas respectivamente.
3: Un milagro.
2: Pero no todas las historias tienen final feliz. En Catealamar, Mari Delgado espera el cuerpo de su hijo.
4: Sé que está por aquí, ya es instinto de mamá, ya me da que sé que está por aquí. Sé que está muerto porque ya hemos llevado 5 días. Y hoy fue que llegaron las maquinarias que nosotros necesitábamos.
2: El bombero Osvaldo Guedes fue sacado de las ruinas por sus compañeros.
5: Fui rescatado después de 30 horas de ardua labor. Lamentablemente, mi esposa no corrió la misma suerte.
6: Y en este momento están recuperando, mis compañeros están recuperando su cuerpo.
2: Y no muy lejos de allí, Jennifer se niega a pensar que ya no hay más nada que hacer por sus hijos.
7: Siempre voy a tener esperanza, no lo voy a perder. La cuestión es que estamos parados porque dependemos de unos perros. O sea, si los perros llegan y no detectan, entonces para ellos no hay nada. Se van, le dan prioridades a otras cosas.
2: El balance oficial habla de 1.450 fallecidos, 3.150 heridos y 12.721 damnificados. Pero no se sabe cuántos rescates van. Entretanto, Venezuela comienza una semana sin normalidad. Las clases han sido suspendidas, mientras muchos aún no saben cómo ni cuándo podrán tener de nuevo un techo seguro bajo el cual dormir. Desde Caracas, Víctor Amaya para Radio Francia Internacional.
0: También en América Latina les contamos que el presidente argentino Javier Milei ha nombrado a su nuevo jefe de gabinete, Diego Santilli, tras la dimisión de Manuel Adorni este fin de semana, después de 5 meses en el blanco de acusaciones por corrupción y una investigación en curso por presunto enriquecimiento ilegal. Estados Unidos e Irán han acordado detener los ataques que llevaron a cabo este fin de semana en el Golfo. Ambas potencias se acusaron mutuamente de haber violado los términos del memorando de entendimiento firmado hace 2 semanas, cuyo objetivo, como saben, es poner fin al conflicto en Oriente Medio. Y entre las cláusulas durante estas negociaciones, el desbloqueo del Estrecho de Hormuz. Pero las negociaciones siguen su curso a duras penas, con una fragilidad a la que ya estamos acostumbrados y una vez más en vilo tras los últimos acontecimientos. Asbel López con los detalles.
3: A pesar de los ataques mutuos el fin de semana, siguen programadas las conversaciones técnicas entre Estados Unidos e Irán sobre todas las áreas del memorándum de entendimiento firmado hace una docena de días. Así lo informó un funcionario estadounidense. No hay, pues, por el momento ruptura de los contactos, a pesar no solo de los ataques mutuos, sino de las acusaciones también mutuas de violaciones del cese al fuego. Ambas partes se abstendrán por ahora y los buques podrán transitar libremente por el estrecho de Hormuz, agregó el funcionario. Esa fuente no confirmó, en cambio, los informes de prensa sobre una presunta reunión entre iraníes y estadounidenses en Qatar mañana martes para discutir sobre Hormuz. El estrecho fue reabierto la semana pasada después de permanecer cerrado por Irán desde que se inició la guerra el 28 de febrero con los ataques conjuntos de Estados Unidos e Israel, lo que afectó el comercio global de hidrocarburos y disparó los precios del petróleo.
0: Está por ver qué sucede con esta reunión en Qatar, porque Irán dice que no tendrá lugar, mientras que el presidente estadounidense Donald Trump dice que Irán es precisamente quien la ha pedido. Veremos cómo avanza este tema. Mientras, vamos a pasar a Europa del Este. Tras más de una década en el poder, el presidente serbio Aleksandar Vučić anunció este fin de semana que dimitirá en las próximas semanas y ha convocado elecciones anticipadas. Esto llega tras más de un año y medio de protestas estudiantiles en contra del gobierno y la corrupción, manifestaciones que continúan a pesar de su renuncia. Vučić dice que hará campaña a favor de su formación política, el Partido Progresista Serbio, pero no ha descartado volver a presentarse como candidato. Corresponsal en Belgrado, Marta Moreno.
8: El presidente serbio Aleksandar Vučić anunció este pasado sábado que dejará el cargo y convocará elecciones parlamentarias y presidenciales anticipadas. El anuncio lo realizó durante un acto multitudinario organizado por el Partido Progresista Serbio. Allí defendió que el país necesita un nuevo mandato popular para afrontar una nueva etapa política, prometió medidas contra la corrupción, mejoras en salarios y pensiones y aseguró que seguirá liderando la campaña de su partido. También dejó claro que está dispuesto a volver a la jefatura del gobierno si su partido se lo pide. El anuncio llega tras 18 meses de protestas estudiantiles que comenzaron tras el derrumbe de la marquesina de la estación de tren de Novi Sad, que dejó 16 muertos y destapó casos de corrupción en la contratación pública. Los estudiantes llevan ya más de un año exigiendo responsabilidades por la tragedia, reformas judiciales y el fin de la impunidad. Y aunque Vučić ha prometido elecciones, las protestas continúan, ya que para los manifestantes el problema no es solo quien ocupa la presidencia, sino un sistema que ha concentrado el poder durante más de una década en torno al líder del Partido Progresista Serbio. Desde Belgrado, Marta Moreno, para Radio Francia Internacional.
0: Vladimir Putin reconoce que Rusia sufre escasez de combustible tras los últimos ataques de Ucrania contra infraestructuras energéticas. El presidente ruso afirma que sus prioridades ahora mismo son aumentar la capacidad de defensa antiaérea y garantizar el suministro de combustible, algo que llega poco después de sus declaraciones sobre estar esperando recibir a negociadores estadounidenses en Moscú para debatir el fin de la guerra, lo que podría significar un giro en la estrategia de Putin. Julia Courtois.
9: Colas en las gasolineras y falta de diversidad de combustibles para los agricultores. El presidente de Rusia, Vladimir Putin, reconoció en una reunión del Consejo de Ministros que los ataques de Ucrania están teniendo efectos en la industria petrolera rusa.
10: Por supuesto, estos ataques contra nuestras infraestructuras están causando problemas, eso es obvio. En estos momentos estamos experimentando cierta escasez, pero no es crítica.
9: El presidente de Rusia anunció medidas para solventar la situación, como aumentar la capacidad de defensa aérea y garantizar el suministro de combustibles, sobre todo en la península de Crimea, región anexionada en 2014. Es más, Putin recalcó que el ejército ruso seguirá adelante con su objetivo de apoderarse 4 regiones ucranianas, rechazando lo que calificó como una nueva propuesta de Kiev destinada a limitar las hostilidades. Pero Putin ya ha dicho que no tendrán ninguna influencia en las negociaciones con Kiev.
0: Pakistán anuncia haber atacado a combatientes islamistas de Afganistán en operaciones militares llevadas a cabo a lo largo de la frontera. Por su parte, sin embargo, los talibanes afganos no hablan de combatientes, sino de civiles, con un balance mayor de 38. El ataque sucedió este domingo y fue el segundo perpetrado por Pakistán desde principios de mes contra objetivos situados en Afganistán. En Europa se vive otro día de calor abrasador. El domo de calor intenso con temperaturas que superan los 40 grados se desplaza hacia Europa del Este, y en el Oeste ya se sienten las consecuencias sanitarias de este episodio de canícula. La Organización Mundial de la Salud contabiliza 1.300 muertos a causa del calor desde el 21 de junio, apenas una semana. En Francia, en particular, los hospitales fueron desbordados de pacientes afectados por temperaturas insoportables, y el gobierno del presidente Macron es acusado de impreparación. Rafael Morán.
11: Con hospitales saturados, miles de escuelas cerradas y conciertos cancelados a causa del calor, Francia se da cuenta una vez más que no está preparada para afrontar picos de temperaturas que estarán cada vez más frecuentes con el cambio climático. Un fenómeno que los climatólogos han anticipado desde hace varios años, pero que los sucesivos gobiernos no han tomado en cuenta de forma suficiente, estima la oposición política. Los ecologistas lamentan los cortes presupuestarios drásticos en el Fondo Verde, por ejemplo, que financia la transición energética y la adaptación al cambio climático, mientras que la extrema derecha llama a desplegar masivamente el aire acondicionado en el país. El oficialismo anunció la compra de 30.000 aparatos de aire acondicionado para los hospitales y defiende además su política de reducción de los gases de efecto invernadero responsables del cambio climático. Lo cierto es que las promesas de Emmanuel Macron de realizar obras de aislamiento térmico en 40.000 escuelas no se ha cumplido. El primer ministro francés se presidirá otro gabinete de crisis hoy. Se espera otra ola de calor a principios de julio.
0: Gracias, Rafa. Vamos con tecnología. Corea del Sur ha anunciado dos inversiones millonarias en un sector por el que ya es conocida la cuarta potencia asiática, la inteligencia artificial. Por un lado, 650.000 millones de dólares en 10 años en centros de datos, esas gigantescas instalaciones que almacenan y procesan grandes cantidades de información. Y por otra parte, en una colaboración público-privada con las empresas Samsung y SK Hynix, se van a destinar 520.000 millones de dólares a fabricar semiconductores utilizados en los chips de memoria. Hablamos, por tanto, de más de un billón con B, es decir, un millón de millones de dólares en IA, lo que corresponde a más de dos tercios de su PIB.
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0: Canadá eliminó a Sudáfrica por los pelos con un gol de Stephen Eustaquio en el minuto 92 en el primer partido de 16avos de final, una victoria que la clasifica para octavos, ya que esta ronda es eliminatoria directa. Y el partido de la jornada es el Brasil-Japón. Enseguida, Manu Terradillos nos ampliará todas las novedades del Mundial. Nosotros terminamos aquí el informativo. Recuerden que pueden seguir más noticias en nuestra web rfimundo.com y en redes sociales. Gracias por escucharnos.
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0: Es la hora 6:18 minutos. La temperatura 16 grados 9 décimas. La humedad 84%.
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La exquisitez no viene hacia nosotros. Somos nosotros mismos quienes vamos hacia ella. La exquisitez no es propiedad de las cosas. Por el contrario, está dentro nuestro. Como la brillantez de un diamante no está en la roca que se hizo transparente con el tiempo, está en los ojos de quien la mira.

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1: Me siento bien, es lo que nos dice musicalmente Chuck Mangione.

Recordemos al inolvidable trompetista Al Hurt con este gran tema de colección, Y los ángeles cantan.

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1: Es la hora 6:34 minutos. La temperatura 16 grados 9 décimas. La humedad 84%.
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5: Corre el año de 1953 y se proyecta al mundo uno de los más grandes grupos músico-vocales de todos los tiempos. Los inolvidables Platters. Aquí los tienes con humo en tus ojos.

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Aquí tenemos el sonido de uno de los pioneros de rock, The Ventures, Corazón Solitario.

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1: Es la hora 6:45. La temperatura, 16 grados, 8 décimas. La humedad, 85%.
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4: Bienvenido al programa de hoy de Enfoque a la Familia. Les saluda Sixto Porras. Compartí hace algún tiempo la conferencia Construya un legado e impacte tres generaciones. Y hemos querido traerla a la radio. Vamos a escuchar la segunda parte de esta conferencia. Les dejo con ella. Mi otra propuesta para ustedes, usted puede decirme, pero yo he heredado todo lo malo, yo soy el primero. Dichosos aquellos que han comenzado y que vienen de una tradición cristiana. Mi propuesta es, sea el Abraham de su familia. En el nombre de Jesús, levántese para ser el Abraham en su familia y hacerlo diferente. Que usted venga a quebrar lo malo y a traer la bendición a su familia. En el nombre de Jesús. Hoy vengo a cambiarle del nombre. Usted va a volver siendo Abraham y Sara a casa. Abraham y Sara, interiorícelo. Estableceré mi pacto contigo y con tu descendencia. Yo seré tu Dios y el Dios de tu descendiente. Por eso viva, piense y decida generacionalmente. Levántese como plataforma para que la nueva generación llegue a un mejor lugar, esté en un mejor lugar. ¿Cómo inicia esta historia? Venga Génesis 17, 4 al 7. Génesis 17, 4 al 7. Es Dios hablando con Abraham. Vean la forma en que un padre trata con un hijo. Vean la forma en que Dios marca todo un pueblo y de cómo de un hombre, de una mujer, levanta toda una generación. Aquí hago una aclaración. No existen familias perfectas, ni siquiera la de Abraham. Nada en usted sobra, ni de sus errores. Dios toma nuestros errores, sana nuestros errores, sana nuestra vida, sana nuestra tierra y establece algo diferente. Este es el pacto que establezco contigo. Tú serás. Note bien que siempre comienza cambiando algo. Si seré, es que ya no soy lo que soy y dejo de ser lo que en el pasado fui. Ahora seré lo que Dios dice que yo soy, lo que Él va a revelar que yo soy, que en mi naturaleza no puedo, en mi realidad no puedo, en mi contexto no puedo, no puedo, mi esposa es estéril, mas Dios dice, tú serás el padre de una multitud de naciones. Ya no te llamarás Abraham, ya no será tu nombre el que te descalificaban. Tú eres, ya habíamos cerrado la fábrica y usted nació. Usted no fue deseado. No, yo no soy eso. Yo soy lo que Dios dice que yo soy. Soy el cumplimiento de la voluntad divina. Eso soy. Usted no puede construir un legado a partir de lo que le dijeron sus papás. Puede que se hayan equivocado en lo que dijeron. Puede que nos hayan tenido en el contexto equivocado. Puede que le hayan dicho que usted era el hijo bastardo. Los hijos solo nacen por voluntad divina. Punto. Yo tengo que ubicarme. Tengo que entender quién soy. Y tiene que revelarlo a su generación, a la siguiente generación. Pero usted no puede transmitir lo que no tiene. El primero que debe ser transformado en su familia soy yo. Soy yo. Tú serás el padre de una multitud de naciones. Ya no te llamarás Abraham, sino que de ahora en adelante tu nombre será Abraham, padre de multitudes, porque te he confirmado, no yo, es Dios el que lo hace, no en mis fuerzas, es en Él, porque te he confirmado como padre de una multitud de naciones. ¡Wow! Te haré tan fecundo que de ti saldrán reyes y naciones. Estableceré mi pacto contigo y con tu descendencia. Obsérvelo claro. Estableceré mi pacto contigo y con tu descendencia como pacto perpetuo por todas las generaciones. Yo seré tu Dios y el Dios de tus descendientes. Este es Dios tratando. Aquí tiene usted el fundamento bíblico. De esta manera, de este pacto nosotros venimos, porque somos el hijo de la fe. Hemos creído en nuestro Señor Jesucristo, y Jesucristo extendió esta bendición a todas las familias de la tierra. Somos este cumplimiento. Ahora usted tiene dos opciones: se comporta como latino o como descendiente de Abraham. Dos opciones. O da el fruto que daba antes, o da el nuevo fruto. O sale de la zona de confort donde hoy está como Abraham. Abraham vivía en Harán. Era riquísimo en extremo. Riquísimo en extremo. Su padre Taré y él vivían en este puerto lleno de riquezas, de casas, de criados, de ganado. Dios lo lleva a construir, a tomar la decisión de levantar algo nuevo a partir de un hombre, de una mujer que no podían tener hijos. Nace una historia. Lo que yo quiero sugerirle es: haga que de usted nazca una historia. Nuevamente, si no tiene hijos, tome un Timoteo. Si no tiene hijos, tome como Moisés a un Josué, al que tiene a su lado, al nieto, al sobrino. Tome a los jóvenes, a los niños de la iglesia. Decide entregarse a alguien más. Decida dejar a la nueva generación en un mejor lugar. Pero gástese por la nueva generación. En primer lugar, alguien tiene que ser el primero en la familia. Abraham fue el primero de un gran pueblo, el padre de algo nuevo. Esto es lo que dice Dios: tú serás el padre de una multitud de naciones. Ya no te llamarás Abraham, sino que de ahora en adelante serás Abraham, porque te he confirmado como el padre de una multitud de naciones. En la familia alguien tiene que creerlo. Mi abuelito, el papá de mi papá, era el hijo de la criada de la finca en Guanacaste. Un josefino va a Guanacaste, tiene una finca y tiene un hijo con la criada. ¡Qué muchachos ustedes! Mi mamá, ¿quién es? La hija de una de las amantes de mi abuelo. Esa es mi mamá. ¿Quién es mi mamá? Una madre soltera. Mi mamá fue abandonada por su mamá. De ahí yo vengo. Esa es mi raíz, de las dos familias. Pero un día, en 1930 y tanto, una misionera llamada Miss Elder predicó a Cristo en Guanacaste. Y mi abuelito se convierte a Cristo. Y mi abuelito se levanta para predicar a Cristo y siembra la semilla en esta familia. Y algo se corta en la familia y comienza algo nuevo en mi familia. Algo nuevo extraordinario. Cuando mi papá se casa con mi mamá a los 30 años, mi mamá había sido abusada, había sido madre soltera, abandonada por su mamá. No conocía a su mamá. De ahí yo vengo. No hay historia, pero tiene que haber un serás. Tú serás. Serás transformado en alguien nuevo. Y es en la oscuridad del dolor donde Dios se atraviesa en el corazón de mi mamá y mi papá. Un pastor cruza la calle, les presenta a Cristo y algo se rompe. Mi mamá decide proteger nuestro corazón, soltar el pasado, y decide que ya no impactará más el futuro. Por eso, suelta el pasado, perdone los errores de los padres, perdónese a usted mismo y proyéctese hacia el futuro. Todavía yo recuerdo las lágrimas de mi mamá contar la historia de su infancia, con lágrimas que uno miraba que producían dolor. Pero poco a poco comencé a ver que mi mamá contaba la misma historia y ya no dolía. De repente su corazón era sano. ella ya no vivía en el pasado, vivía en el presente y proyectaba el futuro. Ella comenzaba a decirnos: ustedes alcanzarán, ustedes lo van a lograr, Dios hablará sus corazones, Dios los pondrá en lugares altos, Dios comenzará a hacer cosas en ustedes. Y ella comenzó a sembrar una nueva simiente en nuestro corazón. Si mi mamá no corta las raíces del pasado, yo no estaría aquí. Porque ella hubiese transmitido odio, rencor, amargura. ¿Y qué hubiésemos vivido? Abandono, dolor. Y no tuviese el fundamento que tengo. ¿Quién es el Abraham en mi familia? Mi mamá. Pero también hay otros Abraham que yo no conocí. Si usted no corta, si usted no sana los recuerdos del pasado, si usted no deja ir los errores del pasado, usted vivirá como esclavo del pasado. Esclavo de personas que murieron hace años, esclavo de recuerdos que pasaron hace 30 años, esclavo de un dolor que ya debería estar sano. Por eso tome procesos para sanar sus recuerdos. Si usted solo vive en el pasado, deténgase. Llegó el tiempo de escribir una historia nueva y comenzar a ver el futuro con esperanza en el nombre de Jesús. Número 2. Y aquí yo quiero decirle, ¿es fácil? No. Dese la oportunidad de sanar sus recuerdos. Yo no soy el hijo de una mujer abandonada, yo soy el hijo de una soñadora, yo no soy el hijo de una querida, yo soy el hijo de una mujer que le creyó a Cristo y se moró a Cristo en su nueva simiente. Yo tengo una nueva simiente porque ella se paró para cortar la herencia de dolor que venía de generación en generación. Ella protegió nuestro corazón. Déjeme decirle algo más. No fue fácil para ella el principio del matrimonio. Papá venía de rodar desde los 14 años, de trabajar, de luchar. Adultos, como adultos creció, aprendió mañas de adulto que la llevó al matrimonio, alcoholismo, infidelidad. Jugaba su dinero en algunas apuestas. Usted me dirá, ¿cómo conoce eso y no le duele? Porque cuando mi mamá cuenta la historia, no lo cuenta a partir del dolor, lo cuenta a partir de la lección aprendida. Y nos lo cuenta para admirar a papá, al hombre bueno que tenemos por padre. Y desde niña ella siempre nos decía: ustedes tienen el mejor papá del mundo. En una ocasión dije esto en una charla y una persona herida en el auditorio levanta la mano y dijo: su mamá era una mentirosa. ¿Era una mentirosa mi mamá? No. Era un Abraham. Alguien tiene que pararse en esta historia familiar y decir: el dolor ya no impactará la siguiente generación. Yo tengo el mejor papá del mundo. Hoy está en el hospital. Predicar este fin de semana ha sido muy difícil. Posiblemente estábamos para que parecía que moría antier, ayer, hoy, en cualquier momento. Y yo, anoche dijo: quiero comer. Y se ha vuelto a levantar a sus 91 años. Mi hijo que lo cuidaba ayer dijo, comenzó a predicarnos a todos. Porque hay una simiente dentro de él que le habla de Dios. Viene más allá de lo que él pueda ver y entender. ¿Sabe por qué yo estoy aquí? Porque hubo un Abraham y una Sara que cortó esa herencia de dolor. Usted tiene que pararse y decir, ya no más tiene que repetirse la historia. Ya no tenemos que seguir viviendo como latinos. El otro día iba a empezar una conferencia y se levanta el músico y canta y comienza a cantar y dijo: yo estoy aquí, pero mi historia no fue fácil. Yo soy el hijo de un alcohólico que abandonó a mi mamá y le golpeaba a mi mamá. Y de repente me dije, ¿cuándo dejaremos de contar esas historias? Por favor, alguien tiene que escribir una historia diferente. Alguien en el futuro tiene que hablar de usted y en lugar de llanto debe darle sonrisa y debe tener gozo y sentir orgullo que es descendiente suyo.
5: Construir un legado es extenderle las alas a nuestros hijos para que ellos sean capaces de construir un mejor destino y que esto que hemos hecho pase de generación en generación. 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Gracias por habernos acompañado el día de hoy. Soy Sixto Porras de Enfoque a la Familia.

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1: Es la hora 7:02. La temperatura 16 grados, 8 décimas. La humedad 85%.
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1: Es la hora 7:17. La temperatura, 16 grados, 8 décimas. La humedad, 85%.
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juvenilmente clásica, Tina Turner. Aquí la tienes con No necesitamos otro héroe.

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1: Es la hora 7:34 minutos. La temperatura 16 grados 8 décimas. La humedad 85%.
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2: Es la hora 7:48 minutos. La temperatura, 17 grados, 7 décimas. La humedad, 79%.
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2: Es la hora 8:02. La temperatura 17 grados, 7 décimas. La humedad 79%.
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1: Es la hora 8:16. La temperatura 17 grados, 7 décimas. La humedad 79%.
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0: 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Es la hora 8:32 minutos. La temperatura 17 grados, 7 décimas. La humedad 79%.
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1: Es la hora 8:49. La temperatura 19 grados, una décima. La humedad 71%.
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3: Es la hora 9:01. La temperatura 19 grados, una décima. La humedad 71%.
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1: Es la hora 9:15. La temperatura 19 grados, una décima. La humedad 71%.
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0: 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Es la hora 9:31 minutos. La temperatura 19 grados, una décima. La humedad 71%.
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1: Es la hora 9:46. La temperatura, 20 grados, 5 décimas. La humedad, 63%.
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0: 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Es la hora 10, 2 minutos. La temperatura 20 grados, 5 décimas. La humedad 63%.
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2: A esta hora, la atención empieza a dividirse. Una notificación, una llamada, un pendiente inesperado, una idea que aparece cuando intentabas terminar otra. Pero tu energía no es infinita. 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Elige una prioridad. Dale espacio, dale tiempo, dale presencia. La disciplina no es exigirte sin descanso, es aprender a no abandonar lo que de verdad importa por lo que solo hace ruido. 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
1: Es la hora 10, 19 minutos. La temperatura, 20 grados, 5 décimas. La humedad, 63%.
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0: 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Es la hora 10:31. La temperatura, 20 grados, 5 décimas. La humedad, 63%.
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2: Microbios buenos y malos en nuestra comida. Los microbios son parte de la comida que comemos y pueden influir en nuestra propia microbiota, el conjunto de microorganismos que viven en nuestro cuerpo. Sin embargo, pese a su importancia, es muy poco lo que se sabe de los microbios de nuestra comida. Un equipo internacional de investigadores ha confeccionado una base de datos del microbioma de la comida mediante el análisis de los metagenomas de cientos de alimentos. El equipo ha identificado 10.899 microbios asociados a la comida, la mitad de los cuales eran especies desconocidas, y han mostrado que los microbios asociados a la comida explican el 3% del microbioma intestinal de los adultos y el 56% del microbioma intestinal infantil. Este nuevo recurso permite identificar y controlar los microorganismos indeseables, estudiar el movimiento de los microbios a lo largo de la cadena alimentaria y la propagación de genes de resistencia a antibióticos, además de mejorar los atributos saludables de los alimentos, entre otras aplicaciones. Esta base de datos, denominada CFMD, Curated Food Metagenomic Database, es fruto del mayor estudio sobre microbiomas de alimentos realizado hasta la fecha, y es de acceso libre para facilitar su aplicación a gran escala por parte del mundo académico y la industria. Posibilita que los datos de metagenomas de alimentos, basados en la secuenciación del ADN, puedan analizarse con rapidez y precisión. La base de datos CFMD es fruto del trabajo del consorcio internacional MASTER, que ha analizado más de 2.500 metagenomas asociados a alimentos procedentes de 50 países, incluidos 1.950 metagenomas secuenciados por primera vez. Contiene datos sobre 3.600 especies microbianas, incluyendo más de 200 nuevas especies. La nueva base de datos ha sido presentada públicamente en la revista académica Cell, bajo el título Unexplored Microbial Diversity from 2500 Food Metagenomes and Links with the Human Microbiome.
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1: Es la hora 10:48 minutos. La temperatura 21 grados 9 décimas. La humedad 57%.
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Indiscutible que este es un gran tema juvenilmente clásico en la voz de Jody Watling. Una solución, un poquito de respeto.

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1: Es la hora 11:04. La temperatura, 21 grados, 9 décimas. La humedad, 57%.
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3: A esta hora, la atención empieza a dividirse. 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
1: Es la hora 11:17. La temperatura 21 grados 9 décimas. La humedad 57%.
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0: 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Es la hora 11:31. La temperatura 21 grados 9 décimas. La humedad 57%.
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3: ¿Qué sentiríamos al participar en un juego donde no conocemos las reglas? Todos terminaríamos peleados, frustrados, desilusionados y confundidos. ¿Y qué sucede si en una casa nuestros hijos no conocen las reglas y los acuerdos del hogar? Los límites son una demarcación clara que indica cómo, dónde y cuándo actuar, lo que a su vez brinda seguridad y confianza. En la familia, estos promueven el orden, la autonomía y el desarrollo de personas útiles a la sociedad. Las reglas y los límites se deben definir y explicar claramente y asegurarse de que han sido comprendidos. Sus hijos necesitan mentores que los modelen y líderes que los instruyan, guíen y acompañen. Estimule a sus hijos a seguir las reglas del hogar. Le habla Sixto Porras de Enfoque a la Familia.
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1: Es la hora 11:49. La temperatura, 22 grados, 4 décimas. La humedad, 56%.
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0: 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Es la hora 12, un minuto. La temperatura, 22 grados, 4 décimas. La humedad, 56%.
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2: El mediodía tiene una energía distinta. Ya no estás empezando, pero todavía no estás cerrando. Es el punto perfecto para hacer una pregunta nueva. ¿Qué pasaría si lo intentas de otra manera? ¿Qué idea estás dejando pasar porque parece demasiado simple? Muchas soluciones no nacen de hacer más, sino de observar mejor. La curiosidad también es una herramienta de trabajo. Abre la mente, cambia el ángulo, permite que una nueva posibilidad aparezca. 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
1: Es la hora 12, 18 minutos. La temperatura, 22 grados, 4 décimas. La humedad, 56%.
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0: 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Es la hora 12:33 minutos. La temperatura 22 grados, 4 décimas. La humedad 56%. ¿Quieres escuchar en tu celular o dispositivo fijo o móvil a Magnética FM? 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
1: Piensa, analiza, reflexiona. Nuestra cultura se enfoca más en tener la respuesta correcta que en descubrir la pregunta correcta. Gran parte de lo que hoy sabemos surgió gracias a que un día algunas personas fueron curiosas. ¿Qué determina el color de los ojos? Nuestro color de ojos se compone de diferentes cantidades de pigmento y del tejido conectivo que forma parte del iris. Las células del iris que producen el pigmento se llaman melanocitos y también son responsables del color de nuestro cabello y de nuestra piel. Los melanocitos pueden producir dos tipos diferentes de pigmentos: eumelanina, que es marrón-negro, y la feomelanina, que es roja. Así, los ojos oscuros, los azabache o casi negros, son los que más pigmento de eumelanina tienen. Sin embargo, no existe pigmento azul en nuestros ojos. ¿Por qué hay ojos azules entonces? Debido a las fibras de colágeno blanco en el tejido conectivo en el iris, que dispersan la luz y hacen que el iris se vea azul.

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1: Es la hora 12:47. La temperatura 22 grados, 9 décimas. La humedad 53%.
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2: Es la hora 13:04. La temperatura, 22 grados, 9 décimas. La humedad, 53%.
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4: El mediodía tiene una energía distinta. Ya no estás empezando, pero todavía no estás cerrando. Es el punto perfecto para hacer una pregunta nueva. ¿Qué pasaría si lo intentas de otra manera? ¿Qué idea estás dejando pasar porque parece demasiado simple? Muchas soluciones no nacen de hacer más, sino de observar mejor. La curiosidad también es una herramienta de trabajo. Abre la mente, cambia el ángulo, permite que una nueva posibilidad aparezca. 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
1: Es la hora 13:19. La humedad 53%. La temperatura 22 grados 9 décimas.
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0: Es la hora 13:33 minutos. La temperatura 22 grados 9 décimas. La humedad 53%.
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1: Es la hora 13:47. La temperatura, 22 grados, 8 décimas. La humedad, 54%.
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0: 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Es la hora 14:02. La temperatura 22 grados 8 décimas. La humedad 54%.
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1: Es la hora 14:15. La temperatura 22 grados 8 décimas. La humedad 54%.
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3: Observa el río, la montaña. Mira la naturaleza y aprende de ella. Sé uno con lo que te rodea. Atrévete a mirar lo que hay más allá de tus límites. Comienza la aventura de conocerte. Cambia lo que eres por lo que deseas ser. Quita de tu mente las interferencias innecesarias. Deja espacios en blanco entre cada uno de tus pensamientos. Escucha la música que hay dentro de ti. Imagina que puedes evolucionar y evoluciona.

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1: Es la hora 14:48. La temperatura 22 grados 5 décimas. La humedad 55%.
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4: Alguien dijo en alguna ocasión que el tiempo era su peor enemigo, pues parecía no alcanzarle para lo que debía hacer. Sin embargo, el tiempo solo es el tiempo. Nosotros somos sus administradores y debemos aprender a aprovecharlo al máximo. La clave para usar efectivamente el tiempo que tenemos es invertirlo en función de las prioridades que apasionan nuestra vida. No se trata solo de organizar una agenda, sino de encontrarle un propósito en el que valga la pena invertirlo. Pase tiempo con su familia y ría con ellos. Aproveche su trabajo y disfrútelo. Use el tiempo necesario para evaluar lo que ha sido su vida y descubra hacia dónde se dirige. Pero sobre todo, tenga tiempo para hablar con Dios. Esto nos aclara el camino. Le habla Sixto Porras de Enfoque a la Familia.
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2: Es la hora 15, 3 minutos. La temperatura, 22 grados, 5 décimas. La humedad, 55%.
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0: Martes 30 de junio, tiempo para la actualidad en Radio Francia Internacional. Con Ryan Bago en los controles, vamos con los titulares.
1: Juan Cascón.
0: Crece la angustia de los venezolanos que siguen buscando a sus familiares desaparecidos en la zona cero de la tragedia. El tiempo corre, el número de muertos sigue creciendo y la falta de medios en La Guaira y Caracas se extiende a las morgues, como nos contará nuestro corresponsal. Miedo y tensión en Sudáfrica. Este martes hay convocadas varias manifestaciones anti-inmigración coincidiendo con el ultimátum no oficial que varios grupos dieron a los extranjeros indocumentados para salir del país, algo que miles de ellos ya han hecho ante la escalada de violencia en las últimas semanas. Y en el Mundial de Fútbol tenemos la victoria de Paraguay, que eliminó a Alemania en los penaltis tras un ajustadísimo 1-1. Estos son los titulares. Comienza el informativo en Radio Francia Internacional. Aumenta la desesperación y el agotamiento de los venezolanos que tratan de encontrar con vida a sus familiares aún bajo los escombros. El gobierno de Delcy Rodríguez ha elevado el número de muertos por el doble terremoto del miércoles a 1.719 y el de heridos a más de 5.000. En las zonas devastadas de La Guaira, la zona cero de la tragedia, los habitantes critican la falta de ayuda y en las morgues, allí y en Caracas, el colapso es enorme hasta el punto de que las autoridades han improvisado una donde agrupar cuerpos a la espera de entregarlos a sus familiares. La información con nuestro corresponsal Víctor Amaya.
2: Allí en el piso, tapados con sábanas, bolsas plásticas o cualquier alternativa, están algunos de los cuerpos que ya fueron identificados. Se cuentan por decenas. Sus familiares esperan bajo el sol a que las empresas funerarias completen trámites para trasladarlos a los cementerios o crematorios. Una espera que duele tanto como se alarga, en el caso de Alvi Jiménez.
3: Aquí estoy para retirar, reconocer y retirar cadáveres de mi familia. 5 miembros de la familia. Entró a la morgue del seguro. Fui a la morgue del seguro y no está en la morgue del seguro. Lo trajeron a los silos del puerto. En los silos del puerto se llenaron varias planillas para poder entrar y no pude entrar. Ya tengo 2 días
2: en
3: él.
2: En la principal morgue del país, en Caracas, grupos de personas llegan buscando información, queriendo buscar a alguien como Greta Torres.
4: Aquí en Bellomonte nosotros ya teníamos tres días, con hoy 4 días pernoctando acá, buscando respuesta.
5: Sí, por el tanto tiempo que se ha perdido acá, de verdad los cuerpos dicen que están en extrema estado de descomposición, es imposible velarlo y van directo a la cremación.
2: Y como otros procesos burocráticos, han surgido denuncias de cobros indebidos por trámites acelerados.
6: Es increíble que nosotros no tengamos solamente que lidiar con la tragedia en Venezuela, sino que también tenemos que lidiar con la extorsión de los funcionarios que deberían estar prestando un servicio público.
2: Desde Caracas, Víctor Amaya para Radio Francia Internacional.
0: Sudáfrica vive días convulsos tras el ultimátum lanzado por grupos anti-inmigrantes para que los extranjeros sin papeles abandonen el país. Este martes se cumple el plazo que anunciaron en redes sociales, un plazo no oficial, en medio de mensajes de amenazas y desinformación que han provocado que miles de personas, unas 25.000 según los servicios de inteligencia, hayan huido en las últimas semanas. Hoy las tiendas están cerradas y el gobierno ha desplegado una gran cantidad de policías, por lo que pueda pasar durante esta jornada en la que hay convocadas varias manifestaciones contra los migrantes después de la escalada de violencia xenófoba que ya llevamos viendo en los últimos meses. Waldo Bravo.
7: Sudáfrica para los sudafricanos. Esta es la consigna de los manifestantes que dieron hasta este martes a los migrantes indocumentados para que dejen el país. De lo contrario, dicen, sufrirán las consecuencias. Quienes lanzaron el ultimátum son agrupaciones de ciudadanos sin el respaldo de las autoridades. Según ellos, los indocumentados les roban los trabajos y son los responsables del incremento de la violencia. No obstante, la agresión a extranjeros se multiplicó en las últimas semanas. Bandas recorren las calles buscando supuestos ilegales, saqueando y destruyendo sus negocios. La violencia contra ellos sigue aumentando, lo que ha llevado a que miles de migrantes dejen el país. Más de 25.000 personas ya han sido repatriadas, así lo informaron las autoridades el lunes, la mayoría malawíes y también ciudadanos de Ghana y Nigeria. Las autoridades también registran que han surgido campamentos en varias ciudades donde los migrantes esperan medios para salir del país. El movimiento antimigrante de 2026 revive el fantasma de las protestas de 2008 que tenían el mismo objetivo y en las que perdieron la vida 62 personas.
0: Noticias de Oriente Medio. Irán confirma finalmente que sí se reunirá esta semana en Qatar con Estados Unidos para continuar las conversaciones de paz, aunque no ha confirmado si será este mismo martes, como dijo Donald Trump. Según Teherán, una delegación de expertos viajará a Doha en los próximos días para discutir las cláusulas del memorando firmado hace dos semanas, aunque no se comentarán los términos de ningún acuerdo definitivo. Del lado estadounidense, recordemos, serán los enviados especiales de Trump, Steve Witkoff y Jared Kushner, como anunció la Casa Blanca. Un oligarca ucraniano y otras dos personas han resultado heridas en Mónaco por la explosión de un paquete bomba, la primera vez que sucede algo así en este país. De momento hay una investigación en curso por intento de asesinato, pero se descartan indicios de terrorismo. En directo en nuestros estudios está Asbel López para darnos todos los detalles.
8: Sí, Juan, es un intento de asesinato inédito en Mónaco. Resultaron heridos, como tú dijiste, el oligarca ucraniano Vadim Irmolayev y dos personas más. Anoche la explosión de un paquete bomba sacudió al Principado. El artefacto explosivo estaba en una bolsa o paquete que una persona dejó en el vestíbulo del edificio afectado. El estallido se produjo en un edificio residencial cerca de la frontera con Francia. Desde diciembre de 2023, el empresario está sujeto a sanciones en virtud de una decisión del Consejo Nacional de Seguridad de Ucrania. Según varios medios que citan a los servicios de seguridad ucranianos, estas sanciones se deben a la decisión del multimillonario de continuar con sus actividades de comercio de alcohol en la península de Crimea bajo ocupación rusa. El príncipe Alberto II de Mónaco evocó un golpe para toda la comunidad monegasca y reafirmó que la seguridad del microestado europeo siempre ha sido una prioridad.
0: Gracias, Asbel. Vamos ahora a la actualidad en las Américas. La Corte Suprema de Estados Unidos ha dictado dos sentencias a favor de Donald Trump que tienen que ver con los límites del poder del presidente. El tribunal amplía sus facultades para destituir a altos cargos de agencias federales independientes, con la excepción, eso sí, de la Reserva Federal, cuya gobernadora Lisa Cook no será destituida como pretendía el presidente estadounidense. Todo esto nos lo cuenta Delia Arunategui.
9: Dos sentencias dictadas en una semana decisiva para la Corte Suprema redefinieron los límites del poder presidencial. El tribunal resolvió que Donald Trump no puede destituir por cualquier motivo o sin motivo alguno a Lisa Cook, gobernadora de la Reserva Federal. En cambio, dio luz verde al despido de Rebecca Slaughter, miembro demócrata de una comisión que regula el comercio. Fernando Pedrosa, historiador y politólogo de la Universidad de Buenos Aires, analiza el alcance de estos dos fallos.
10: La Corte Suprema vino a discutir con dos casos. El de Rebecca Slaughter, primero, que fue una miembro de una agencia de estas independientes que el presidente echó, sin causa. Y el segundo, el de Cook, que es un miembro del directorio, sería, de la Reserva Federal, a la que Trump echó con una causa, pero que no está probada que sea así. Entonces ahí lo que hace Trump, avanza. Él, como hace en general, no espera, avanza y dice, bueno, yo puedo echar a estos agentes intermedios, y echa primero a la de la Oficina Comercial y después a la de la Reserva. Y la Corte saca dos fallos al respecto que van por un camino intermedio. Por un lado, autoriza echar a la primera y le niega expulsar a la segunda, diciendo que la Reserva Federal es una agencia muy especial, que necesita mucha independencia porque lleva adelante la política monetaria y que ahí necesita una causa aprobada que aún no está, y el caso de Cook se lo rechaza.
9: El analista explica la importancia de la Reserva Federal y por qué esta decisión del tribunal marca un límite del poder que está dispuesto a conceder al presidente.
10: Yo creo que si el Poder Ejecutivo pudiese dominar la Reserva, que entendemos en América Latina como el Banco Central, me parece que sería un muy mal mensaje para los mercados, caería mucho la credibilidad de la política monetaria norteamericana, pues ya sería el presidente, o no sería independiente. Recordemos también que Trump ha venido criticando mucho al presidente, ya no lo es, hace pocos días, de la Reserva. Ahora hay otro que es más proclive a Trump. La discusión está en torno a si las tasas de interés deben bajar o no, ¿no? Y Trump quiere inmiscuirse, quiere decidir él, ¿no? Y hasta ahora la Reserva Federal, gran parte de su prestigio está en que los presidentes no afectan sus políticas, sino que toman políticas basadas en las cuestiones técnicas, si le conviene al país hacer tal cosa o hacer otra, ¿no? Como la Corte dijo, los gobernadores están exentos de esta acción de Trump. Entonces, de algún modo, dio un mensaje muy claro de que tienen que seguir siendo independientes.
9: Por su parte, el presidente estadounidense celebró en su plataforma Truth Social el fallo que le dio la razón en el caso de la comisionada demócrata, pero lanzó una amenaza a la gobernadora de la Reserva Federal al afirmar que tomará las medidas apropiadas en su contra sin ofrecer más detalles.
0: En Perú se confirma la victoria de la derechista Keiko Fujimori en las elecciones presidenciales tras 22 largos días de escrutinio de la segunda vuelta. Tras el recuento del 100% de los votos, Fujimori obtuvo un 50,1%, apenas 3 décimas por encima del izquierdista Roberto Sánchez. Corresponsal en Lima, Carlos Noriega.
11: 3 semanas después de la elección presidencial, las autoridades electorales han dado el resultado final, que le otorga la victoria a la derechista Keiko Fujimori con el 50,13%, una ventaja de solamente 49.600 votos, con cerca de 19 millones de electores. La proclamación oficial de su elección será el viernes y asumirá la presidencia el 28 de julio para los próximos 5 años. Su rival en el balotaje, el izquierdista Roberto Sánchez, ha denunciado un fraude en el voto de los peruanos en el exterior y ha dicho que no reconoce al gobierno de Fujimori. Sánchez ganó ajustadamente dentro del Perú, pero Fujimori volteó el resultado con la votación en el exterior, 300 mil votos, en la que ganó con amplitud. La hija del fallecido dictador Alberto Fujimori, que fue condenado por crímenes de lesa humanidad y corrupción, ha dicho que quiere gobernar como su padre. Desde el Congreso, su partido ha copado instituciones, 2 hechos que alimentan los temores de un régimen autoritario. Neoliberalismo económico, autoritarismo político y populismo clientelista son características que analistas coinciden podrían marcar el gobierno de Keiko Fujimori. El fujimorismo no tendrá mayoría parlamentaria. Sus opositores han anunciado que movilizarán una resistencia democrática. Desde Lima, Perú, Carlos Noriega, Radio France Internacional.
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0: Ya en 16avos de final, Paraguay eliminó a Alemania en los penaltis tras un 1-1 ajustadísimo y hoy es festivo en Paraguay. Sobre esto habló el seleccionador Gustavo Alfaro.
13: Había escuchado que si Paraguay pasaba a octavo de final podía decretar el feriado y son esas hazañas, si se quiere, ¿no? Yo digo, qué difícil es un feriado nacional, digo, el poder que tiene el fútbol, maravilloso. Por eso, que lo disfrute la gente, que lo disfrute todo el Paraguay. Nosotros, como siempre decimos, podemos jugar bien, regular o mal, podemos cometer errores, podemos tener aciertos, podemos tener miles de defectos, pero tenemos un corazón que no se entrega nunca.
0: Por otro lado, Marruecos se clasifica también para octavos tras ganar en los penaltis también contra Países Bajos y Brasil consiguió un 2-1 en el tiempo añadido contra Japón. Hasta aquí el informativo. Gracias por escuchar Radio Francia Internacional.
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1: Es la hora 15, 18 minutos. La temperatura, 22 grados, 5 décimas. La humedad, 55%.
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0: 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Es la hora 15:32 minutos. La temperatura, 22 grados, 5 décimas. La humedad, 55%. ¿Quieres escuchar en tu celular o dispositivo fijo o móvil a Magnética FM? 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
2: ¿Diseñarías a tu hijo? Ahora podrás determinar su nivel de inteligencia y sus rasgos con una optimización genética. La startup Nucleus Genomics lanzó un servicio de optimización genética para permitirle a los padres analizar los embriones que se utilizarán en la fecundación in vitro y determinar las enfermedades, rasgos físicos y hasta el coeficiente intelectual que tendría su bebé. Esta compañía fue fundada en 2021 por el joven de 25 años Kian Sadeghi, y su objetivo ha sido ayudar a las personas a calcular la probabilidad de desarrollar enfermedades a partir de sus genes. Aunque este tipo de servicios ya se ofrecían, las técnicas solo se enfocaban en la salud y no en otros rasgos físicos como inteligencia, altura o color de ojos. Antes de que haya un latido, hay ADN. Un archivo con ADN y marcadores genéticos puede decirte más sobre el futuro.

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1: Es la hora 15:48. La temperatura 22 grados, 4 décimas. La humedad 55%.
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0: 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Es la hora 16, un minuto. La temperatura, 22 grados, 4 décimas. La humedad, 55%.
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0: 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Comenzamos. ¿Qué tal, amigos? ¿Cómo están? Bienvenidos a La Voz de los Expertos. Les saluda Edgar Jiménez, transmitiendo desde el punto más alto de San Luis Potosí, México, desde Magnética en el 101.3 de FM, saludándole de parte de la doctora Rosalba Medina Rivera, directora general del COPOSIT. Y bueno, pues gracias a Alex desde los controles. Yo le quiero invitar a que nos siga a través de las redes sociales en @COPOSIT, Facebook, Twitter, Instagram, YouTube y LinkedIn, y también en TikTok nos puede encontrar, así como también conocer todas las convocatorias vigentes. Fíjese que, bueno, a lo largo del año, pues vamos actualizando este catálogo de convocatorias vigentes que hemos tenido desde el inicio del año, como la convocatoria del Fideicomiso de Multas Electorales para el Fortalecimiento de Recursos Humanos en Proyectos de Investigación, Desarrollo Tecnológico e Innovación. Por ahí, pues estar pendiente, y nosotros también a través de estos foros, estos espacios, pues damos a conocer el quehacer de la comunidad científica, y que de verdad, bueno, por ahí dicen, está haciendo calor en la Huasteca Potosina, pues también hay investigación fuerte en la Huasteca Potosina. Y está, bueno, pues dentro de sus actores, que le mandamos a la gran comunidad científica también de la hermosa Huasteca Potosina, al doctor Luis Antonio Pérez García. Él es investigador de la Facultad de Estudios Profesionales de la máxima casa de estudios de la Universidad Autónoma de San Luis Potosí, a quien le doy la más cordial bienvenida esta tarde. Mi querido Luis Antonio, ¿cómo estás? Buenas tardes.
1: Buenas tardes, Edgar. Muchas gracias por la invitación. Estoy muy bien, disfrutando un poquito del clima más benévolo aquí en la capital, alejándome un poquito de calor de valles, pero muy, muy bien, muy a gusto.
0: No, genial. Y la verdad, bueno, algo que inclusive tiene que ver con el calor. Luego estamos hablando, hay algunos investigadores, precisamente la máxima casa de estudios, pues que están abordando el tema de cambio climático. Y a colación de esto, pues algo tan importante, invisible, pero tan trascendental en nuestra vida, como, y bueno, voy a utilizar la palabra que está ahorita muy burda y ya iremos desglosando, la parte de los hongos, que bueno, no son nada más los champiñones que usualmente conocemos. Pero antes de entrar precisamente en materia, que es un proyectazazo, y antes de entrar al aire, de verdad es que, bueno, me tiene encantado, y desde hace ya un año que habíamos platicado, ahora es ya correcto. Hablamos en una etapa distinta del proyecto, que aquí no acaba, no puede acabar aquí. El COPOSIT a través de Montes Electorales, pues obviamente, pues da un empujón. Exacto. Pero no lanza una plataforma completa para decir ya está en el mercado el producto o la solución en alguna clínica. Antes de entrar en materia, mi querido Luis Antonio, platícame un poquito acerca de tus líneas de investigación, tu perfil, cómo estás obviamente preparado tu doctorado, y bueno, de lo que han sido estos años, tus líneas de investigación y lo que abordas.
1: Muy bien, mira, Edgar, yo me formé como químico farmacéutico biólogo en la Universidad de Guanajuato. De ahí me gustó mucho la investigación cuando hice mi tesis, entonces me agradó esta idea como de poder investigar más de lo que estaba ya escrito y descubrir cosas nuevas. Me gustó mucho y entonces decidí, después de trabajar un tiempo, regresar al doctorado directo. En aquel tiempo existía el doctorado directo, también en la Universidad de Guanajuato, y se llamaba doctorado en biología, que realmente es un término muy amplio porque teníamos muchas áreas de investigación. Uh-huh. En mi caso, yo me fui a un grupo de trabajo que es líder en investigación en hongos patógenos, glicobiología de hongos patógenos, interacción con el hospedero, con el a quien infecta, y ahí desarrollé proyectos sobre cándidas no álbicas, las cándidas no comunes, perdón. Yo trabajé con cándida parapsilosis cómo se relacionaba la glicosilación de este hongo con la interacción con células del sistema inmunitario. Entonces mi formación fue mucho de hongos y de inmunología. Me fui un tiempo a hacer una estancia de investigación de un año a la Universidad de Szeged, con un grupo que también trabajaba ya con cándida parapsilosis. Allá hice, generé unas mutantes de cándida parapsilosis para trabajar en mi proyecto, y regresé y terminé, y después apliqué a una convocatoria en la Universidad Autónoma de San Luis Potosí para trabajar en aquel tiempo, Unidad Académica Multidisciplinaria Zona Huasteca.
0: Uh-huh, así es, era unidad, sí.
1: Sí, y después ya pues me quedé, me llamaron, me fui para allá, y desde el 2017 estoy ahí. Me tocó ver que fuera de facultad ahora, cuando abrimos los posgrados de maestría en ciencias bioquímicas. Primero, es el primer posgrado de su tipo fuera de la capital, en una unidad descentralizada de la capital, que tenemos reconocimiento de la CECITI en el padrón.
0: O sea, a nivel federal.
1: Ajá, en el Sistema Nacional de Posgrados, exactamente, de calidad. Y tenemos también un perfil profesionalizante con la mesa de análisis clínicos. En los dos participamos, nos tocó estar en la apertura de los dos. Y pues ahí seguimos trabajando.
0: O sea, la creación finalmente, es decir, bueno, fueron pioneros en dónde lo abrieron. Y dos, pues la línea tan importante también de abrirlo. Fíjate que, inclusive, quisiera aprovechar porque va a sonar a comercial, pero antes precisamente de entrar a esas líneas de investigación, la trascendencia, cualquiera de área, bueno, ¿y por qué en Valles? ¿Por qué en la Huasteca abrir estos posgrados orientados, pues, sobre todo, digo, lo voy a decir de manera muy general, las áreas de ciencias, las áreas de ciencias naturales, las áreas de medicina, inclusive? ¿Qué tan relevante es, por ejemplo, para que en la zona huasteca existan estos dos posgrados que tú precisamente impulsaste, ¿no? También.
1: Pues mira, muy importante por el hecho de que somos una región con particulares muy especiales, ¿no?
0: Ya.
1: No nos podemos comparar con otras regiones del estado.
0: Sí, con un centro altiplano.
1: Exacto. El clima es diferente, la vegetación es diferente, la identidad cultural es distinta en cierta manera. Tenemos una población muy heterogénea, con diferentes afecciones de salud. También tenemos área productora de ganadera, ese tipo de cosas. Uh-huh. Entonces, la realidad de nuestro entorno es un poquito distinta al resto del estado. Y tener perfiles de posgrados que sean enfocados a la salud de nuestra población o que atiendan problemáticas de biotecnología en el área de agricultura, de salud regional,
0: claro,
1: pues son importantes. Además de que le damos la oportunidad a estudiantes de nuestra región a no tener que desplazarse de su lugar de origen, que a lo mejor no tienen a lo mejor la capacidad económica para hacer en ese momento.
0: Es complicado, oye, mándalo a vivir al centro, pues está complicado.
1: Y sí, y la idea, por ejemplo, de tener un posgrado que aparte te da la posibilidad de tener una beca por parte de la Secretaría de Ciencia, pues es un ayuda más a alguien que a lo mejor no lo vea como posibilidad, ahora diga, esto es una alternativa.
0: Sí, todo eso,
1: ¿no? Exactamente, entonces, pues nos ha ido bastante bien. Ya llevamos varias generaciones egresados, otras que están en curso, y ha habido muy buena respuesta. Ya hay chicos de nuestros posgrados que están cursando un doctorado en otros lugares, en Coahuila, por ejemplo, aquí en mismo San Luis Capital. Exactamente, entonces les da como este plus que a lo mejor no lo vean como una alternativa en su momento, pero su realidad cambia cuando tiene esa facilidad, claro, esta posibilidad, ¿no?
0: Claro.
1: Y evidentemente tienen esta sensibilidad de regresar a lo que ellos, a donde ellos son, atender problemas de su región.
0: Locales.
1: Con los
0: locales
1: que han estado en contacto, los han vivido de primera mano. Entonces, uh-huh, pues es importante que la formación de recursos humanos también esté orientada a donde se requiere, ¿no? Con el conocimiento de la realidad.
0: Claro, la pertinencia de la formación de profesionales in situ, que al final del día van a estar viendo en la clínica, por ejemplo, lo que sucede, como dices, las particularidades. Y precisamente entrando un poquito en materia, digo, quiero también plantear, porque la gente va a decir, ay, están medios, ya me perdí un poquito en los términos. Ahorita hablábamos, tú decías, bueno, patógenos fúngicos, ¿no? ¿Cómo, ajá, entendemos estas dos palabritas? Digo, fúngicos, y digo, en primaria, yo me acuerdo que, bueno, los reinos que teníamos, ¿no? Y el reino fungi y todo eso, pero bueno, vamos a entrar precisamente profundo a este túnel. ¿Cómo entendemos estas dos palabras, ¿no? ¿Qué se entiende por algo patógeno, que lo de fúngico, e inclusive orientarlo, saber cómo ubicarlo, versus, pues, bacterias, versus un virus, ¿qué es un hongo como tal, ¿no? ¿Cómo lo entenderíamos?
1: Mira, un hongo es un microorganismo de inicio que tiene diferencias muy visibles con otros microorganismos. ¿Por qué? Las bacterias se diferencian mucho de las células humanas, por ejemplo, o de animales eucariontes, porque justamente, como su nombre lo dice, no tienen un núcleo verdadero. Entonces se llaman procariotes, básicamente.
0: Sí.
1: Y tienen una pared que los rodea, que les da protección, y esa pared está compuesta de moléculas que no se encuentran en nuestro cuerpo. En el caso de los virus, pues no son células como tal, son partículas, uh-huh, compuestas de material genético, algunas proteínas que requieren de la maquinaria celular, de la célula a la que infectan para poder reproducirse, sobrevivir.
0: Ok, ok.
1: Sí, y en el caso de los hongos, también tienen una pared celular que es diferente a la de las células, por ejemplo, de animales mamíferos, pero son eucariontes, es decir, tienen un núcleo definido. Su material genético está confinado a este núcleo. Y muchos de los mecanismos coinciden a nivel celular, molecular, con los de los mamíferos o células humanas. ¿Por qué? Porque son también eucariontes. Nosotros somos eucariontes, nuestras células tienen núcleo.
0: Uh-huh, uh-huh.
1: Entonces, sí, los hongos, al ser nucleados, comparten mecanismos comunes de celulares. Y eso los hace un poquito diferentes de tratar. Porque cuando tú creas un antibiótico, por ejemplo, contra bacterias, pues sabes que le va a pegar a la bacteria porque es diferente a nosotros, muy diferente. Uh-huh. Pero al hongo no le puedes pegar a la maquinaria común porque también te afecta el...
0: Te vas de... nos llevas de corbata también.
1: Exactamente. O sea, que ahí se desarrollan sobre esas diferencias, uh-huh, pero salvaguardando las cosas comunes. Y eso los hace más difíciles de tratar en algunos casos y con opciones mucho más limitadas de tratamiento, a diferencia de bacterias.
0: Ya, digo, es un reto porque al final del día, bueno, sí pego, pero no puedo pegar el resto. O sea, nomás le pego a un solo vecino, pero los demás quedan intocables. Digo,
1: exactamente.
0: Interesantísima. Y fíjate, comentarle a nuestro auditorio, yo hace rato comentaba ahorita en la introducción, pues este tema del Fideicomiso de Multas Electorales, que yo siempre voy a defender el hecho de que, pues primero dénselo a la ciencia y luego ya asesora algo a los partidos políticos, pero bueno, las políticas públicas así funcionan. Y finalmente es una muy buena iniciativa, digo, por ley, el hecho de que se asignen hacia los proyectos de investigación. Y hablábamos, ¿no? Antes de entrar al programa, pues ya que ya pasó un año y no es lo mismo, y voy a citarlo, digo, a través de estas sanciones, para que nuestro público sepa, pues a través de estas sanciones que se le dan a los partidos políticos, es como se le dirige, en este caso para San Luis Potosí, al Consejo Potosí de Ciencia y Tecnología, que lo destina, pues a través de convocatorias abiertas y públicas, pues para que la comunidad científica y quienes hacen investigación, las empresas, pues también particulares, pues puedan desarrollar. Y precisamente, mi señor Luis Antonio, pues hace un año, y voy a trazarlo tal cual, porque si no, sí me hago bolas. Uno de los proyectos que, bueno, has venido liderando dentro de todo tu expertise y desarrollo como científico, desarrollo de estrategias para el manejo hospitalario de patógenos fúngicos, que ya más o menos ahorita nos dice este contexto, de atención prioritaria. Ayúdame a ir desmembrando un poquito esto. Si quieres, vamos a dar un contexto. Ay, pues bueno, vamos rapidísimo al primer corte de este programa. Estamos platicando con el doctor Luis Antonio Pérez García, investigador de la Facultad de Estudios Profesionales allá en Ciudad Valles, en el caluroso Valles de la máxima casa de estudios allá en Ciudad Valles. No se vaya, regresamos en un momento.

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1: Es la hora 16:15. La temperatura, 22 grados, 4 décimas. La humedad, 55%.
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7: 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Estamos de vuelta. De vuelta a La Voz de los Expertos y bueno, estamos platicando con el doctor Luis Antonio Pérez García, investigador de la Facultad de Estudios Profesionales allá de la zona huasteca, de bueno, pues una entidad importantísima para nuestro estado y para la región, de la máxima casa de estudios de la Universidad Autónoma de San Luis Potosí. Sí, platicábamos precisamente este contexto, mi querido Luis Antonio, de este impacto, ¿no?, del proyecto, lo que está desarrollando. Y digo, ya abordaré algunos temas que también me decías que por ahí en la investigación en algunas clínicas de carácter público, que a mí me parece valiosísimo eso, no nada más sea al seno de los centros de investigación o de las universidades, sino que haya al seno de, pues, de la parte, en este caso, clínica. Pero bueno, desgloso otra vez, ¿no? Un poquito. Yo decía, el proyecto, que fue lo que nos quedamos por ahí en el corte, desarrollo de estrategias para el manejo hospitalario de patógenos fúngicos de atención prioritaria. Ayúdame a ir traduciendo, así como dijeron. Y en los subtítulos dice, ¿no? O sea, ¿cómo vamos desmembrando esto, ¿no? Platícame un poquito acerca de lo que es este proyecto y de que, bueno, recién terminaron, pues, esta primera etapa, por llamarle así, ¿no? Pero falta es mucho correcto. Por trabajar.
8: Pues mira, ya te comentaba hace ratito de cómo diferenciamos un hongo de una bacteria, así de un virus. Entonces, todo lo que se refiere al mundo de los hongos es del reino fungi, y entonces son fúngicos, ¿no? Tenemos hongos muy chiquititos y algunos crecen estructuras filamentosas que forman estos cuerpos fructíferos, que es lo que vemos como champiñones, setas, etcétera. En el caso de los que afectan a humanos, son microscópicos y se llama patógenos porque pueden causar infecciones. Sí o sí causan infecciones, básicamente, ¿no? Es lo que distingue un patógeno de un no patógeno. Un no patógeno puede ser un comensal, un simbionte que vive contigo, no te causa problemas, a lo mejor te ayuda, te da algún beneficio, pero cuando es patógeno es porque te causa problemas sí o sí.
7: Es importante, o sea, en los hongos tenemos, bueno, en la parte de
8: en microorganismos en general.
7: Tenemos buenos y malos. Hay quienes no nos hacen daño de alguna manera o nos ayudan.
8: Y hay unos que están en el medio que se llaman oportunistas. Es decir, cuando estás tú muy bien, sano, alimentándote bien, tu sistema inmune está trabajando al 100, viven contigo como buenos vecinos. Pero si tienes alguna causa que debilite tu sistema inmunitario, algo que cambie las condiciones del status quo, se empiezan a volver patógenos. Y entonces
7: malos.
8: Se llaman oportunistas, por eso, porque aprovechan la oportunidad para causar daño cuando originalmente no lo causaban. Y justamente dentro de estos patógenos fúngicos que estamos trabajando, prioritarios, lo llamamos así, de atención prioritaria, se encuentran algunos oportunistas y otros que no son oportunistas, sino que siempre son patógenos. ¿Por qué le llamamos de atención prioritaria? Bueno, hace un par de años la Organización Mundial de la Salud, la OMS, lanzó una lista por primera vez de patógenos fúngicos de atención prioritaria en función de qué tanta morbilidad, es decir, qué tanto enferman a la gente, uh-huh, qué tanta mortalidad le causan, qué tanto incrementan los costos de atención en salud cuando se infectan por estos patógenos, si incrementa el tiempo de estadía hospitalaria, si hay resistencia a los agentes antimicrobianos que los tratan. Y en función de todo esto creó una lista que divide a los patógenos en el grupo de atención crítica, uh-huh, alta y media. Y entre estos, en el grupo de atención crítica se encuentran Candida albicans y Candida auris, que son dos de los que trabajamos en el proyecto. Y en la atención alta se encuentran agentes causantes de homicetoma. Nosotros trabajamos con el principal causante de homicetoma, que es Madurella mycetomatis. Entonces nuestro proyecto se enfocó en tratar de buscar alternativas, desarrollar estrategias que ayudaran a manipular para bien a los patógenos a la hora de controlarlos, de identificarlos, para tener una, pues una ayudita, ¿no?, para poder tener un control, como su nombre dice. Evidentemente abordamos de diferentes áreas estos patógenos, no todos al mismo nivel, porque no de todos tenemos el mismo conocimiento hasta el momento, pero sí en dos grandes grupos, en dos grandes ramas, digámoslo así, en el caso de detección molecular, para crear métodos más sensibles, porque son las principales cosas que complica la atención rápida a este tipo de infecciones, que no los distingues tan fácilmente, se parecen mucho.
7: Ah, ok. Ay, tiene esto.
8: Lo que causan se parece mucho. Y ya. Entonces, como algunos de ellos tienen resistencia antimicrobiana, los tratan como si fueran el más común, y resulta que no es el más común, y después de tiempo, pues te das cuenta que era el malo, ¿no? El difícil de quitar.
7: Y se infecta y ya valió.
8: Y eso complica más el tiempo claro, de estancia y lo demás. Y en la otra línea que trabajamos fue buscar alternativas de tratamientos, de terapias combinadas, que es decir, que involucraban más de un fármaco para tratar ciertas infecciones, en el caso de Madurella mycetomatis, que ayudaran a tener una mejor resolución. Alguna vez te había comentado ya en la otra ocasión, sí, que Madurella, por ejemplo, lo que causa es una tumefacción deformante y no causa dolor. Entonces la gente pues le quita importancia. Pero si sigue avanzando, si
7: no, y progresando, al inicio
8: empieza a penetrar tejido subcutáneo, más abajo de la piel, y a veces puede llegar hasta hueso. Y el tratamiento actualmente para tratar homicetomas por hongos, uh-huh, incluyendo el Madurella mycetomatis, es cirugía y tratamiento farmacológico. Pero sí o sí lleva cirugía. Y esto implica, según el tejido dañado, que la magnitud del tejido dañado, pues retirar una buena parte del tejido, ¿no? A veces hasta amputación de la extremidad. Amputación,
7: puedes llegar.
8: Exactamente. Entonces, eso complica las cosas. Por eso buscamos alternativas que dieran a dar un mejor resultado, a lo mejor en el tratamiento farmacológico. Y la otra es que el tratamiento es muy tardado. Todos los tratamientos para hongos son muy tardados. Porque, como te comentaba, hay muy poquitas opciones. Y los fármacos son muy específicos para que no te afecten a ti, por el gran parecido que tenemos por ser eucariontes.
7: Sí, lo que decías de las células.
8: Tanto, o sea, el hongo como las células de mamífero. Entonces son muy largos y la gente, la población en general, suele tener poco apego. Dicen, ah, ya empiezo a ver mejoría, lo dejo de tomar. Y yeah, entonces el hongo empieza a agarrar resistencia.
7: Yeah.
8: Y esto pues complica el tratamiento posterior, y porque si ya te vuelves resistente a un fármaco, pues vas a tener nada más otras cuatro opciones
7: de, sí, grupos de fármacos. El catálogo es poquito, ¿no? Entonces,
8: sí, para bacterias hay más de, ¿qué te gusta? 20 opciones distintas. Por poner un ejemplo, para hongos, así en realidad, de como cuatro grandes grupos.
7: Nada más. ¿Por qué ha estado tan limitado también esta atención hacia los hongos? O sea, bueno, se me hace. Bueno, dices, ay, pues si está complicado, es más difícil que haya.
8: Bueno, a nivel de biología, porque son muy parecidos a nosotros en mecanismos moleculares y celulares. Una. Pero la otra es que las infecciones fúngicas son menos frecuentes que las bacterianas.
7: Ok.
8: Causan menos morbilidad.
7: Ok, ok.
8: Y a veces, menos mortalidad. Eso lo pongo entre comillas, digámoslo así. Por lo tanto, pues el enfoque de la investigación ha hecho más hacia bacterias, por ejemplo, que hacia hongos, porque pues hay menos frecuencia y las consecuencias a veces son menos graves. Entre comillas, ¿por qué? Porque ahora este paradigma está cambiando.
7: Ya se está dando la vuelta esto.
8: Hay hongos que están presentando mucha resistencia antimicrobiana, los antifúngicos, y entonces pues te das cuenta que esta decisión de tiempo atrás de no prestar atención al desarrollo de nuevos fármacos contra hongos, ahora está cobrando factura.
7: Uh-huh, uh-huh.
8: Entonces,
7: se está incrementando.
8: Y justo en cierta medida apoyada por el desarrollo de resistencia antimicrobiana de bacterias. ¿Por qué te digo esto? Te decía que hay agentes oportunistas. Nuestro cuerpo es como un gran sistema en equilibrio. y estamos poblados de microorganismos que nos ayudan, entre ellos bacterias y hongos. Si tú tomas antibióticos de manera repetida, sin control, sin prescripción médica, te llevas esa microbiota que vive en ti. Y entonces, los sitios que estaban ocupados por ella, por esos microorganismos que te sean bien y que no te sean daño, quedan disponibles para que los ocupen agentes patógenos o oportunistas.
7: Ok. Peligroso.
8: Ya exactamente. Entonces, por ahí. Esta población que te protegía, porque ya estaban poblando esta zona, la barriste con el antibiótico y entonces se cambia la microbiota y se vuelve vulnerable a la población de otros agentes que no tienes control sobre ellos, que no son benéficos y que difícilmente se puede quitar tan fácilmente, ¿no? Entonces, todo lo que hacemos tiene un impacto, no es, digamos, limitado o puntual. Ese equilibrio se rompe y afecta a cosas que ni siquiera te imaginas. Y a lo mejor no mañana, no pasado, sino a la distancia.
7: Al tiempo, pero...
8: Y el día de hoy estamos viendo ese tiempo de decisiones que se tomaron mucho tiempo atrás, que ahora vemos consecuencias, ¿no?
7: Fíjate, esto me parece trascendental porque garantizo a quienes... Gracias a usted que nos esté escuchando. Creo que no hay persona que no hayamos escuchado una historia en la que alguien entra al hospital para determinado tratamiento y se cura o va, sale de eso, pero al final del día... O se queda o se muere porque hubo una infección, porque hubo un hongo, porque hubo una bacteria. Es decir, algún tema de manejo del escenario dentro de la clínica, del hospital. Y eso fue lo que al final lo mató, ¿no? Que dice, no, es que no se murió por lo que entró, sino pues agarró un hongo. Y ya de ahí quedó, ¿no? Y esto me parece tan trascendental porque luego no se pone en el foco o no se pone en la agenda pública y a veces académica de decir, a ver, señores, hay que atender esto porque perdemos por esta fuga de escape, ¿no? O sea, se me hace latente. ¿Hay algún tema de radar hoy en día? Y digo, ya estaremos hablando de esta estructura, de este gran proyecto, don Luis Antonio, de cómo estamos en esas condiciones. Es decir, y voy a poner este ejemplo burdo, ¿no? Si hay hospitales quizá en el sureste mexicano que se caracterizan por el buen manejo, es decir, imagino que esto va muy de carácter sobre todo clínico, ¿no? El manejo también al interior de las clínicas, de los hospitales. ¿Cómo estamos parados quizá en México, en San Luis, o donde tú has intervenido, en decir, híjole, aquí aguas porque se va a llenar de hongos todo el mundo y entre de lo que entre? Si hay alguna especie como de mapeo, ¿cómo estamos un poco parados en el manejo para evitar este tipo de problemas tan serios, ¿no?
8: Mira, curiosamente los hongos son cosmopolitas. No tienen ninguna restricción por clima. Sí hay condiciones que favorecen el crecimiento, pero no son únicas. O sea,
7: son todo terreno.
8: Exactamente. Entonces, los hospitales igual, pues tienen las mismas condiciones de crecer hongos en todos lados. La cuestión no tanto es por mucho el manejo del hongo a nivel de instituciones, sino más bien es los pacientes se enferman es porque van con una condición subyacente.
7: Okay.
8: Y la gente que está más propensa es, como te decía, quien tiene sistema debilitado inmunológico. Pacientes con intervenciones mayores, por ejemplo, que tienen que estar sometidos a tratamientos antibióticos posterior a la infección para que no se infecte la herida. No puedes quitar el antibiótico. Sí, entonces, pues ahí está como...
7: Hay un balance, que dices, ¿con qué juego?
8: Exactamente.
7: Como la radioterapia, ¿no?
8: Pero sí implica cuidados muy muy particulares de la herida, del manejo del paciente. En el personal de salud, un lavado de manos, una desinfección de manos adecuada. La OMS siempre ha marcado 5 momentos de lavado o desinfección de manos. Y esto es importante. Cuidar medidas de higiene. El uso de cubrebocas, por ejemplo, de los visitantes al hospital, no porque ya no haya riesgos de COVID, sino porque tú estás bien. A lo mejor lo que tú tienes, lo tienes ahí y no te das cuenta porque no te pasa nada. Tú estás sano. Pero el paciente que está en el hospital está debilitado por una causa subyacente a la enfermedad que está siendo atendida ahí, ¿no?
7: Así
8: es. Y además hay protocolos de desinfección y debe haber en cada hospital un protocolo de manejo de brotes intrahospitalarios. Cuando se encuentra un patógeno, saber de dónde salió, qué es, para saber cómo vamos a tratarlo, y un adecuado manejo de desinfección. No todo se desinfecta igual y no con la misma forma, ¿no? O sea, hay sus tiempos, sus productos específicos para poder atender.
7: Antes de irme al corte, Luis Antonio, me gustaría preguntarte, porque alguna pregunta que definitivamente nuestro auditorio pudiera traer en decir, bueno, pues se abordaron más las bacterias, porque en su momento pues habría un poquito más de foco de atención, pero sobre todo la palabra siempre brinca cuando hablamos de hongos, hablamos de bacterias, hablamos de virus, el tema del contagio, es decir, ¿es la misma capacidad que tiene de contagio de pasarla a alguien más? Porque estamos hablando que luego, pues en las clínicas, no sé, las terapias intensivas, una cortina es la que separa nada más, ¿no? ¿Hay alguna dinámica que exista sobre la transmisión de estos hongos, por ejemplo, de humano a humano, o cómo funciona eso?
8: Varía mucho.
7: Ya.
8: Varía mucho. Hay unos hongos que tú estás en contacto con ellos todos los días en el ambiente, ajá, esporas, las inhalas, y no te pasa nada, ajá, porque pues estás con tu sistema inmunitario sano. Pero hay otros hongos que, por ejemplo, sobreviven en materia en descomposición o productos vegetales en descomposición, cortes de árboles, espinas de flores.
7: Ajá.
8: Y ahí los contagias cuando te rasguñas, te haces una herida traumática. Pasan y ahí.
7: Se pasa, o sea, es muy variable.
8: Exacto. Y hay hongos que no es que sea una cortadita, sino hay que se dedica en el campo, por ejemplo, ¿no? Que tiene exposiciones continuas. Entonces, ahí la carga fúngica o la carga de material es lo que determina si se va a la infección o no.
7: Ya, ya.
8: Cambia según el tipo de...
7: Interesantísimo. Estamos platicando con el doctor Luis Antonio Pérez García, investigador de la Facultad de Estudios Profesionales Zona Huasteca de la Máxima Casa de Estudios. Muy, muy interesante. Señora, señor, póngase bien atento porque de verdad este tema, este proyecto que ha venido desarrollando el doctor y su equipo de trabajo, hay que ponerle mucha atención. Y sobre todo, empresas, gobierno, hay que voltear a ver, ¿eh? No nada más las clínicas, también por ahí las farmacéuticas. No se vaya, estamos a la mitad de La Voz de los Expertos. Volvemos.

0: 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Es la hora 16:32 minutos. La temperatura, 22 grados, 4 décimas. La humedad, 55%.
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0: características que tienen los hongos. Y ya entrando pues también un poquito más a profundidad de lo quizá de lo técnico, sin entrar en tecnicismos, sino a nivel del conocimiento de nuestro auditorio, que finalmente pues se sepa cómo estructuraste este proyecto. Es decir, hablabas de la lista que dieron, de decir, bueno, tenemos los críticos, los no críticos, estos tres catálogos que hubo, que saca la OMS, fue la OMS.
1: Es correcto.
0: Y a partir de ello, bueno, están los prioritarios, los que verdaderamente son críticos, y dentro de ellos, bueno, pues son los que atiendes, ¿no? También estos dos de la parte crítica y otro también que son es principal. ¿Cómo estructuras este proyecto ante un entorno que, bueno, bien decías, bacterias sí se ha atendido, hongos no ha sido igual de relevante, por eso hay un catálogo muy reducido de atención al tratamiento? ¿Cómo es que estructuras el proyecto para decir, híjole, pues en un año, porque también estos proyectos luego a través del Fideicomiso y de la CECIT y de cualquier entidad, pues tienen que llevar su terminación? Luego ustedes como investigadores, pues también de en lo que formalizas, en lo que llegue el recurso, que siempre se trata de agilizar, pero bueno, siempre hay áreas de oportunidad. ¿Cómo lo fuiste estructurando para de alguna manera identificar en esta etapa, pues, que el objetivo que se trazó, ¿no?
1: Sí, te comentaba hace ratito que trabajamos como en dos áreas. En el caso de las de atención crítica, fueron Candida albicans y Candida auris. Uh-huh. Ambas son especies de cándida, causan una sintomatología muy semejante, y por frecuencia cándida albicans es, digamos, que la primera que se sospecha cuando hay una infección por levaduras. Sin embargo, cándida auris ha ganado terreno y, a diferencia de albicans, tiene mayor resistencia a antimicrobianos, antifúngicos. Puede que tenga a uno, a dos tipos o incluso hasta tres.
0: Okay.
1: Y no había sido tan frecuente en el mundo. O sea, hace unos 10 años no se hablaba tanto de Candida auris en el mundo, y en México no llegó hasta el año de la pandemia, 2021, por ahí.
0: ¡Apenas!
1: No había habido brotes ahí. Exactamente. Entonces, ya la tenemos aquí, es una realidad. Y entonces, cuando no te preocupas en el momento de lo que puede pasar a futuro, estás atrasado, ¿no? Uh-huh. Y sí, entonces, cuando te das cuenta que tienes que buscar cómo identificarla rápidamente, porque es complicada de distinguir entre todas las cándidas, se puede confundir el diagnóstico por los métodos tradicionales y convencionales, además de que lleva mucho tiempo. Nosotros buscamos primero sentar como esta idea de cómo podemos identificarla rápidamente, pero con herramientas que no sean tan difíciles de contener o de tener en las zonas de nuestra región, como la Huasteca.
0: Claro, calor, infraestructura.
1: Exactamente, etcétera. Entonces, y no esperar a que tenga que ir una muestra a un laboratorio de referencia a la capital para que pueda dar un diagnóstico certero al paciente y decir, hay que tratarla como si fuera una Candida auris, porque es una Candida auris. Entonces, lo que hicimos ahí fue buscar marcadores a nivel genoma que fueran específicos para Candida auris y que la pudieran diferenciar de Candida albicans, y ver que fueran muy estables a la hora de probarlos en diferentes contextos de concentración del hongo, mezcla de diferentes especies, con la idea de desarrollar un método de detección temprano y sencillo, que no requiera termociclador, un tiempo real, que son costosos. Digo, nosotros lo tuvimos con el proyecto, gracias a Dios, pero fue para eso, para poder generar una herramienta que nos pueda ayudar a hacerlo mucho más simple. Ya tenemos los marcadores identificados, ya se validaron, estamos validados en muestras clínicas ya de contexto real, y la idea es hacer una técnica de identificación rápida. Estamos con varias opciones ahí, esa es la siguiente etapa del proyecto.
0: Ya sabes, la que viene, la que...
1: Exactamente, viene, pero ya llegamos ahí. Y también la interacción que tiene eso con el corazón. ¿Por qué? Una característica de Cándida es que puede formar biopelículas sobre dispositivos que son introducidos al organismo, como marcapasos, catéteres, venosos centrales, sondas, etcétera. Forma biopelículas y es difícil quitarla de ahí.
0: Hay riesgos, o sea, al final.
1: Exacto. Entonces, y eso es algo que se ve todos los días en el hospital. El problema es que cuando avanzan el torrente circulatorio, llegan al corazón invariablemente, ¿no?
0: Sí, claro.
1: Y cuando están ahí, causan problemas de bloquear ciertos receptores que son útiles para controlar la presión arterial en pacientes que lo requieren, por ejemplo. Y entonces vimos nosotros si había variaciones en cómo, a qué receptores se unían, con qué fuerzas se unían y si cambiaban los parámetros fisiológicos del corazón. Y encontramos que sí, que Candida albicans y Candida auris se unen a receptores del corazón. Y a diferencia de Candida albicans, Candida auris es muy difícil de quitar. O sea, una vez que se pega, es complicado. Y entonces ahí estuvimos buscando diferentes fármacos a los cuales fueran susceptibles el corazón, a pesar de que Candida estuviera ahí, y encontramos algunos vasoconstrictores y vasodilatadores, es decir, que ayudan a hacer que sea más angosta o más ancho el vaso sanguíneo para que el flujo de sangre se normalice, que son

0: digamos, no susceptibles a esta interacción con cándida y por lo tanto son seguros para utilizarse en pacientes incluso con candidiasis. De manera que el médico sepa cuáles sí puede elegir y cuáles, si le da ese medicamento no le va a hacer nada, si cándida está ahí, porque cándida bloquea ese receptor.
1: Y fíjate, lo interesante es esa capacidad de respuesta. O sea, tú estás de alguna manera liderando el hecho de que no caigamos siempre en estos retrasos por temas de infraestructura, por temas inclusive hasta de capacitación, por temas del conocimiento y hacer un diagnóstico certero. A lo largo de esta estructuración y el desarrollo que tuvieron, ¿cuáles fueron para ti de alguna manera pues aquellos retos, ¿no? Que a veces van de la mano, a veces con la infraestructura, a veces con capital humano, que bueno, afortunadamente ustedes siempre se han caracterizado pues este capital humano que también se cuenta pues desde la gente que está en posgrados, la gente que también coordina, el poder apoyar hasta en las gestiones de los proyectos o los recursos, pero de alguna manera pues a veces también el tiempo es apremiante, a veces yo he escuchado casos de que dices, híjole, pues tenemos que hacer mucho cabildeo con tal clínica o tal hospital o el sistema IMSS, que también estaremos platicando en los siguientes segmentos. Precisamente de la importancia que hay ahorita que tuviste ya una participación a nivel nacional con IMSS Bienestar en aras de que pudieras avanzar, ¿no? Para ti, ¿cuáles fueron estos pues principales retos que tuvieron que enfrentar en esta primera etapa?
0: Mira, de infraestructura fue complicado específicamente con el hongo Madurella myxotomatis porque la temperatura de nuestra ciudad en la que vivimos allá en Bayer está
1: Calor en
0: afectada.
1: serio.
0: Entonces, cuando se eleva la temperatura, pues se encienden todos los aires y eso hace que colapse el sistema eléctrico. Y eso provocó que uno de los equipos, que es el ultracongelador, que mantenía la cepa en stock de la que trabajamos para hacer los experimentos, pues se tronara y
1: Tronó.
0: perdimos nuestra cepa.
1: ¿Cómo crees?
0: Y
1: ¿Cómo
0: entonces
1: crees?
0: implica conseguir otra cepa de referencia que tarda en llegar, en analizarla, probarla a nivel molecular genético, que sea la cepa que nos interesa trabajar. Y nos retrasó un buen rato con ese tema de Madurella myxotomatis. En ese respecto, lo que estamos haciendo era buscar combinaciones de fármacos que nos ayudaron a tratar de mejor manera al leiomicetoma. Y de ahí logramos conseguir dos fármacos de los tres inicialmente propuestos por este retraso, pero logramos tener muy buenos resultados. Ese fue yo creo la principal. Pero al final de cuentas el trabajo fluyó, conseguimos una
1: Extraordinario.
0: cepa que nos donaron de la UNAM amablemente, y pudimos sacar el trabajo adelante. Se pudo seguir trabajando. Y al final logramos, pues obtener esta información, ya está en el artículo en revisión, estamos esperando los comentarios ya finales, pero logramos, por ejemplo, encontrar que una combinación de el antifúngico con un antiinflamatorio tan simple como el diclofenaco logra reducir el tiempo de respuesta del hongo
1: Ah, caray.
0: para que se haga más susceptible, porque desestructura este proceso inflamatorio, que es lo que al parecer le ayuda al hongo a seguir manteniéndose en el organismo. Entonces, logramos verlo a nivel de modelo preclínico con animales, con relativa seguridad, porque no afecta de manera, digamos, permanente ni riñón ni hígado. Y
1: Que es
0: vimos que
1: importantísimo.
0: había una regulación importante a nivel inmunitario, que el mismo fármaco le ayudaba al sistema inmunitario a regular mejor su respuesta para hacerlo más efectivo al tratar la infección contra el hongo. Entonces, fueron resultados muy interesantes. Probamos en ese artículo dos antifúngicos diferentes, que fue unazol, el itraconazol, y la terbinafina. Perdón, no es cierto, la amfotericina B, la terbinafina está haciéndose ahorita, terminando esta porción, esta parte que nos quedó pendiente por el retraso. Pero vimos que los dos eran útiles, pero que el itraconazol, que es el fármaco de elección, si tú le pones una INE como el diclofenaco, potencias la acción, porque no interfiere a nivel receptores, sino que trabajan de manera conjunta y logra reducir en mayor medida el tamaño de las lesiones fúngicas, el tiempo de tratamiento y con una seguridad dentro de límites aceptables.
1: Digo, hubo resultados colaterales que al final de cuentas fueron enriqueciendo, ¿no? O sea,
0: Sí,
1: fueron
0: sí, sí.
1: sumando de alguna manera.
0: Sí, está
1: Ahora,
0: proyectado, pero se logró terminar, digo, hasta esa parte. Faltó un antifúngico de probar, que está ahorita haciéndose.
1: está en proceso.
0: Está en proceso, pero porque nos retrasamos en esa parte, ¿no?
1: Claro. Pero fíjate, tan interesante y sobre todo el que se dé a conocer la relevancia que tiene el cuidado o la atención y el fortalecimiento siempre de la infraestructura desde el quehacer de la investigación. Porque dices,
0: Claro.
1: bueno, el calor, las condiciones, pero volvemos al punto, es de relevancia que se haga ahí en la facultad, es de relevancia que se haga en la zona huasteca, ¿no?
0: Claro, porque son nuestras condiciones.
1: Exacto,
0: No podemos
1: exacto.
0: siempre depender de instalaciones fuera de ahí porque el alcance no es el mismo, las distancias no son fáciles, no son cortas. Entonces podemos crear infraestructura in situ para poder
1: Claro.
0: trabajar con nuestras
1: Las
0: condiciones.
1: mismas particularidades que tiene la población. Entrando un poquito quizá en materia más de carácter administrativo, pero bueno, pues no entraremos así en los detalles de cifras en eso. ¿De qué manera sumó precisamente este caso del fideicomiso del COPOSIT, o que coordina el COPOSIT? Pues se sumaron jóvenes becarios, hubo infraestructura. ¿De qué manera pues sumó, ¿no?, de manera general el apoyo del COPO?
0: Pues mira, la principal, yo creo que el apoyo que tuvimos fue que logramos equipar a la facultad con un equipo de tiempo real, PCR en tiempo real, que es un equipo, es el que utilizaban para hacer las pruebas de COVID moleculares.
1: Sí.
0: Que no existe en la región.
1: No había.
0: No hay. Nosotros es el primero. Y evidentemente esa es la posibilidad a utilizarlo en el aspecto que se requiera, ¿no? No solamente investigación, sino también la parte de diagnóstico a la población. Ya está trabajándose, ya está echado a andar, y la tenemos gracias al proyecto, por ejemplo, que es el equipamiento más grande que compramos. Fue el que apostamos. Porque ahora también en la facultad tenemos un laboratorio clínico que da servicio a la población. Y a un costo pues relativamente bajo.
1: Accesible.
0: ¿No? Accesible, claro, no lucrativo. Pero pues esa ya es una ventaja muy importante. Evidentemente se formaron recursos humanos. Tuvimos 2 estudiantes de maestría de ciencias bioquímicas. Tesistas de licenciatura tuvimos 3.
1: ¿3?
0: Que obtuvieron su título.
1: El equipo que integraste estuvo.
0: Claro. Bueno. Sí. Y evidentemente pues la participación de los profesores, ¿no?, de mis compañeros que siempre fueron parte importante del equipo de trabajo, porque cada uno tiene sus fuertes. En la parte de farmacología, la doctora Gabriela Pérez Flores. Uh-huh. En la parte del modelo de corazón, el doctor José David Torres Tirado. La parte de patología, la doctora Mónica Jasso, ella es patóloga, médico-patólogo, que nos ayuda en la parte de análisis. Y la parte de inmunología, la doctora Citlalic Rodríguez en la Universidad de Guadalajara. Entonces logramos
1: la vinculación y la multidisciplinaridad, transdisciplinaridad que llevó el proyecto, ¿no?
0: Claro, claro. Entonces siempre involucramos gente que tiene en lo que es su fuerte, ¿no?
1: Claro.
0: No somos todólogos, le sabemos a varias cosas, pero no somos expertos en todo. Entonces hay que lograr sumar siempre voluntades y conocimientos, expertise, para tener el mejor resultado de manera óptima con el recurso que tenemos.
1: Exactamente, porque al final del día son limitados, pero de aquí viene a colación y me voy al corte con eso, Luis Antonio, de decir, bueno, el premio Nobel no se puede entregar ya a una sola persona, porque precisamente el trabajo de investigación es de comunidad, y toda la vida ha sido así, ¿no? O sea, al final del día se trabaja así en comunidad.
0: Claro, porque lo que buscas es tener un resultado para que sea real, que sea útil, no tener llevarte las palmas.
1: Y las palmas, ¿no?
0: Y debe ser como, ¿qué es lo que vamos a dejar? Y si hay que trabajar en equipo para que esto salga rápido y podamos ver un resultado real, factible, pues hay que trabajar todos,
1: claro,
0: no solamente uno.
1: No, fabuloso, fabuloso. Estamos platicando con el doctor Luis Antonio Pérez García, investigador de la Facultad de Estudios Profesionales de la zona Huasteca, allá en la Universidad Autónoma, en el hermoso y caluroso Ciudad Valles. Un saludo a toda la comunidad vallense, que bueno, yo sé que hay quien dice, somos huastecos, ¿no? Potosinos, y bueno, nuestro amor, obviamente, por México, por nuestro estado, y sobre todo en beneficio que se da a través del trabajo de investigación científica. No se vaya, estamos llegando ya casi a la parte final de La Voz de los Expertos. Volvemos.

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1: Es la hora 16:49. La temperatura 22 grados, 4 décimas. La humedad 53%.
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3: 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Estamos de vuelta. Entrando a la recta final de La Voz de los Expertos, y bueno, hemos estado platicando muy, muy interesante, rico, sabroso este programa con el doctor Luis Antonio Pérez García, investigador de la Facultad de Estudios Profesionales Zona Huasteca de la Universidad Autónoma de San Luis Potosí. Y fíjate, Luis Antonio, también precisamente ahorita cerramos el segmento con la parte del trabajo multidisciplinar que existe, de cómo ha sumado distintos actores. La formación de recursos humanos, que eso es fundamental. Yo por ahí en la mañana escuchaba a quien decía... que necesitamos que se sumen más, o sea, para atender el tema del cáncer y, bueno, cantidad de áreas prioritarias que tenemos, sobre todo en nuestro México, en nuestro San Luis Potosí. Pero también va de la mano con otra herramienta que, bueno, siempre es un obligado que yo a veces abordo, que tú decías, bueno, apenas empezó en época de pandemia realmente a abordarlo, y entra esta herramienta, porque no es ningún sustituto laboral, esta herramienta de la inteligencia artificial, que también de alguna manera pues impacta, por ejemplo, en los jóvenes, pues de, pues no, ya vemos niños de primaria preguntándole toda la IA, pero bueno, no se diga quizá a nivel superior, y no lo hablo en un sentido estricto de decir, ah, ya todo lo hacen con IA, no, pues es una herramienta, así como sale un día la calculadora, la máquina de escribir y luego la computadora. De alguna manera, en estos años que has venido trabajando, ¿hubo algún tema de uso de estas herramientas hoy en día? Y también, pues, tu óptica, ¿no? De la línea de investigación que abordas, pues, si de alguna manera ayuda, por ejemplo, en el procesamiento de datos, o de qué manera, pues, han sumado, si es que ha sido el caso, pues, este tipo de herramientas como la IA.
4: Mira, ahí depende mucho del... Yo siento que del enfoque del investigador. La IA te ayuda mucho como hacer un segundo cerebro.
3: Ok.
4: Que a veces tienes tanta información que es difícil, pues tenerla toda a la mano y organizada, ¿no? En ese sentido, creo que es muy útil. Sin embargo, no te ayuda a reemplazar el criterio de la formación que tienes como investigador.
3: Exacto. Importantísimo, importantísimo.
4: Y en todos los ámbitos, incluyendo la educación superior, como herramienta me parece útil, que simplifique procesos, trabajos, como lo fue la calculadora en su momento, lo mencionabas, la computadora. Sin embargo, es importante recalcar que el desarrollo del pensamiento crítico del estudiante debe permanecer. Siento que la función como profesores, formadores de estas nuevas generaciones de profesionistas, es ayudarles, enseñarles, orientarlos a utilizar la IA como una herramienta.
3: Exacto.
4: Se da de un buen uso. No negarnos al uso de ella, porque ya está aquí, es algo que no podemos evitar, no vamos a negarlo. Tiene beneficios, sí, tiene desventajas también, puede mejorarse mucho. ¿Y quién la va a mejorar? Nosotros.
3: Y rescato las dos palabras, pensamiento crítico. O sea, digo, de alguna manera, y ahorita estamos en un foro que precisamente divulga y promueve pues, el conocimiento científico y el desarrollo que ustedes como comunidad científica han dado, en decir, es una herramienta más y no queremos que todos se hagan científicos. Ayudaría, pero luego pues no hay suficientes plazas, no hay, vamos, hay que dar el contexto real. Pero el decir, tener empresarios con juicio crítico, tener políticos con juicio crítico, claro. Tener a la sociedad civil con juicio crítico, y bueno, pues no se diga obviamente la gran comunidad académica y de investigación, pero ese es la esencia, es el génesis, de decir, manejarnos en la vida con juicio crítico, y por eso es tan importante la ciencia. Regresando a esta cuestión, por ejemplo, y platicamos antes del programa, Luis Antonio, el tema de la vinculación, el tema con las instituciones, trabajando con los hospitales, por ahí me comentabas recientemente, y digo, sin hablar bajo ningún tono partidista ni de cuestiones políticas, pero bueno, ahora, con la administración federal actual, que se maneja con el IMSS Bienestar, ¿de qué manera coadyuvaron, ¿no? ¿De qué manera has venido coadyuvando? Pues tú desde la trinchera académica, de investigación, de la parte de desarrollo de conocimiento, pues con aquellas entidades que pues también juegan un rol fundamental, porque es finalmente donde van a ir a atender estas cuestiones, ¿no? ¿De qué manera a lo largo del proyecto y también pues previo al apoyo, pues ha sido este ejercicio de vinculación pues con aquellas clínicas o lugares con los que has pues trabajado y abordado, ¿no?
4: Mira, no ha sido tanto como quisiera.
3: Ajá.
4: Pero porque no había una estructura para poder llevar a cabo la colaboración, digamos...
3: Institucional. Ordenada.
4: Exactamente. Como cualquier institución, requieren un protocolo que hay que seguir. Y ya alguna vez, cuando yo llegué allá a Facultad de Valles, tuvimos un acercamiento con, por ejemplo, Secretaría General, que ahora es Bienestar, en el cual nos daban la lista de temas prioritarios para investigación ahí. Había una forma de hacerlo. Hubo cierta relación ahí, porque incluso miembros de nuestro grupo de trabajo están en el área de cómo se llama, del, por ejemplo, del Comité de Ética.
3: Ajá, ajá.
4: Lo cual nos ha ayudado. Pero en esta transición de IMSS Bienestar no había protocolos claros. Y entonces ahí se estancó un poquito la cosa. Ya el año pasado tuvimos un acercamiento con la directora a nivel de IMSS Bienestar, de investigación de IMSS Bienestar a nivel nacional aquí en la universidad.
3: Que la gente no sabe. ¿Cómo que hay investigación? Sí, de parte sí, del
4: IMSS. Y de hecho nos dijo que había plazas de investigadores de IMSS Bienestar.
3: Interesante.
4: Y hay un marco, está trabajando ya en un marco, ¿cómo le llaman esto? Convenio marco
3: sí,
4: a nivel de instituciones con el bienestar, en el que todo el sistema de bienestar tiene este convenio marco, y entonces ya nada más hay que insertarse dentro de ese convenio las instituciones que queramos colaborar con él. Hay un protocolo de revisión de estas propuestas de proyecto a nivel central, en el cual vas a mandar tu proyecto, se analiza, y si es viable, se te asigna un colaborador, investigador de bienestar, para poder desarrollar el proyecto. Entonces, eso fue a finales del año pasado, entonces apenas está como terminando de madurarse, pero en cuanto se nos dé ya la indicación, esto es, ya se terminó de pulir, ya está el convenio firmado, seguramente vamos a ser los primeros en ingresar, porque hay mucho interés de participar con la población, con la población real que es el hospital, sobre todo en la región Huasteca, porque damos atención en Ciudad Valles a 20 municipios. Es el centro, exacto, de focalización.
3: Está centralizado también todavía.
4: Exacto. Es el centro de focalización de polarización de la Huasteca, donde todas las comunidades de municipios de la Huasteca Potosina van a Ciudad Valles a recibir atención de segundo nivel.
3: Ya. Ahora, algo importante, Luis Antonio, el hecho de este rol y el papel que hay, y digo, lo voy a utilizar de manera coloquial, llega Santa Claus Wish List, y digo, más allá de lista de deseos, los requerimientos, ¿no? Ya nos hablabas de los avances que se lograron en este primer año. Pues obviamente también tomas este aire en términos de que, bueno, anduviste en sabático, también chambeando, porque no crean que sea nomás de fácil. Y sobre todo en tu labor que tienes, bueno, como investigador, por la parte docente, la parte de coordinación de los posgrados, hasta ves captar muchachos para que continúen ahí en los posgrados. Entonces, es una labor titánica la que tienes. Pero, pues también de alguna manera... sensibilizar a nuestro auditorio, porque bueno, si nos escuchan empresarios, tomadores de decisiones, que claro que escuchan Magnética, si pusiéramos un poquito de lista de requerimientos o de necesidades de decir, bueno, para dar este siguiente paso, desde tu perspectiva y con este gran expertise de liderazgo que llevas del proyecto, ¿qué se requiere desde el gobierno? ¿Qué se requiere, pues, también desde la academia? Y digo, el COPOSIP no es el gobierno, sino hay muchas entidades. Tenemos una CUEPRIS, tenemos servicios de salud, digo, no nada más a nivel estatal, sino a nivel federal, hasta a nivel internacional, y hasta del empresario y de la sociedad civil. Es decir, de alguna manera, ¿cómo se tienen que sumar y con qué? Pues para que le demos un mayor impulso a este proyecto.
4: Mira, aparte de, supongo que de la cuestión de gobierno y salud, es esta... posibilidad de tener acceso a muestras de pacientes, ¿no?
3: Importantísimo, o sea, que puedas acceder.
4: Exactamente, ya. Que ya haya las vías a nivel institucional en la cual podemos trabajar hombro a hombro con el sector salud en el lugar de trabajo para poder probar, validar lo que hicimos en laboratorio, digamos, en esas condiciones y ver que es viable. Eso sería lo ideal.
3: Básico.
4: Claro, porque tampoco estamos en ese momento pensando tan ambiciosamente de comercializar un producto para todo el mundo.
3: Exacto, exacto.
4: Pero con que nos funcione para nuestra región, para nuestra zona, es más que suficiente.
3: Salvarás vidas.
4: En este momento, ¿no?
3: Claro.
4: Y eso es importante, porque la investigación debe estar también pensada en la contextualización del entorno. no podemos pensar que lo que se probó en Europa va a ser útil para nuestra región, exacto, ni para nuestro país ni para nuestra región. Entonces, primero tener acceso a muestras de pacientes de nuestro entorno para poderlas validar ahí nuestro protocolo. La siguiente sería pues tener los recursos para poder comprar reactivos para seguir haciendo esas pruebas con las muestras de pacientes
5: locales, claro.
4: Claro, y una vez que tengamos ya los resultados validados, hay una empresa de iniciativa privada o farmacéutica que diga, yo le entro para el proyecto,
5: yo le doy.
4: Hacemos transferencia de tecnología y se puede seguir para adelante, ¿no? Porque no es una idea que se quede para nosotros, en nuestras manos, pues será útil para algunas personas, pero no será útil para todo el potencial de gente que pudiera servir. La idea es llevarlo más allá. Exacto. Y siento que la investigación en todos los sentidos debe pensarse hacia ese horizonte, ¿no? Uh-huh. A transferir la tecnología para que sea útil para la población.
3: El conocimiento utilizado para bien. Ha volado el programa, Luis Antonio, así como en ediciones anteriores, pero seguramente estaremos al tanto de esto y estaremos hablando en los próximos meses, pues también de estos avances, más allá del hecho del proyecto concluido. Bueno, pues primeramente que se vengan nuevas etapas, nuevos apoyos, que se sumen más manos, que los chicos también digan, yo me aviento el posgrado y voy a empezar a empujar esto, y que también la voluntad de las instituciones para que puedas tener acceso a la población que vas a beneficiar. Luis Antonio, muchas gracias por haber estado el día de hoy.
4: Al contrario, muchas gracias por invitarme.
3: No, hombre, muchas gracias. A usted, muchas gracias, como siempre, cada martes en punto de las 4 de la tarde por escucharnos. Gracias a Ana Alex, como siempre, en los controles y el gran apoyo que siempre nos da la Fundación Nikola Tesla a través del doctor Fernando Maldonado, licenciado Fernando Maldonado. Un abrazo a Raquel Pérez, a Lucero y a todo este gran equipo que forma Magnética. Yo lo espero a usted el próximo martes en punto de las 4 de la tarde de parte de la doctora Rosalba Medina Rivera, directora general del COPOSIT. Y bueno, como siempre, me despido con la célebre frase de la serie Cosmos: mientras más nos pertenezca la ciencia a todos, menos probable es que la utilicemos mal. Hasta el martes. Gracias por acompañarnos en La Voz de los Expertos. No lo olvides, todos los martes a las 4 de la tarde por el 101.3 de FM. 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
1: Es la hora 17, un minuto. La temperatura, 22 grados, 4 décimas. La humedad, 53%.
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1: Es la hora 17:15. La temperatura, 22 grados, 4 décimas. La humedad, 53%.
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0: 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Es la hora 17:31 minutos. La temperatura, 22 grados, 4 décimas. La humedad, 53%.
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Quiero presentarte este grupo inglés formado en el año de 1983. Su nombre, The Style Council. 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
1: Es la hora 17:47. La temperatura, 21 grados, 3 décimas. La humedad, 58%.
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0: 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Es la hora 17:59. La temperatura 21 grados, 3 décimas. La humedad 58%.
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